0: de la noche, ya son las 7 de la noche, 6 minutos. Feliz noche a todos los que andan por ahí conectados a través de la marca más viral de todo Colombia en la radio, los 100.4. 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Y también se puede parchar a través de los 40 Radio App. Ahí puede llegar
1: la
0: aplicación. La aplicación está mela, está bella, está linda. Ahí se puede conectar con nosotros. Hombre, feliz noche. Noche de miércoles, noche. Venga. Ah, no, este fin de semana es tranquilito. Porque el fin de arriba, ojo que es elecciones, muchachos.
2: Sí, señor.
0: No, votar, hágame el favor de todo.
3: ¡Vote! Sí.
1: A conciencia. Sí, voten, y después.
2: Voten.
0: Pero voten.
1: Y sean responsables con el voto.
0: Pero voten.
1: Es verdad.
3: Vote por quien usted quiera, que le dé la gana.
1: Pero voten.
3: Y el voto es secreto.
0: Voto es secreto, sí.
3: Vote. Que no tome tampoco, porque ley seca el día anterior.
0: El ley seca es. Ley seca empieza el sábado, ley seca.
2: Sí, de las 6 de la semana.
0: Sí, la siguiente semana.
2: Del 30.
0: O sea, sí. El 29 viernes se la puede.
2: Cagan.
3: No, yo me la pego el 30 por la mañana.
1: ¿Qué?
2: ¿Cómo?
3: No, porque es la final de la Champions, güey.
0: Es que mucho evento es nuestro fin.
3: El 30 de mayo es la final de la Champions, pero es a las 11 de la mañana.
0: Ok.
3: Entonces, claro, no tempranito.
0: Bien, pero no, toca en la casita, juicio.
3: Por eso, en la casita, juicio, porque el otro día toca votar.
0: Quiero votar con conciencia, por favor.
2: Con conciencia.
1: Responsabilidad.
0: Hágame el bendito favor, por Dios.
3: Bendito favor.
0: Venga, son las 7 de la noche, 7 minutos. ¿Por qué no conversamos a esta hora, Luda, de lo que pasó ayer con los equipos colombianos en los torneos internacionales?
3: Claro que sí, mi querido Sebastián. Mira que ayer me estuve viendo varios partidos. Me vi, jugaron muy como el tiempo, el Santa Fe y el Millonarios.
0: Sí.
3: Ambos equipos siguen vivos en tanto en Libertadores como en Sudamericana. En Sudamericana, por parte de Millonarios, el día de ayer se encontraba jugando con Sao Paulo,
0: en el Morumbí.
3: Jugaron de visitantes. El partido comenzó ganando 1-0 Sao Paulo y por allá, casi acabándose, logra hacer gol el Millonarios.
2: Ajá.
3: El partido empatado. Hasta ahí normal. ¿Qué pasa? Que casi acabarse el partido le pitan un penal a Millonarios.
0: Yo vi ese momento, o sea, yo vi el penal.
3: Hace una cosa, yo no soy hincha del Millonario. Me dio una rabia.
0: Me
3: dio una rabia, Contreras, por favor. O sea, es que, claro, ya habían salido algunos jugadores que son los que normalmente cobran los penales de Millonarios, como Leo Castro, como Macalister Silva. En este caso estaba el señor Contreras, que fue el encargado de patear el penal. Lo mandó ese balón llegó acá a Colombia. Ese balón llegó acá a Colombia. No. ¿Cómo le vas a pegar así, hombre, en un partido de Sudamericana, Contreras? Por Dios.
2: No había nadie mejor que lo cobrara.
3: Pues es que normalmente el que sigue es él. Ahora. Igual el empate le funcionó a Millonarios. Y no solamente eso, Seba, sino que el día de hoy
0: sí le funcionó el empate. Bueno, a ver, una cosa, Luda.
3: Sí.
0: Los que dicen punto de oro. Yo no le doy punto de oro a eso. Oiga, bien, le funciona. Sí. Pero lo tuvieron todo.
3: No, y
0: para ganar, para traer 3 puntos de Brasil, que es tan difícil.
3: Y no solamente traer 3 puntos y no quedar de primeros en la tabla. O sea, podían quedar de primeros en la tabla. En esos momentos van de segundos.
0: De segundo.
3: Las posiciones actualmente para el Millonario son Sao Paulo va primero, luego Millonarios, luego Higgins, luego Boston River. Aparte de eso, el día de hoy les funcionaba lo que pasaba el día de hoy, y es que Boston River, que no llevaba ni un solo punto en toda la Sudamericana, justo hoy ganó. Le ganó a O'Higgins. ¿Quién es O'Higgins? El último equipo con el que juega Millonarios.
0: No.
3: Millonarios lo único que tiene que hacer es ganarle a O'Higgins. Ahora, si le gana a O'Higgins y Sao Paulo le gana a Boston River, Millonarios queda de segundo. Millonarios le daba para pasar de primero con el triunfo de ayer. No quiso, no lo hizo, se comió el gol Contreras, pero aún así siguen vivos en la Libertadores, en la Sudamericana.
1: ¿El partido de ayer?
3: El partido quedó 1-1 por parte de Sudamericana. Por Sudamericana también tuvimos el partido de América de Cali, también quedó empatado 1-1 contra Tigres, también va de segundo. Va de segundo el América contra Tigres, que quedó empatado ayer.
2: Sí.
3: También les queda un partido. Van bien, van súper bien. De hecho, llevan los mismos puntos que el líder, que son 8.
2: Líder.
3: Digamos que en cuanto a torneos.
0: Aportes, ¿no? Los aportes de Diana son los mejores.
2: Papi, estoy dando lo mejor de mí hoy.
3: ¿Por qué? Como le está yendo a los equipos colombianos, por favor, les fue muy bien este inicio de semana, pues al menos con empate. Y por primera vez en esta etapa de Libertadores ganó el Santa Fecito, ganó contra Platense el día de ayer, se llevó un 2-1, resultado que le servía demasiado. Aún así, en estos momentos se encuentran de terceros en la tabla, pero igual fue un triunfo que le servía mucho. El siguiente partido lo tienen que ganar sí o sí.
1: Ya no se va el empate, no, tiene que ganar.
3: Tiene que ganar sí o sí. O sea, literalmente sí o sí. El siguiente partido es contra Peñarol. Lo que le sirve a Independiente Santa Fe es ganar contra Peñarol y pues que ya Corinthians le gane a Platense o que empate.
1: Ok.
3: Pero en este caso le serviría que Corinthians le gane a Platense e Independiente Santa Fe ganarle sí o sí a Peñarol para que entre de segundo. En dado caso de quedar de tercero, pasaría a Sudamericana. O sea, habría una gran posibilidad de que se enfrentaran Millonarios y Santa Fe en Sudamericana. También tenemos al Deportes Tolima, que Tolima por su lado va de primero en la tabla.
2: Sí.
3: Jugando Libertadores, va muy bien. Sin embargo, ayer perdió 3-0 contra Coquimbo. En estos momentos, sí, las posiciones... ¡Ay, mira, no! De hecho, ya bajó Coquimbo. Claro, Coquimbo ganó, quedó de primero, ya pasó a octavos de final. Tolima va de segundo, Universitario de tercero, Nacional de Uruguay va de cuarto. Entonces, el próximo partido también, lo único que tiene que hacer Tolima es ganar. Tolima depende de sí mismo en el próximo partido.
1: ¿Cuándo es el próximo partido o los próximos partidos, Lu?
3: El próximo partido de Tolima, no sé. Espérame, yo miro cuándo es el próximo partido de Tolima en Libertadores. Pero yo
0: creo que tiene que ser la semana arriba porque pues
3: tiene que ser después de, porque este sábado
0: semifinal,
3: se juega finales de vuelta de la sí. Liga
0: con miedo.
3: Ah, mira, juega contra Universitario el 26 de mayo.
1: Ah, okay, sí.
3: El 26 de mayo. Sí, el martes.
1: Ah, el martes.
3: Entonces, sí, o sea, después de ya vas a ver si salió o no salió de la Liga Profesional Colombiana, si se va a jugar la final o si no se va a jugar la final. La verdad es que está muy bueno esto. El único equipo que sí está ya muerto,
1: flojo, ya está por fuera.
3: No, que ya está por fuera es el Junior.
2: Yuyo.
3: Y el Independiente Medellín. No sé cómo está el Medellín en porque es que el Medellín ha estado ahí como que sí, como que no. Medellín juega, de hecho juega hoy, ahorita a las 9 de la noche contra Cusco. Esto también por Sudamericana. Y en estos momentos Medellín, a ver las posiciones de Medellín.
0: El Deportivo
3: Medellín,
0: Independiente Medellín es de nuestra raza, una
2: el
0: tradición.
2: Team.
3: Medellín sigue vivo.
0: Medellín sigue vivo, qué bueno.
3: El que está ya, pues ya que no hay nada que hacer es el Yuyu.
2: Yuyu.
1: Ya quedó por fuera completamente.
3: Ya quedó por fuera, va de último en la tabla, tiene apenas un punto. La única esperanza que tiene es este fin de semana ganarle a Independiente Santa Fe para pasar a la final del fútbol profesional colombiano. Pero si no pasa a la semifinal, el Junior de Barranquilla se queda sin el pan y sin el queso.
0: Está bueno, está bueno.
2: Luis, ¿quién está jugando ahorita?
3: En este momento no está jugando ninguno. Pero vean, vamos a hablar de otra cosa más linda, y es que vamos a hablar de mi selección Colombia.
0: ¡Mi selección!
3: Póngame algo de la selección Colombia.
2: Sí, yo fui mano, me dice, pregunte, y pregunte, me hace quedar mal.
1: No, para que no.
2: Yo ya no lo voy a creer más.
3: Que las partidas empiezan ahorita más tarde.
2: Ah, ¿quién juega hoy?
3: El Independiente Medellín y el Junior de Barranquilla.
2: Ajá, ¿viste, yo?
3: Pero ahorita más tarde. Bueno, y por el lado de la selección, ya tenemos varios jugadores que se encuentran en la sede deportiva de Atlético Nacional en Guarne, entrenando, que ya
0: se unieron
3: a la selección. Entre esos tenemos al señor James Rodríguez, al señor Richard Ríos y al señor David Machado. Ya están entrenando, ya están con la selección.
2: Ey.
3: O sea, ya le pertenecen únicamente a la selección.
2: ¡Qué bendición!
3: Hasta este primero de junio, que se juega el último partido, el partido ya de despedida contra Costa Rica en el Nemesio Camacho, el Campín. Y ya, listos para Mundial, Sebas.
0: Bueno, yo creo que Néstor Lorenzo tiene que ponerse las pilas con la lista, que se la hemos venido pidiendo desde hace ratico ya.
1: ¿Es innecesario, sí o qué?
0: Es que ya casi, mejor dicho, hay muchos equipos que ya tienen lista seleccionados. Yo creo que va a esperar Luda a que en los finalistas del fútbol de Colombia.
3: ¿Será?
0: Siento yo como una corazonada.
3: Él está esperando es cómo va a quedar esa final.
0: Yo siento que sí.
3: Yo no sé, Sebas, yo no sé, pero igual yo no creo que, a ver, ¿vos tú crees que convoque a Rengifo?
0: No, creo que no.
3: Yo tampoco creo.
0: Que Rengifo ahí hace falta.
3: Yo tampoco creo, ahí el único que estaría sería el señor David Ospina, es el único que entraría, entonces no creo que tenga que ver mucho con la Liga Profesional Colombiana. Ya solamente queda esperar, pero ya se siente más. Es que estamos a muy poquito del mundial.
0: Siento una energía mundialista muy sabrosa.
1: Estamos a menos de un mes.
0: Siento. Justo. Tengo una energía como que linda,
3: yo
0: bella.
3: Yo tengo una energía linda, pero tengo miedo.
0: ¿Qué energía cachetón se te siente?
1: Venga, pero ya sienten que ahora sí el mundial.
2: Ya llegó.
3: No, yo a mí todavía me falta un poquito.
1: O todavía falta.
3: A mí sí me falta un poquito.
1: No, siento que falta.
3: Un poquito. Yo necesito estar en junio ya.
1: De flow, de sensación.
3: Cuando ya esté en junio, ya voy a sentir esa energía.
2: Sí, ¿y será que la gente en general también igual está esperando lo mismo?
3: Sí,
2: por eso no
3: creo.
2: Hemos sentido la energía.
3: Yo creo, igual todavía falta el partido de despedida contra Costa Rica, a ver cómo nos va.
0: La energy.
3: Pero yo no sé, muchachos. Yo les cuento. Yo voy a ver a la selección ese día.
0: Bueno, ojalá. Venga, vamos a decir una cosa. Hago un contenido para Team Hater.
3: Yo quiero hacer un contenido.
0: Ay, de buena.
3: ¿Cuál es el día? Se supone que yo tengo que estar al aire. No,
0: Dios mío.
4: No. No voy a escuchar nada. No voy a escuchar nada hoy.
2: Me levanté re hater.
0: Bueno, Diana Restrepo.
3: Ya es hora, mucho eso. Yo voy a hacer contenido.
0: Dios mío. Toma, dale play a esta hora. Ah, qué bueno, Ryan Castro.
1: Guasa.
0: Esta canción, mejor dicho, genera un perreíto, sí. ¿Cierto? Sabor,
2: quiebra, sí. Que quiebra caderita.
0: Pues hoy es miércoles social de una vez.
1: Sí. Fíjense.

0: 7:31. Aquí estamos en Team Hater de los 40. A los que andan por ahí conectados a través de los 40 Radio App, Luda. ¿Quién anda por ahí?
1: Ay, mire que por acá hay bastante gente.
2: Uy, esa gente está mojada.
1: Y es, pues,

0: anda haciendo cosas muy raras. Es que lo que no me gusta, o sea, porque es que me están perdiendo los comentarios de la gente que realmente vale la pena.
1: Ah, no.
2: Cierto que sí.
0: Sí.
2: Voy a hacer una gestión acá.
0: Yo creo que te va a tocar hacer una gestión acá para sacar eso, porque mucha berenjena.
3: Sí, mucho.
2: Sí, no, ya estamos también cansados.
1: ¿Qué pasa?
0: No, y que la gente es que Eric Meneses dice una mamacita a la chica de lentes y se había perdido el comentario.
1: No.
0: Ah, por culpa de esa señora.
2: ¿Será que estaba hablando de mí?
0: Sí.
3: Debe ser, te confundió.
0: Obvio, sí. Oíste, Sebas.
2: Sí, mucha cuestión ahí en ese. Ya voy a.
3: Ay,
2: sí,
3: gracias.
1: Ya se pasa.
3: Gracias.
1: Se pasa.
0: Haga algo ahí, haga algo.
2: No están
0: ahí.
2: Exagerados también.
3: Sí, ya mero reguero de berenjenas allá, y de duraznos y de.
1: Están mojados.
3: Gente de hot y de sos y de agua y de lenguas. Lenguas y berenjenas.
0: Y de sos. Y escribir.
3: Y de sos. De sos.
2: Están muy exageradas.
0: No. Sos. ¿Quién sos?
1: Así no
2: es.
1: Sos.
2: Puro no, y eso es puro mal.
3: Es que no, es que ustedes no han interpretado lo que ellas quieren decir.
1: ¿Y qué quieren decir, según
3: ellas? Ellas dicen, sos un durazno.
1: Ajá.
3: Un durazno porque el durazno es rico en nutrientes. Es rico en fructosa.
1: Ok.
3: ¿Sabes? Luego del la berenjena, que hace parte importante de la comida hoy en día. O sea, la berenjena tiene tantos nutrientes para la piel, para la circulación, el agua, somos 80% agua. Es que ustedes no han querido entender el lenguaje ya. Nutritivo de estas mujeres.
1: Sí, ¿no? Sí.
3: Ustedes solo
1: ven. Muy saludables.
3: El fuego, ¿qué fue lo primero que descubrió el hombre?
1: El fuego.
2: Mire, saludeme a Manuela Maya, que dice que está colapsada.
0: Esa información importante, dígala. Para los transeúntes de la ciudad de Bogotá. Dice, hola la banda, saludos por acá.
3: ¿La banda?
0: Por acá les cuento, tráfico colapsado en la séptima y circunvalada.
3: ¿Banda y tráfico?
0: Tráfico colapsado. Diani, déjeme dar la información.
2: Se pasa y veces.
3: Perdón, amor.
0: Tráfico colapsado en la séptima y circunvalar al norte bien fuerte. ¿Quién sabe qué habrá pasado? Pero para la gente que se dirige hacia el norte, deben entender que de pronto puede haber un poquito...
2: Está difícil la cosa. Sí, difícil.
1: Traten de tomar...
0: Yo que voy para el norte.
1: Tomar vías alternas de pronto para que... No
3: quede. Ahora, la congestión. Enviaron agua nuevamente con una mano. ¿Qué pasa? Que nosotros venimos de una, nuestra especie ha venido de generación en generación, que ha trabajado, laborado la tierra, de donde hemos recolectado el agua y de dónde sale ese trabajo, de nuestras propias manos.
0: Muchas gracias.
2: Sí, señora.
3: Entonces, ven, ustedes no captan.
0: Que yo vi por ahí que ese fin de semana hay como un festival como de gente rara.
2: No, gente rara.
3: ¿Cómo?
0: No, es que no tengo ni idea. ¿De qué es el festival?
2: Festival de música electrónica este fin de semana en la ciudad de Bogotá. Es uno de los festivales más esperados por los amantes de los raves, por los amantes del tecno. Este año van a haber muy buenos invitados.
3: ¿Ah, sí?
1: Venga, varios stage y ojo porque no solamente va a ser tecno, sino que va a ser electrónica, tecno, va a haber también EDM. Bueno, el DDM.
2: Hasta el chipapeo, como nos gusta.
1: Y bien, para que se hagan una idea, lo que sucede en los festivales grandes como el Tomorrowland, como. Bueno, esos festivales que son bastante interesantes. Entonces, este fin de semana, hablando viernes y sábado, ¿cierto?
2: No, yo creo que solo una fecha.
0: Son dos
2: fechas.
0: 22 y 23.
2: Viernes y sábado.
0: 22 y 23.
1: Viernes y sábado, sí, señor. Y varios invitados interesantes.
0: Yo vi por ahí cosas.
3: Esos son los que bailan como carranquita.
2: No, señora, no. A ver, es que varios estilos. Va a ir Rich.
3: La china que yo tenía.
1: Lo acabo de decir, Diana.
2: Esa es una buena carranguita, saborosa carranga. Sí, sí. Mira, va a ir Richie Hawtin. Va a estar también por ahí. Yo creo que es.
1: Richie.
0: Salva Franch, Elena Laura.
2: Underworld, si no estoy mal.
1: De los buenos.
0: Sí, Bárbara Lago.
2: Va a haber mucho talento.
0: Estoy leyendo los que entiendo, ¿no?
2: Va a haber mucho talento colombiano.
1: Venga, esa versión precisamente va a ser bastante interesante. De hecho, se demoraron mucho en sacar el lineup de los DJs este año, pero precisamente porque los que van a estar en tarima, la gran mayoría son colombianos, si no me equivoco.
3: Ah, sí.
0: Oye, esa no es la misma la que ponen como un montón de gráficos y cosas mientras está pasando el festival.
2: y se llama el Afterlife. El Afterlife lo hacen en Medellín, que es con como con más
0: con inteligencia artificial.
2: Claro, hay en el Baun y todo el sistema también hay producción de luces, gráficos, y se ve bonito, pero digamos que el que tiene más presencia dentro del performance gráfico es el Afterlife.
0: Okay. ¡Qué gráficos!
3: Con esas animaciones que se decía.
1: Sí, que pareciera que se sale de la pantalla.
3: Y que la gente decía que eso eran puros roba energía y que no sé qué, y que la gente que iba allá se le entraba el demonio. No. Y...
1: no. No, siempre se va a hablar y se va a decir cosas. Pero lo cierto es que la producción para ese tipo de eventos es bastante fuerte.
3: Bueno,
1: entonces ahí tienes luz para este fin de semana, si de pronto lo estabas pensando.
2: ¿Qué van a hacer este fin de semana? Hay mucho. Es que mira, aquí ya estamos hablando de fin de semana. Es que
3: a mí envió un diablito.
0: Nos quiere cuidar
3: del demonio.
1: Ya salimos de ahí.
3: Porque
1: Diana,
3: en estos eventos que hay hoy en día, está el demonio.
1: Ya salimos de ahí.
3: El demonio está en todas partes.
0: El fin de semana, Sebas, a mí me toca estar aquí, de hecho. Voy a estar transmitiendo los partidos de la Liga Profesional.
1: Final. Ese fin de semana.
2: ¿Cuál es? Los dos el sábado.
0: Los dos juegan el sábado a las 6 de la tarde, juega Nacional Tolima. Recordemos que Nacional viene ganando 1-0. Y se juega luego a las 8:30 de la noche Santa Fe contra Junior de Barranquilla. Este partido quedó 1-1, así que también está abierta la llave. Cualquier cosa puede pasar. Eso y ya sabremos, la otra semana ya sabremos quiénes son los finalistas.
1: Ok, ese va a ser tu fin de semana.
0: Ese va a ser mi fin de semana.
2: Y la final, bueno, ya vamos a ver cuándo será entonces la final, ¿no?
0: Y ya, la final todavía no se sabe.
2: Ni la primera ni la segunda.
0: Exactamente, porque como andan tan corridas todas las fechas, sí, todo el tema de mundial, están, mejor dicho, bien embalados. Aparte de eso, las fechas de la Libertadores y Sudamericana de los otros equipos. En este caso, pues, sea el que sea que pase, aparte de Nacional, pero cualquiera que pase, tiene torneo internacional.
2: Bueno.
0: Sí, porque Nacional es el único de los cuatro que no tiene torneo internacional. De resto, todos están jugando. Está jugando el Junior, está jugando el Tolima, está jugando el Santa Fe. Entonces, obviamente, dependen mucho de esas fechas también.
2: Bueno, esperemos a ver qué va a pasar el fin de semana con voy para la ciudad de Medellín, ¿no?
3: Ahí.
2: Con Felipe Florito.
3: ¿Sí?
2: Fin de semana de muchos eventos, muchas conciertos. Vamos a estar ahí muy pendientes, además de la música nueva, que sabes que esta semana se fue muy rápido.
3: Sí, cierto. No, ya rápido. Mañana pico y adiós. Chao.
1: Gracias a ese festivo.
2: Sí. Saludito a todos. A todos los que se conectan, vea, ahí está Carlito, está Dulce, ahí estoy tratando de hacer lo que más
0: puedo. Sí, gracias, Sebas.
3: Pero están pidiendo sos.
2: Pero está difícil. ¿Qué será lo que
3: hay
2: está
3: pasando? Hay una calavera.
2: Saludito para Dieguito y para todos los que van llegando, hombre. Por Diana, por favor.
3: No, muerte viene por usted.
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1: Focus, porque le dije
0: que se da lo que quiere el
3: negro.
0: Antes de irnos. Les voy a decir una cosa muy, muy triste.
3: ¿Qué pasó?
0: Le ayer murió una de mis cantantes favoritas.
3: Sí.
0: Toto la Momposina.
2: Sí, señora.
0: Así la que Toto. Yo solo quiero decirles una cosa para la gente que nos está escuchando. No dejen morir la música colombiana. Por favor, se los pido. ¡De corazón! Y con eso me despido. Los amo.
1: Gracias, Lu.
0: Gracias.

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Estamos en mitad de semana y luego de la compañía de Team Hater, Sebas Podcast, Diana, Luda Silva y también Jumpy, llega arroba DJ Toby saludándonos con solo éxitos a través de la marca más viral de Colombia. Y por eso teníamos a este artista que ustedes lo habían programado desde temprano. Él es Maiza junto a Faith, se llama Te Entiendo el Official Remix. Más adelante vendré con Alex Warren, también veo por ahí a Karol G y a Grace en lista de programación. Los 40. Así que los voy saludando con Huntrix y eso se llama Golden. Programe la suya a través del 316-512-8000.

Pero hablemos también de la Copa Libertadores de América, porque el día de ayer Cochimbo Unido le ganó 3-0 a Tolima, Fluminense le ganó 2-1 a Bolívar, Santa Fe le ganó 2-1 a Platense. Y por acá también tenemos hoy fútbol, que a las 9 de la noche el Junior va a enfrentarse al Sporting Cristal, y también a las 9 de la noche Cusco contra el Deportivo Independiente Medellín. Así que con esos resultados, Tolima es segundo de su grupo con 7 puntos. También hablemos de Santa Fe, que es tercero en su grupo. Y pues aquí vamos a darle play a más música. Esto se llama Solita Ozuna junto a los Mambo Kings.

Aquí está Gracie Rendón, la dueña de la siguiente noticia que les voy a entregar, y es que vivió un momento muy viral que se volvió tendencia en un momento en Miami cuando un hombre de Europa intentó convencerla de irse a Europa con ella en un jet privado, y según el video que circula ya en redes sociales, el hombre le propuso viajar y que incluso para hacer un show juntos, hasta que ella le dijo que estaba comprometida y el hombre se marchó. Ahí tenemos también el video a través de las redes sociales. Búsquenos como @los40colombia. Ahora nos vamos con Jay Wheeler, que llega a través de los 40 con esto llamado De Lejitos.

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Este próximo sábado tendremos nuevamente un conteo llamado del 40 al 1 de los 40, el único conteo que importa en Colombia, el único que te recomienda música nueva, que te va contando en 4 horas cuáles son las canciones más importantes en Colombia. Esta semana la W Sound número 23, la de My Towers, es la número 1, pero yo les quiero postular. Les quiero mostrar una canción que para mí podría ser la que va a tumbar esa número 1 y es la siguiente. 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Por reproducciones, por la letra, por la melodía, por cómo ustedes aman a Fade, esta podría ser la nueva número 1. Se llama Que Vuelta Vox.

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Estamos capitaneando la nave con otros 60 minutos con Omar Kors y eso llamado Coco. Más adelante les quiero presentar música del grupo Frontera. También veo por ahí a Harry Styles y también veo en la lista de programación a J Balvin y a Ryan Castro, que por estos días andan de gira cada uno en diferentes países. Así que párchese y ya vengo.

con su canción llamada Algo Tú. Y también tenemos noticias de Shakira, porque ya se dejó ver con un adelanto de lo que se viene. Y es que soltó el primer adelanto del videoclip de Die Die junto a Burna Boy, un tema que era parte del mundial de 2026. Pero lo que más explotó el internet no fue la canción, sino una supuesta indirecta para Gerard Piqué. Oiga, aparece el famoso gol de tiro libre de Cristiano Ronaldo contra España en el Mundial de Rusia 2018, partido donde Piqué estaba en la defensa. Y obviamente los internautas y los fanáticos no trataron y no dejaron que, pues obviamente, Shakira dejara esto desapercibido. La tenemos a través de los40.com y nos vamos románticos con el Fercho y recordando este éxito musical llamado Chorrito para las Ánimas.

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2: Otra más de las cumbias originales. Sus compas de Fuerza Régida y Grupo Frontera. Vuélvele a marcar, compa Carlos.

también del fútbol internacional, porque la Copa Libertadores se va a reanudar el próximo 26 de mayo con partidos muy interesantes, como por ejemplo Flamengo contra Cusco. El día 26 Universitario recibe a Tolima. Estudiantes recibe ese día al Deportivo Independiente Medellín a las 7:30 de la noche. El día miércoles 27 Peñarol recibe a Santa Fe. Esto será por la Copa Libertadores. El día jueves Palmeiras recibe al Junior, todos casi que de visitantes. Pero también por la Copa Sudamericana, Millonarios va a recibir a O'Higgins el día 26 a las 5 de la tarde. También partidos interesantes como América de Cali, que recibe a Maraca. Y por esa misma fecha River Plate va a jugar contra el Blooming. Es el fútbol internacional que tenemos en los 40. Con más canciones, esas que ustedes programan a través de el 316-512-8000. Aquí llega la sesión 0 de 66, Bizarrap junto al Daddy Yankee.

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0: Show ni para el momento, vine a ser parte de las diligencias y vuelvo y salgo, pero siempre me gusta venir a sentir la vibra de la gente, aquí es rico comer. Eso fue lo que escribió Ryan Castro en su post, y también hablando de J Balvin, está haciendo una colaboración con Casio para sacar un reloj que viene en forma de anillo. Ahí tenemos toda la noticia de lo que pasa con tu artista favorito. Precisamente de este dúo, pues esto se llama Tonto y hace parte de su álbum llamado Omerta.
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Esta fue la ex canción más importante de nuestro conteo hasta el fin de semana pasado. Lo hace BTS y se llama Swim. Recuerden que este fin de semana usted puede votar por su favorita, puede postular una nueva que les gustaría que ingresara a nuestro conteo. Yo ya les dije cuál es la mía y es que vuelta a voz del Percho, pero cuéntenme usted cuál es su favorita a través del 316-512-8000. Los muchachos de Piso 21 y eso se llama belleza. Feliz resto de noche y parches escuchando los 40.

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2: Área Vega, Ryan Castro, la costañita.

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días, espero que estén súper bien con la Bizarrap Music Session volumen 0 de 66. Les doy la bienvenida en esta mañana de jueves. Yo soy Alison Jaramillo y como siempre vengo con muy buena música, información de sus artistas favoritos y recomendados. Y quiero que empecemos hablando de Westcol y Ovy on the Drums, que confirmaron que llevarán su proyecto Las W Sound a México con dos shows que prometen pura rumba. La primera parada será el 18 de junio en el Pepsi Center de Ciudad de México y luego llegarán el 21 de junio al Teatro Estadio Cabaret de Guadalajara. Y si hablamos de Las W Sound, ¿qué tal si nos vamos con la 23, 5 estrellas en los 40?

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Instagram hace parte del álbum Siempre Bless, que salió en 2022, y quiero que hablemos de profecías, porque en nuestro sitio web hay una nota sobre las más impactantes y aterradoras de Baba Vanga, que es una de las videntes más famosas de la historia y volvió a ser tema de conversación por varias predicciones que muchos aseguran que sí se cumplieron. Entre las más impactantes está la de las Torres Gemelas en 2001, la muerte de la princesa Diana y la caída de la Unión Soviética. Aunque sus seguidores creen que tuvo visiones muy precisas, también hubo varias profecías que nunca ocurrieron, como una supuesta tercera guerra mundial en 2010. Además, Baba Vanga dejó predicciones para el futuro, hablando de exploraciones a Venus, cambios climáticos extremos y hasta el supuesto fin de la humanidad en el año 5079. Aunque no existe evidencia científica sobre sus poderes, sus profecías siguen siendo tema viral. Y cada año millones de personas esperan si alguna nueva visión termina haciéndose realidad. Si quieren ver esta nota, ya la pueden encontrar en nuestro sitio web los40.com.co. ¿Y qué tal si ahora nos vamos con el conejo malo Bad Bunny, que llega con Alambre Púa?

Sí, te entiendo, estaba buena, el remix está muchísimo mejor y definitivamente llega al corazón. En este junte están Mysac, Faith y Maluma. Y a propósito de Maluma, Roberto Cardona viajó hasta Medellín y entrevistó a este papacito y nos contó cómo recibió la noticia de que será papá por segunda vez, cómo vive esta nueva etapa familiar y la curiosa obsesión que tiene Jay Wheeler con él. Además, hablaron de su nuevo álbum, la experiencia de grabar el video de Loco por Volver junto a leyendas como René Higuita y Rigo en el estadio, la emotiva historia de la canción de cuna que incluyó en el álbum y qué significa tener un vallenato junto a Pipe Peláez. Y eso no es todo, también nos dijo cuál es la canción de su carrera que más le genera orgullo y aclaró el rumor sobre si la colaboración con BL casi se queda por fuera del proyecto. Si quieren ver esta entrevista la encuentran en nuestro canal de YouTube Los 40 Colombia y allí van a encontrar también otras entrevistas. ¿Y qué tal si nos vamos ahora con una latina empoderada, con Karol G que llega con Latina Forever?

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Venezuela y Panamá se unieron en Orión. Ellos eran Elena Rose y Bosa. Y yo quiero que hablemos de una amiga de Elena Rose y Escazú, que tiene a las redes hablando de amor otra vez por rumores de un posible nuevo romance. Resulta que durante uno de sus conciertos en México, cuando presentó a sus bailarines, al hablar de uno en específico que se llama Ignacio, soltó una frase que explotó en redes: "Este es el mío". El momento ocurrió en pleno show de su gira Latinaje y rápidamente se volvió viral en TikTok e Instagram. Muchos fans creen que la artista habría confirmado indirectamente su relación con el bailarín, mientras que otros dicen que solo estaba jugando con los rumores. Por ahora, ninguno de los dos ha confirmado oficialmente el romance, pero internet ya los convirtió en la pareja perfecta. 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Yo en realidad creo que los artistas entendieron que muchos no van solamente por la música, sino que les gusta el show, y yo creo que Casu entendió que de pronto esto era lo que ellos querían escuchar. ¿Y qué tal si nos vamos con un grande del reggaetón, con Arcángel y esto que es Flow Violento? Welcome.

Obi on the Drums, Enjoy Tú. Y ahorita les contaba que Westcol y Obi on the Drums llegarán con su proyecto W Sound a México con dos shows y probablemente a otras ciudades y países. Pero el que ya tiene fechas de su gira lisas es BL, que el 4 de julio arrancará su tour Detone y Abandone en España y finalizará el 31 de octubre en Lima, Perú. El barranquillero pasará por Portugal, Suiza, Ecuador, Bolivia, Argentina, México, Costa Rica, Guatemala, Nicaragua y El Salvador. ¿Y qué tal si viajamos al 2008 y recordamos a Alexis y Vido en esto que es Ojos que no ven?

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Sabrina Carpenter en Main Child y vengo con recomendado para los amantes de la electrónica, porque arrancó oficialmente el Baum Festival 2026 en Bogotá y durante este 22 y 23 de mayo reunirá en Corferias a miles de fanáticos de la música electrónica con DJs nacionales e internacionales. El festival contará con 5 escenarios y más de 10 artistas invitados, mezclando diferentes sonidos y estilos. Además, los organizadores confirmaron que todavía quedan algunas entradas disponibles para ciertas localidades a través de la página oficial del evento. Así que si están buscando plan para este fin de semana en Bogotá, el Baum ya prendió motores. Si quieren conocer la programación, la encuentran en nuestro sitio web los40.com.co. 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Y nos vamos ahora con canción programada desde Medellín. Vamos con el grande, con Daddy Yankee, y esto que es Posse.

cositas lindas que nos enamoraron con su mirada. Elena, Rose y Justin Kiel sacaron cosita linda y vengo con recomendado para los amantes de las series o específicamente de una, porque Netflix ya confirmó el regreso de Macondo. 100 años de soledad estrenará su segunda y última parte el 5 de agosto, según anunció oficialmente la plataforma. La serie, basada en la icónica novela de Gabriel García Márquez, llegará con 7 episodios y un capítulo final especial que tendrá formato casi cinematográfico y se estrenará el 26 de agosto. En esta nueva etapa veremos cómo Macondo entra en una época mucho más oscura, marcada por conflictos políticos, tragedias familiares y la llegada de la compañía bananera que cambiará el destino de los Buendía. Además, Netflix confirmó que toda la producción se mantuvo hecha en Colombia y completamente en español, apostándole a una adaptación fiel al universo creado por Gabriel García Márquez. ¿Y qué tal si ahora nos vamos con el consejo de Karol G y Becky G, que dicen que lo que no sirve, que no estorbe, en Mami en los 40?

0: Capo definitivamente la rompió en Onana, y hablando de artistas colombianos que sigue rompiéndola en el mundo, Ryan Castro sorprendió a sus seguidores durante un stream en Argentina al revelar un dato que pocos conocían, su segundo nombre, que es David, ustedes ya sabían. Y ahí también, como datico extra, les cuento que el tío Ryan se presentará hoy en Panamá y en Bogotá, también lo están esperando ansiosos porque llegará el 31 de octubre.
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0: ¿Y qué tal si nos vamos con una canción que quizás muchos no esperábamos? Porque ¿qué tal el junte de Silvestre Dangond y Manuel Turizo en El Pacto?
2: 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Silvestre, mi hermano. 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Vamos a ver.

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estoy convencida que en los 40 tenemos el truquito, así como Rels. Bien, esto que es Tú Sin Pap. Yo soy Alison Jaramillo, me despido por hoy, pero recuerden seguirnos en todas nuestras redes sociales como @los40colombia, en Instagram, TikTok y YouTube. Allí se van a poder enterar de todo lo que está pasando con sus artistas favoritos y también creadores de contenido, películas, series y mucho más. Y es que hasta entrevistas también tenemos y ya llegan nuestros impresentables. Yo me despido hoy con Omar Kors y esto que es Coco.

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0: 6 de la mañana, 13 minutos, 6:13. Buenos días, feliz mañana. Estamos al aire en Impresentables a través de los 40 en esta bella mañana de jueves. Jueves 21. Saludando a todas las personas que se conectan desde muy temprano a través de su radio, a través de los 40.com.co. Gracias por acompañarnos como todos los días. Feliz mañana para los que están en la ciudad de Medellín conectados a través de los 90.9, los que están en la ciudad de Bogotá a través de los 100.4 y en la bella y hermosa Villavo a través de los 90.3. Pipe Flores, buenos días, ¿cómo le va?
1: Muy buenos días, Roberto, muy buenos días para toda la gente que madruga y que se conecta, y a los que no madrugan deberían madrugar.
0: Ah, muchas gracias.
2: Hoy
1: estoy, pero frase.
0: Roche filosófico.
1: Sí, no, estoy loquito, estoy muy pensador.
0: Sí, muy pensador,
1: impresionante, impresionado y asustado un poco.
0: Vaya, ¿por qué?
1: No, de eso, de lo pensante.
0: Traes hoy como estás.
3: ¡Ay, auxilio!
0: Usted me quería asustar.
4: Llevaba 2 horas y media bajo de la mesa, Roberto. Es
0: alto idiota, ¿no?
1: Llevaba 2 horas metido bajo de esa mesa, ¿no?
0: Y salió mal.
5: Llegó a las 4:30 de la mañana.
2: ¿No te cogió la pierna?
0: Sí me la cogió, pero...
5: con la entrepierna.
0: Fue más lo que me dolió, Peláez.
2: Ay...
1: bueno,
2: vamos a arreglar esto.
4: La rodilla llevó en 4, 2 horas y media.
0: Pero está trabajando. Pero le están pagando, Peláez.
2: Peláez, habías venido peinadito, papá.
1: No, papi, ya. Fracaso total.
4: No, ni demasiado. Pero es que, ¿qué podía hacer? Fracaso si usted total, hubiera tenido esa oportunidad, si la vida se lo hubiera dado, ¿cómo se habría ejecutado bien? Buenos días, Roberto.
0: No sé, pronto es un tema de timing, ¿no? Por ahí.
4: Pues yo pensaba hacerlo como a las 9:30. Pero...
0: pero te parecía mucho tiempo en 4. Sí. No, pero te agradezco por tus intenciones.
1: Muchas gracias. Sí, no,
0: y
1: no.
0: Ahora
1: no,
0: sí,
1: no,
0: me permites.
4: Por hacer dramaturgia para gracias, el programa.
0: Sí, no, pero igual.
1: No.
0: ¡Qué susto!
1: Necesitamos eso, ¿no? Ya, exacto. Sí. Cortamos, aquí cortamos.
5: Lo cortan ahí.
1: Sí, cortamos aquí el video y entra grito de Roberto.
0: Soy yo.
1: 3, 2, 1.
5: Ahí lo
0: grito.
5: Corto.
0: De grito.
5: Roberto.
0: ¿Quién soy yo?
1: Y salga usted debajo de la mesa. Ya.
2: Sí, viste.
0: ¿Quién soy yo?
5: No. Era yo.
0: ¡Ay, no! ¡No puede ser!
1: Ya.
5: Sí, ya puedo continuar.
0: ¿Quién soy yo para quitarle las ilusiones a un niño?
5: Muchas gracias.
1: Sigue grabando.
5: Lo planeé mucho. Estaba grabando.
0: Bueno, ahora sí, si me permites. Viene Pipe con una... portando, digámoslo, eso es que como una camiseta muy de portero, ¿no?
1: Es un buzo de portero. No es una camiseta tipo portero o casa de portero o camiseta, pero es un buzo de portero.
0: Buzo de portero. Eso es que como de Van der Sar.
4: Ahora los vigilantes se visten muy bonito.
0: No, portero de equipo de fútbol, pendejo.
4: Ah, ya entiendo.
5: De Pinocho Van der Sar.
1: Sí, es una camiseta de Holanda de los 90.
4: Muy buena.
1: Ese era el buzo del arquero de los 90.
5: Yo lo felicito a usted. Está muy bonito.
1: Ah, mío, le pagué mal.
4: El Holanda Mecánica era 80, ¿cierto?
5: Sí, señor.
0: Más para atrás, sí, señor. Bueno,
4: y igual usted es más bien como un mamoncillo.
1: Como un mamoncillo
4: análogo.
0: Pelado.
4: Sí.
1: Mamoncillo pelado.
4: El mamoncillo
1: pelado,
4: análogo.
1: Sí. Ah, ok.
4: El mamoncillo mecánico. ¿Usted sabía que al Tolima le dicen la remolacha mecánica?
5: La lechona.
2: Por favor.
1: Sé por qué inventas.
0: Es que está diciendo.
1: Me estoy dando cuenta últimamente.
0: La rolofobia existe por ese tipo de cosas.
1: Estoy anotando muchos datos de Peláez últimamente que son errados.
2: Que no son.
5: Sí, para después buscarlos.
1: Lo que pasa es que los da con tanta remolacha felicidad.
4: Remolacha mecánica, papi.
1: La lechona.
2: ¿Por qué le dirían la remolacha mecánica?
4: Dice remolacha mecánica.
1: Lechona mecánica.
4: Remolacha.
2: Remolacha mecánica es la frutinovela.
4: Es una fruta, no una comida. Es la naranja. Entonces, pues yo sé que la remolacha no es una fruta, pero es lo que se.
0: ¿La remolacha mecánica no es Venezuela? Pregunto.
4: No. La remolacha mecánica es el Tolima. Alguien de Tolima que me confirme.
0: Es la lechona.
1: Sí.
0: La
1: lechona. Boyacá es la racacha mecánica.
0: No, tampoco. No,
4: el haba mecánico.
0: No.
1: El haba mecánico, sí.
0: O la lechona mecánica.
2: Lechona mecánica.
0: Sí, no, eso no. No le gusta.
1: La remolacha mecánica.
0: Creo que la remolacha mecánica es Venezuela, ¿viste?
1: Sí.
5: Por lo vino tinto.
0: Creería yo.
1: Por lo vino tinto, sí.
0: Isabela Macaula, buenos días, ¿cómo le va?
6: Buenos días, mis amores. Feliz de estar aquí con todos ustedes. Por fin, los 5 en la mesa.
1: Mis amores.
0: Sebas Podcast, ¿cómo amanece?
5: Ah, bien, gracias a mi señor Jesús.
0: Pero amanecieron habladorcitos, ¿no?
5: Pero si nos saluda pues a medio país.
1: No, contundente.
0: Ahora no, adelante, algún municipio el día de hoy.
5: Señor, hoy quiero saludar a la gente de Chicorodó, también a la gente de Cajicá, a la gente que se conecta también desde...
4: Agua Azul.
5: De Aguachica, que los, la fiesta de Aguachica.
0: Aguachica se está, sí, señor.
5: Fin de año, las fiestas de Aguachica se
4: están. ¿Hay más aguas?
5: También para la gente...
0: Agua de Dios, por ejemplo.
5: Agua de Dios, Santanderés.
0: No, señor.
1: Agua sucia.
0: No,
5: río sucio, muy buena.
4: Gente, estúpido. Río sucio. En Río Sucio. Está dando como muchos datos imprecisos.
1: ¿Qué y toda la gente. Que le dicen el río mecánico.
5: El río mecánico.
1: No sé si ustedes sabían.
4: No, aguacate. No,
5: para todos los carinchados y los ojiverdes.
0: No, los ojizarcos. Los
6: lagañosos.
5: Los arcos, no lo dice, sino los ojizarcos, los señores ojizarcos. Muy bueno.
4: Ojizarcos está lindo.
1: Hombre ojizarco. Hombre ojizarco, sí, sí señor. Saludos para toda la gente que va trotando por la séptima. Qué putas piernas la
5: tienen. Es bonito, tremendos pernil.
4: No,
6: ya ando en bicicleta, subiendo por allá por la calera.
1: ¿Qué hacen? No. Pero
5: yo creo que son los gerentes.
1: Saludos para todos los bizcochos que están en este momento en cualquier ciclovía del país. Que se ponen calzoncito pegado, que se ponen licrito.
6: Papi, pero los que están subiendo allá por la calera en bicicleta, papi, qué nivel, qué nivel. Qué manera de querer perder la vida.
4: Qué necesidad de aferrarse a la vida así. De hacer ejercicio y de sacar adelante. No,
0: los admiro, ¿viste? No,
1: frase de mi abuelo que decía, la licra... Abuelo,
0: alma bendita.
1: Sí, alma bendita, que decía, la licra no se hizo para que se marque el chorizo.
0: ¿Decía tu abuelo?
1: Sí, a mi abuelo decía.
0: Mientras se la ponía.
1: Mientras se la ponía. Mientras se lo escondía.
4: Entonces, sino para que se marque...
1: La licra no se hizo.
0: Mientras medía la cinta.
1: Se marque el chorizo.
4: Sino para que se marque la raya por donde sale cobrizo.
1: Muy bien. Muy bien, muy bien. Eso. Para que se marque la raya por donde su mamá lo hizo. Así es. Santo. Así decía mi abuelo.
4: Esas licras que muestran ese pan de 30 mil.
6: Pero siempre se les ve. ¿Ustedes cómo se tapan el chorizo?
4: ¿El pipicito?
0: Sí. ¿Qué están diciendo?
4: El secreto es el candado.
6: Pero una pregunta válida, Roberto.
4: El candado.
1: ¿El qué?
6: ¿Dónde se lo esconden? Yo veo que
1: el
6: se lo
1: candado.
6: Ponen.
1: ¿Cuál
6: candado?
1: No.
4: El candado. Tú coges, te jalas la gavera.
1: Y enganchas.
4: Sí, y lo enganchas hacia atrás, como las mulas.
6: Para atrás.
4: Para atrás coges y así.
6: Ah,
1: ¿qué
6: va?
5: Yo no me hago eso.
0: Perdón, no, yo estaba, gloria a Dios.
4: yo ya no tanto. No mentiras. Pero no, pero todo el mundo ha hecho el experimento de ver cómo se vería envaginado.
0: Ah, sí, eso sí lo he hecho.
1: Pero eso es muy fácil, eso sí
6: no
1: lo hice. Yo cambio de sudadera siempre.
0: Es echar para atrás. Es campanear para atrás y cerrar pierna.
4: Y cerrar pierna para ver su versión vaginola.
1: No.
4: Ay, no me mientan.
0: Vaya y agarra.
5: O sea, pero voltearse siltines.
6: No, para atrás. Yo me subo.
4: No, sean imbéciles.
0: Estás así, pasa para atrás. Te ayudas, haces así.
4: Lo echas para atrás y cierras la pierna y ves tu versión vaginística.
1: No, las pruebas. Es que eso es desaparecerlo, sí.
6: Desaparecerlo, sí.
4: Pero, pues, mire, todo hombre cuya longitud supera cierta longitud.
6: Puede hacerlo.
4: Sí, cuya elongación es lo suficiente.
0: Salgamos de esto rápido, por favor.
4: Decente. Sí, ha hecho ese experimento. No le alcanza, entonces.
1: No, es que yo no tengo. Yo sí soy muy.
4: Hay que cambiárselo de para adentro para verse su versión vaginística.
1: O sea, no. Es que a mí no me da.
4: Para conectar con su yo.
6: No te da.
1: Pues que a mí no me daría, güey. Si yo lo bajo, pues toca una wea ya.
4: No.
6: Estás manejando una chota.
0: Salgamos de esto, por favor, muchachos.
1: Pero sí, no, yo no tengo el nivel suficiente. No, es que
4: usted. Te vas podcast, su versión vaginística, ¿no?
1: Cierto que no, uno le subes el pantaloncito
5: y lo sube así para que quede así como el teen, es que hacía uno siempre en el colegio, como un calzón chino, que se lo hace un calzón chino.
0: Se está poniendo como raro este programa, les agradezco que salimos de esto rapidito.
1: No, pero sí, esa...
6: Curiosidad, yo sí quiero saber ustedes cómo se esconden esa vaina.

0: papi, tú en Tinder pones tus preferencias y eso es lo que te sale. Tú pones los filtros, tú pones me gustan hombres, me gustan mujeres.
1: Hoy Tinder está dando muchos datos reales.
2: Yo pongo chimbos para atrás. Ya. Y me salen en Tinder.
3: Es una etiqueta, que tiene Tinder.
2: Es una etiqueta que tiene Tinder nueva. Se pone chimbos para atrás.
1: ¿Usted tiene Tinder?
2: No, madre, hay muchos hombres que se hacen pasar por mujeres en Tinder, madre.
0: Ay, Pipe, no engañes ahora.
2: Bueno, entonces, marica, pe.
4: Pero.
2: No, hay muchos, sí, claro. Hay muchos manes que se hacen pasar pues por mujeres y ponen perfil de mujer y cuando usted
0: y te toca hacer zoom así para ver bien cómo está eso allá abajo.
2: No, cuando usted ve la posición en la que están parados, usted dice, "Uy, papi, eso es un ganso ciego."
3: Pues, un falso 9. Pero sí, un ¿por qué abrir 9. Tinder, pela LP?
1: Quiero hacer el experimento social de a lo largo del programa. ¿Cuántos?
4: Conteo de matches.
1: Pero viejo lo que caiga. No, solo penales. Le voy a dar para todo y que mi Diosito me provea.
4: No.
1: Pero ¿no les parece que es un buen estudio estadístico de cómo está usted en el mercado? Pero o sea, que usted lo haga dándole match a todo, lo que sea. No, ay, no, es que quiero elegirte porque... No. Cumples mis estándares de belleza. Vaina toda cosificada, sino amor así a todo mundo. Y ya uno mira a qué clases de seres humanos. ¿A qué clase de ser humano? ¿No le parece que es algo revelador? ¿Qué clase de seres humanos dicen, uy, qué rico este man? ¿No les parece como un estudio estadístico de cómo estás en el mercado?
4: No, mejor no abro Tinder. Pero pues usted era qué hace.
1: No, ya no quiero, era un experimento social, pero si no me lo aprueban, yo para qué me voy a poner ahí a buscar gente que me cuesta con los reales.
2: Te Tinder es chiva. Es como un jueguito, es como un buscaminas.
4: Tinder en Argentina.
0: A mí me gusta más el otro que no es Tinder, es el otro que la vieja le escribe a los manes. O sea, que uno puede hacer match y tal, pero solamente la vieja le puede escribir al man.
1: Sí.
0: Ese ahí también
2: a mí en Tinder me ha salido es Bumbleville.
4: por favor.
1: Bumblebill con severo aguijón. Y Grindr es el de gays.
0: Estamos animados hoy jueves.
1: Grindr es de gays.
4: Sí, como es más.
0: Sí. Uy, sí, papi, ahí sí.
1: Más free. Y Facebook parejas es de indigentes.
2: Ay, qué buena verdad, yo también tengo Facebook parejas.
1: ¿Sí ha tenido Facebook parejas?
0: ¿Qué es Facebook parejas? ¿Cómo así?
1: No, yo tuve pareja. Pero cuando era un peladito de universidad, tuve esas
2: Tinder. Es lo mismo que Tinder, pero lo tiene Facebook ya.
3: Facebook ya lo tiene incorporado.
4: Perdón, Peláez.
1: Mal parido.
0: ¿Cómo?
1: Perdón, qué mal ser humano.
4: Peláez es que no, en la universidad existía Facebook parejas. Peláez, Facebook parejas no es tan viejo.
2: Facebook parejas tiene 5 años.
1: No tiene más. ¿5 años?
3: Está muy reciente, sí.
4: Sí, Peláez. Es
3: después de pandemia, sí.
4: Peláez, vamos a hablar, claro.
0: Aquí, otro dato de Peláez.
4: Que está, se les está cayendo a todos. No,
1: pero yo me refiero a que yo tuve Tinder.
4: Se les está derramando la honestidad.
1: No, yo tuve Tinder en la universidad.
2: YouTube. No es YouTube, es YouTube.
1: Estúpido. No, yo
3: Tinder sí, pero Facebook parejas yo creo mis socios.
1: Y lo usaba, como les estoy diciendo, darle macha a todo.
2: Vea, por ahí dice Zuley Nidu, que dice: yo conocí mi actual pareja con la que vivo en Facebook parejas, ya llevamos 4 años.
0: Uy, papi, me voy a bajar esa vaina.
2: No,
1: Facebook. Pero todavía no la conozco así.
2: Pero es que no hay que bajarla, ni siquiera. Dentro de Facebook está.
0: ¿Pero qué es? O sea, es como un perfil.
2: Tinder.
0: Y me sale gente ahí.
2: Es Tinder.
0: Y yo, Ricky,
1: pero es de Facebook. O uno tiene que habilitarlo.
2: Y lo que hace es que le coge los datos de Facebook y ya.
3: ¿Se lo habilita?
2: Sí, yo tengo todavía esa vuelta activa.
0: Y sale ahí como que estás activo y tal.
4: ¿Existe eso?
0: Porque tienes eso activo todavía,
1: mi pareja se llama Marketplace.
0: Porque tienes eso activo todavía.
2: No, es que. No lo saben.
0: Tanteando.
3: Es que se llama Marketplace.
1: Facebook pareja, sino Marketplace.
2: Ah, es Marketplace.
1: Uno dice cómo. Uno dice cómo y yacas.
2: Uno dice, ¿cuánto por eso? ¿Quién da más?
1: ¿Cómo y yacas?
2: No, es buena. A mí es que mis aplicaciones me parecen interesantes.
0: A mí me parece interesante como para distraer el ojo, pero ya como que salir me da.
1: Yo nunca he tenido.
2: No hay match, pero yo sí me meto a ver gente bonita.
1: Tuve una cita de Tinder en toda mi vida. ¿Sí? Y no pasó nada de coito ni nada, sino no fue hablar
0: de
1: con
0: robo
1: la nena.
0: Ni
1: o sea,
0: de peligro.
1: La nena pixeló resto, pero era una muy linda persona y quedamos amiguitos. Y ya no volví a salir nunca con nadie de Tinder. Nunca.
4: Yo nunca he salido absolutamente con nadie de esa plataforma.
0: Yo salí con una persona, pero ya la persona ya yo la conocía. O sea, fue como un reencuentro.
4: Y si hice match, hace cuenta con Pipe.
0: Sí, hice match con una persona que ya conocía. Entonces me sentía seguro y dije, bueno, salgamos. Este fue mi único match.
2: Yo no, yo nunca he salido con nadie. Es que a mí me gusta pasar y ver como la gente y yo,
1: es vitrinear.
2: Es vitrinear.
0: Es
4: como ver una

0: veces toca.
1: Sí, uno vitrinea. Como, nalguita, sí, como
2: una cuando,
1: vitrinea.
2: Cuando mi mamá lo llevaba a uno y pasaba uno por tiendas de juguetes chiquitos, uno sabía que no iba a tocar nada, pero uno estaba feliz ahí.
1: Ya, uno vitrinea.
2: Uno estaba feliz ahí.
1: ¿Ustedes no han jugado como una especie de Pokémon con la gente que los sigue en Instagram o que ustedes siguen?
0: ¿De qué hablas?
3: No sé, ¿cuál es ese Pokémon?
1: No, no el Pokémon, sigamos, vamos a tener una batalla y vamos a decir el más caribonito que usted sigue en Instagram. Entonces usted lo selecciona y ¡pa! ¡Vea!
0: ¡Ay, qué va!
1: Versión de Pokémon. El culo más áspero. Y
4: no, pela.
1: Culo a la mayor. Mando yo ese, a ver quién gana.
3: A la mayor.
4: Sí. O el culito más sutil. A esta hora me parece un juego altamente estúpido. Es un juego que como bitcoins va cogiendo
0: valor a
4: medida que va pasando el licor.
1: El licor, uy, uno borracho cuando juega Pokémon de seres humanos. Es muy bello.
0: Sí, está bueno.
1: Es muy
4: bello. No voy a criticar en este momento, pero posiblemente en algún momento le pediré que juguemos.
1: Uy, es juegazo. Es un duelo Pokémon de la gente que usted...
0: Está bueno,
1: mira. Sí. No se vale. Sí, es un juegazo. Un juegazo con alcohol es un juegazo.
2: Es que a mí me pasa que yo creo que, por ejemplo, con Sebas, sí, yo creo que los dos podemos. Si usted dice que tiene el mejor culo, yo creo que Sebas y yo podemos empatar en el.
1: ¿Siguen al mejor culo?
2: Yo creo que los dos seguimos.
3: Podemos sacar una misma carta.
2: Sí, yo creo
3: que. Una carta repetida.
2: ¿Cierto que sí?
4: Pero no era la palabra. Iban a sacar un Mewtwo, pues ahí los dos.
2: Sí, tenemos un
1: Pokémon legendario.
3: Es legendario, es leyenda, es una carta leyenda. Es un extra sticker.
2: Es que nosotros lo jugamos sin apostar todos los días.
1: Si ve que ya estamos jugando, así, ¿quién los mejores ojitos?
2: Nosotros todos los días. Uy, sea, los mejores ojitos.
1: Sí, no puede.
0: Si van a sacar todo igual, ¿qué?
1: Los pero ¿cómo es más chévere? Que lo sigan a uno. Es que lo sigan a uno.
0: No, que uno siga, que uno lo tenga, que uno siga.
1: O que se sigan mutuamente.
4: Pero le agrega un nivel de dificultad que lo puede hacer más largo. No, que uno siga ya, chao.
1: Que uno siga.
4: Ya,
1: listo.
0: Sí, que uno siga.
4: Sí, si no se vuelve eterno.
2: Sí, Sebas y yo nos compartimos Pokémones por las tardecitas.
3: Unos Pokémoncitos ahí.
1: Descambian monas. Literal. Descambian monitas, literal.
2: Nosotros cambiamos monita a veces y tenemos mucho en común. Seguimos mucho en común.
3: Dios mío, sí, señor.
2: Entonces, sí, está. Vamos ahí por la misma. Por lo mejor, ojito, los sí,
3: lo usé, yo creo.
1: Tinder conserva el perfil que uno creó hace mucho tiempo.
4: Si lo tiene asociado con su correo, creería yo que sí.
1: Lo tengo asociado con Facebook.
4: Creería entonces que si inicia sesión con esa plataforma le va a aparecer.
1: Voy a mirar.
4: Pero bueno. Ese programa está pegado con babas.
1: Nunca.
2: Ey, si Peláez consiguió una citica y. Ay, consigo una cita.
1: Yo no voy a patrocinar porque eso es manipular gente, seres humanos y corazones.
0: Pero porque tiene que ser manipulación que tal que sí le guste.
2: Busque a alguien que le guste.
0: Toca levantátela ahí, tira chat, tira vaina.
1: No, a mí me gusta el helado de vainilla, papi. Ya, a mí no me ponga ahí. Hay alguien que te guste. Iniciar sesión con su número telefónico, problemas para...
4: ¿Qué es esto? Peláez está ávido, o sea, está necesitado un poco de...
1: No, solo tenía curiosidad si estaba mi perfil de Tinder de antaño.
2: Y hacer el experimento.
0: Está bien, tiene derecho, di la verdad, Peláez.
2: O sea, hacer el experimento.
1: No me interesa, no. Solo es curiosidad.
2: Ah, muy suave.
0: Se acerca el viernes, papi, hoy es el propio día que los manes aparecen por el DM de uno y le escriben a uno desde temprano para no parecer que lo que quieren es sexo.
1: ¿Es en serio?
0: Ya me parece. Tipo 11 años están escribiendo. Ajá, flaca, ¿qué más? ¿Cómo te ha ido esta semana?
4: Tengo una pregunta. ¿Cuáles son las frases no explícitas más comunes que usan los hombres con un fin del tales? Que usted diga, uy, ya las tengo identificados.
0: Estás perdida, pa. Estás perdida, mami. Ya. Tú le tiras una, estás perdida, flaca. Y ahí te quiero ver como sea hoy, mañana, pasado. Él estás perdida. ¿Cuándo te dejas ver? Que no llegan con nada, no invitan, no dicen, solo te dirán, estás perdida, para que uno le diga, ay no, claro que no, veámonos, para que uno les diga. ¿Cuándo te dejas ver? Yo no sé, invita algo tú. O sea, eso me da rabia a mí. Pero ese es el que tiran. Y así va a aparecer. Si son decentes, escriben desde la mañana. Para ir calentando el terreno.
1: Pero si
0: para que ya lo que venga siendo 10, 11 de la noche, pasen por ti relajados. Ajá, flaca, ya comiste, porque eso sí te recogen después de comer.
1: Pero si el man te dice esa frase, pero con este acento, ¿Qué onda perdida?
4: Uf,
3: qué no se les han visto.
0: Uy, eso es en visto.
2: Usted se acaba de
0: mandar un audio así, manda un audio así por Tinder a ver.
4: Una
0: qué.
4: Pregunta, ¿el pola, pola o miedo sigue existiendo?
0: No.
4: No,
2: su orientación.
0: Por lo menos no entre, entre los costeños.
4: El me tienes abandonado.
0: Claro. Pero me tienes olvidado. Me tienes olvidado.
4: Me tienes en el olvido.
0: Me tienes olvidado. Ya, Dios, claro. Pero viste, son todas frases que tiran que no son de fundamento, no dicen nada, no te aportan nada que tú puedas decir, ah, no, de una, veámonos. Te tiran una para que tú tengas que decirles, veámonos.
4: O sea, tiran la toalla para que la.
0: Exacto,
4: para que la
0: pises. Exacto.
3: Ah, la mandan de una, eso porque sí, hay gente que manda el corazoncito, ¿sí me entiendes? Responde
0: la historia. No, no, no, yo he hablado de eso muchas veces. Apunta el corazón y ¿qué quieres que haga yo con ese corazón?
4: El 100.
0: ¿A dónde me meto ese corazón
3: el
0: yo?
3: El 100, el 100 de Robert.
0: Aplauso, el 100. ¿Qué hago yo con eso?
2: El 100 es de Robert.
4: Voy a decir una cosa.
2: El 100 es de Robert.
4: La gente no le ha dado el lugar que se merece el 100.
0: El 100.
1: Pero ¿qué hace?
4: No sé, pues yo igual, a ver.
0: ¿Pero qué hago yo con ese 100?
2: Sientes en él.
4: También, por favor.
0: Ay, Dios, no, eso viene dando rabia. O sea, uno ve que uno tiene el mismo fan, sube foto, corazón, papilla, eso se volvió un fanático. Ya. Yo opino que si tú vas a usar el corazón, solo lo puedes usar una vez antes de ya escribirle y tirar el varillazo. Que es escribirle, ajá, ¿cómo estás? ¿Cuándo te veo? ¿Qué hacemos? La vaina. Pero si te vas a mandar a punta corazón un mes, no, papi, ¿qué quieres que haga yo con ese corazón?
2: La gente se enreda mucho la vida. ¿Cómo es de linda? ¿Cómo es de linda la sinceridad?
3: Ah, sí.
0: Ya, total.
2: ¿Cómo es de lindo usted llegar y decirle como, hey, nos vamos a ver, pero no quiero salir? Que hay, o sea, nos vamos a aprender a.
4: ¿Qué está diciendo? ¿Qué está diciendo? ¿Qué está diciendo?
0: Dios mío.
2: Se va a dejar dar
0: chile. Hay formas para todo.
1: Es que Roberto, a lo
2: ves, obvio, desde que usted tenga confianza con la persona, no es como.
3: La confianza.
2: O sea, no se va a Ricardo. No se va. No se va a Ricardo Rellar, no.
3: No.
1: Pero yo sí siento que uno es que qué pereza salir a veces. A mí me da pereza. Yo sí prefiero decirle, no, madre, compremos unos tostacos y nos echamos a ver una serie.
0: ¿Y qué cómo te funciona eso? ¿Cómo te ha ido con eso?
1: No,
2: es que la que no quiere.
0: ¡Niñas, no sean migajeras!
2: No, pues que la que no quiere.
1: Pero nunca lo he dicho. Nunca lo he dicho.
2: Entonces, es que yo tengo parceras con las que ya tengo la confianza y es como.
0: Pero eso es otra cosa, Pipe. Ya cuando tú tienes a la confianza, la vieja con la que te metes de vez en cuando, chévere. Pero una pelada que tú le estás hablando nueva. Ah,
2: sí, con la que yo no estoy hablando nuevo, no, hola, ¿cómo está?
1: No,
2: Lo que yo pienso
1: es, madre, venga, arrúnchese y comamos tostacos.
4: Es que
1: y
4: la arrúnchese es
1: lo que yo digo.
0: Vamos a ver una película en mi casa, ¿no?
1: Pero eso es lo que pienso. Pero lo que digo es como, vamos a un museo.
3: Un museo.
0: Pero ¿por qué lo llevas al otro extremo? ¿Un museo? Ay. ¿Qué vamos a hacer tú y yo en un museo?
1: Pues papi, aprender.
0: ¿Aprende qué?
2: Aprendernos.
3: No.
4: ¿Qué les dice?
1: Aprendernos a pipir.
0: La verdad es que sí, yo creo que les ha tocado más difícil con las técnicas hoy en día para levantar, porque como toca a veces por redes sociales, por mensaje directo, yo veo que a ustedes se les ha complicado más la cosa así. Se han perdido los valores. Oye, qué delicia para mí sería salir y que un man vaya en el bar y me diga, ajá, qué más, dame tu número, una vaina así, de frente a frente, ya eso no se ve.
2: Te invito a un trago y toda esa puerta.
0: Exacto, no se ve, no, ahora primero te siguen, te mandan el mensaje, no.
4: Me estuve viendo es que yo soy como más a la antigua, ¿me entiendes?
3: Antiguita. Claro.
4: Estuve viendo, me vi la nueva temporada, es que de Berlín.
2: Yo también la estoy viendo.
4: Muy suave. Oíste, pero el man se tira un código de conquista que me pareció muy serio.
1: A ver.
4: Pues evidentemente con una parla demasiado rococó y cansona, pero tiene un argumento que me parece muy válido. Creo que es una vieja, una andaluza que le dice, no me acuerdo si es cero ella, perdón el spoiler, vale, weón. Dice como que normalmente la gente deja el beso para el final.
0: Ajá.
4: ¿Y para qué vamos a...? O sea, ¿para qué nos vamos a poner una cita ahí comiendo ensalada, comiendo paisaje 2 horas? ¿Para besarnos y decirnos adiós? No. O sea,
0: primero.
2: Besémonos ya y luego comamos.
4: Si aquí hay probabilidades de algo.
0: Besémonos ya, salgamos de eso.
1: Muy, muy bueno.
4: Y me parece
0: estuvo bueno.
4: Me parece, argumentalmente, me parece muy asertivo. Es como
0: pero
4: que
0: es que todo es también con la seguridad.
4: ¿Para qué nos vamos a poner a invertirle a esto?
1: Sí.
4: 400 mil pesos, 500 mil pesos, sí, para ver si pasa o no. Si hay probabilidad,
1: San Petico, hacer
0: cosas no quita la otra. Puede haber beso primero, inversión después.
1: No, San Petico.
3: Es eso.
4: Exactamente. Es decir.
2: Oh, no, es que pille. Es que ahí
0: voy
2: yo.
0: Si el beso sale mal, no hay inversión.
2: Es que ahí voy yo con la sinceridad. Ahí voy yo con la sinceridad. O usted le dice, vea, yo la verdad no estoy aspirando que usted y yo seamos novios. Por eso yo no voy a salir, la verdad. Tim, ¿usted considera que pueda pasar? Ah, no, listo, yo la indico, hasta luego, pues. Papi, es que
0: uy, Pipe, pero es que no. Tampoco así.
4: Hay maneras. Si usted la quiere.
0: Yo no quiero ser y de mi casa no salgo. Si quiere venir a chuparme, la venga. Eso
4: si usted la quiere. No, yo tampoco. Si usted la quiere de novia, sí. Pero si usted solamente sabe que va a pasar un tío.
0: Pero no, igual porque sea solo un tío, no se tiene que perder la gestión, la vaina, el detalle. O sea, no pueden solo meterse y pasarla bueno, tienes que encerrarla en la casa.
4: Pero es que no ve que se me enoja mi novia, marica.
1: Yo también plagié en una época de películas modo de cortejo,
4: güey. ¿Ya merito?
1: Caballo, ¿qué más le trate? Sí. Así no.
4: Pregúntame. No, soy tu padre. Qué pena.
2: Pero sí, o sea, el que le guste, es que hay muchas formas. Hay manes que les funciona ser unos patos y que les funciona ser meros patanes. Nosotros conocemos a uno, ¿sí o no, Seba?
3: Uy, pero
2: el man llega tosco, grosero, donde, y se le para al frente a una mujer y le dice, ay, ¿usted y yo qué? ¿Se va a robar?
0: Uy, no.
2: Uy, sí, pero así.
3: Y corona,
2: y el man le va bien.
4: Ah, bueno.
0: Niñas.
2: Roberto también lo conoce.
4: Sí.
0: ¿Ah?
3: Sí, Roberto lo conoce. Roberto,
0: ¡ay, no puede ser!
3: Sí, claro, es que es una tosquería que llegan así.
1: Parce,
3: como
1: yo la que aprendí, linda.
3: No, eso no está bien. Que
1: Eduardo, hombre.
3: Eduardo.
2: Ya preño y todo.
0: No.
2: Y el man llega y te encara. Yo lo digo porque caí. Llega y encara una damita, güey, y llega y le dice así de frente, y le dice, ¿qué? ¿Usted y yo qué? No vamos a dar los picos.
3: Pero sin conocerse.
2: Pero sin nada, papi. Eso puede ser su bola.
4: Un video de TikTok.
2: Sí, lo juro, eso puede ser su bola. ¿Cómo estás? Mucho gusto. Pero además el man se queda así, mirando a la persona a los ojos así.
1: Estoy haciendo mi perfil de Tinder. No,
2: se queda mirando hacia la persona, hacia los ojos, y le dice, ay, entonces ¿sí yo qué? No vamos a robar. Parece la persona queda como... Yo qué le digo a ese man, y ese man ha coronado, y no ha coronado que usted diga nada, pero cualquier, no, gente muy bonita, gente que usted...
0: Es que hay algo también en la seguridad que a uno le puede como que mover la fibra, y yo entonces, creo que es... Entonces, papi, si te cogió con unos tragos, el muchacho te pareció que aguanta y te tira esa, probablemente... chupeteada.
2: No, y hay muchos...
0: Puede salir muy bien o puede salir muy mal.
2: Y hay muchos manes que... meten presiones que de lindos, claro. Y les funciona. Para mí son unos patos. Los que se quedan mirando así como...
3: Como que sí, como...
0: ¿Cómo, Pipe? ¿Cómo?
2: Quien dice, no, yo soy todo lo que está rico. Yo soy todo lo que está rico. Cómeme, úsame.
4: Tengo una pregunta.
2: Y les funciona. Y uno dice, Tin, hay otros que son unos manes todos románticos.
1: Yo tengo una duda de...
2: Y esa pela es que no cule.
4: Por favor, tengo una pregunta tengo una pregunta para la banda de Impresentables, para las mujeres especialmente.
3: Sí, señor.
4: Y también para los hombres que opinen. Nota de voz.
1: Quiero escuchar, sí.
4: Nota de voz en el 316-528-1000. ¿Cuál es la peor forma en la que le han pedido, o usted siente también, hombre, sincérese, en la que ha pedido un beso? O si usted, hombre, también le han pedido un beso mal.
1: Yo la que veía de una película.
4: ¿Cuál es la peor forma en la que le han pedido un beso?
0: Dios mío.
4: 316-528-1000. Si alguien me ayuda a dar el número.
1: ¿Que le han pedido un beso?
2: Sí. La peor forma en la
1: cueva para dar.
0: Uy, cómo pelas.
4: Porque
0: ¿cómo?
4: Puede ser.
0: ¿Cómo? Que tú de la nada vas viendo y cierras y está pelas con los ojos cerrados.
4: No, puede ser la típica de...
1: No, parce, es que
4: tienes algo
1: no
4: aquí.
3: Oh, esas, no, pero esa es no, mala o es no. O entra. La de tienes algo.
1: Yo no entiendo aquí el momento, weón. Nunca lo entiendo. Yo he tenido una mano de paradas que yo, uy, creo que sí va a haber veces y la nueva voltea. Mire, yo no
0: papi.
1: Sí,
0: miremos.
2: Hay una buena.
0: Mario Kart,
2: hay una buena. Vos sos alta. Pues ya cuando vaya el momento del
1: altamente
2: beso, ¿no?
1: Besable. Ajá.
2: No. No, o sea, sí, ey, vos sos...
0: altamente
2: besable. Ey, vos sos alta, y ella llega y se para hacia el frente y dice, no, pero no tanto, usted es más alto. O es más alta ella, no estoy diciendo que siempre sea uno más alto. Y usted muestra a ver cómo quedamos. Y usted la coge de la cintura y se paran al frente.
0: No.
2: Y si ella más bajita, se muestra a ver cómo quedamos.
1: Esos videos de Instagram de Pasegol, de amigos que hacen el Pasegol para el beso.
3: Los de Bruin.
2: Sí.
0: ¿Cuál? ¿Con el propio espejito?
1: No, que ayudan a que el otro corone. Que es como, ay, vengan los besos. Pa. Hacen pase goles. Hay amigos que hacen.
3: Yo me voy echando el chasis.
2: Roberto se la pone a usted en el área.
4: Yo le acomodo el balón.
2: Con la manito. con la manito, le quita los defensas.
1: ¿En serio está escupido?
2: Le amarra el arquero. Le quita los defensas.
4: Amarra la. Compra, apaga el bar.
2: Se lo juro. Se lo juro. Apaga el bar. Amarra el arquero. Corre a los defensas. Los quita. Lo para usted en una sillita para que quede más alto. Le pone el balón en la cabeza y usted solo tiene que empujarla. Literal.
0: O sea, y así no la mete.
1: Qué lindo.
0: A mí no había nada.
3: Mejor dicho, lo lleva tanto que hasta el beso negro lo lleva.
0: Ajá.
2: No, Roberto.
1: El ósculo osculo.
2: Roberto es de
3: La gente llegó.
2: De los buenos.
4: Hola, buenos días.
5: Buenos días, muchachos. A ver. La peor manera no fue una manera toda estúpida.
1: Te quiero.
5: Rebuscada.
2: Sí.
5: Salió con el cuento de que había soñado y que no sé qué, que en los sueños siempre
4: me gusta.
5: Ella me encontraba así, o sea, culé viaje. O sea, no es malo, sino que culé vaina inventada, o sea, y era una mujer ya.
0: O sea, pero la vieja...
3: A él.
1: La vieja le dijo como...
0: Ay, pero está bueno, aprecia lo que... Soñé contigo, ¿qué soñaste? No te voy a decir...
4: Podría ser yo, es un clásico de la provincia.
0: Clásico.
3: Que... La soñadita.
1: Ese, claro, ay, soñé
0: papi,
1: contigo.
0: Pero si ya la vieja te tuvo que inventar que soñó contigo, estabas quedado, hubieras mandado esa cara hace rato.
1: No, yo no caería, o sea, es que es difícil también, uno es ahuevado. Soñé no contigo, ¿qué soñaste? ¿Qué nos besábamos? ¿Así?
2: O papi, el tintín corre, dígale, pero no le diga. O sea, como que antes de despedirse usted dice, me parecería una... Me parecería una falta de respeto pedirte un beso en ese momento. Porque no sé si cuadre o dañe todo lo bonito que acabamos de ver. Cuídate.
0: ¡Qué manipulador!
2: Yo sé, cuídate, feliz noche.
1: No, yo lo más.
4: Y la señora, ¿boletas para qué película?
1: Yo lo más directo.
0: No, el propio cuando se están despidiendo, el propio cuando te vas a bajar del carro, te vas a ir lo que sea. Despídete bien.
4: Ah, ese, pero es un clásico.
2: Ese es feo.
0: Ay, sí, que sí, sí, sí, sí, sí, despídete bien, bien, ¿qué?
2: Despídete bien, chao
3: pescado. Ese nos dañaron ya, con él.
2: No, pero ese ya está muy trillado, pero a lo bien utilicen el de tocar.
0: Esa doble psicología que está aplicando Pipe está bárbara.
2: Sí, esa buena.
0: Claro, porque entonces uno queda como que, claro que quiero, o sea, claro que quiero, no me vas a dejar irme así, no quieres tanto.
2: Sí, usted le dice como, hey, ¿sabes qué? He pasado tan bueno con vos, nos hemos reído tanto que yo siento que pedirte un beso en ese momento hasta podría arruinarlo. Dios te bendiga y que descanses, mañana hablamos. Te vas, ja.
0: Claro, eso es como sacarle un beso a una vieja que te lo dé ella a ti, ¿no?
1: Yo sí,
2: y
1: digo,
2: es ella la que lo
0: hace. Kenny.
2: Así.
0: Literal, no te bajes.
3: Dale un besito, es que yo sé que le doy un beso.
4: ¿Qué hay para decir del...?
2: Oh, Peláez, quería decir algo.
4: Estoy leyendo algunos. ¿Me das tu WhatsApp o un beso? Ese ya no
3: se sabe.
0: Ese ni ahora ni nunca.
1: Ese está muy regueado.
2: Suave, ¿me das tu celular o un beso? Dijo el atracador.
4: Cuidado que están robando eso.
1: Ese es muy
4: cuidado.
0: ¿Dónde para decir si se roban
2: ya haciendo cucho? Es que Robert ya va haciendo un cucho.
4: No, nunca me había hecho eso.
2: Robert ya va haciendo un cucho, claro.
4: Y la Bogotá de Galán está...
3: Insegura, insegura.
1: A ver, ¿tenemos más?
6: Que le gana a uno. Ay, chao, despídase bien, que ya lo van a dar en la casa. Y le dicen a uno, uno ya se va a jugar. Chao, despídase bien. Ay, no. Eso es repartidor, marica. Rey.
0: Estoy contigo, amiga, y es con esa voz. Despídase bien.
2: Eso es muy suave. Eso es muy suave. Que Dios la bendiga. O despídanse sin beso. Ja.
0: Así, ya, para dejarlo.
2: Parce, para la próxima cita, el saludo es...
1: Ah, yo esa estrategia la llevo haciendo 5 años.
2: No, para la segunda cita. O sea, si usted la primera vez como he echado, pues, que sea muy bien, mío, se pague por todo. Un abrazo. ¡Ja!
4: Mira, yo sigo
2: leyendo. Que eso
0: ya para la segunda ya hay
4: sigo
0: de
4: leyendo,
0: todo.
4: Sigo leyendo mensajes de la gente. Qué lindo brillo para el labio, o sea, ¿qué sabe?
2: No.
0: Pero todo bien, gracias por intentarlo. Guíate de otras cosas que estamos diciendo. Ningún brillo para labios, ningún quiero probarlo.
3: Por ahí la uno va, no.
2: Eso es el video del parcerito que la pela se está echando así el labialcito y llega el pelado y es que, uff, quiero saber a qué sabe ese brillo. Y ella es que, el marica le quita el brillo. Soy horrible ese.
3: Sí, ya lo vi.
1: Qué mierda.
2: sabe horrible.
4: ¿Cuál es la peor forma en la que le han pedido un beso? Pregunta del día de hoy. Hoy estamos...
3: Preguntones.
4: Jueves de...
3: Jueves calientico. pues de cereza.
2: Me, pues, yo no sé si aplica, pero pues a mí una vez una amiga me dijo como que la besara pero como de afán. No sé quién venía, seguro un ex o alguna cosa, una parcera.
0: Pero
2: ¿no?
0: Come rapidez.
2: Y me dijo como, béseme.
4: Ah, pero así.
2: Sí. Ahí llevamos 2 años.
0: Ay, Dios.
2: No, mentira, no. Pero la parcera me dice, béseme. Pero parceros.
3: De la nada, pues.
2: Y yo le agarré la jetica como corresponde y le di su buen besito sabroso. Buen beso, porque uno es actor ante todo.
4: Me imagino.
2: Y le agarré tin. Le di besito, tin, la vuelta, no sé qué. Pero fue muy raro porque la pelada, yo hasta dije, a mí la pelada me gustaba, era amiga mía, pero me gustaba, la verdad. Y yo hasta dije como, uff, después de tantos códigos que le he tirado, entendió que me gusta, ¿no? Nos dimos ese pico y es que ya todo bien.
0: Y, no, oye, te la aplicó.
4: Ya todo bien,
2: ¿no? Ya todo bien, sí, ¿no? Y,
3: además que era para generar celos ahí con
0: el... Ay, seguro, o sea, el beso de celos es barro.
2: Por eso estoy diciendo, o sea, la pelada le iba a dar celos, pero muy boba hacerle dar celos que conmigo.
4: Este que, dice alguien, tus labios se parecen a unos que conozco.
2: No, las huevas.
4: No, es que creo que son
1: las huevas. No, se preocupan de dónde se le parezcan las huevas.
4: Porque es que se tiene
1: unas que conozco.
4: Tiene
3: pregunta, respuesta de todo.
4: Es chiste, es como los chistes que tienen parte, como parte uno, acto uno y acto dos.
3: A ver,
0: ¿qué dice?
4: Tus labios se parecen a unos que conozco. De pronto son los de mi futura novia.
0: Oh. ¡Ay, no!
4: Me parece muy pato.
2: La de mi abuelo.
0: Roberto te está ayudando diciéndolo así.
2: La de mi abuelo Robert, bono fijo. ¿Tú se no me va a pagar la hamburguesa que comió, qué?
4: Uy, no, esa sí me parece muy agresiva.
2: Usted no me va a pagar la hamburguesa que comió, qué.
4: Me parece como un gota a gota o como un gota a gota sentimental.
2: Por eso. Usted no me va a pagar la hamburguesa que comió, qué. Chúpeme trompa al menos.
1: Uy, no, pues yo prefiero... Yo diría más bien como si la cita va a ser larga o algo. Como desde que arranque la cita, decirle, marica, en una hora bien irregular, a las 7:23 nos zampamos picos, ¿listo? Pero se acuerda, si no es a esa hora, baila.
2: Ok, y le voy a...
1: Deje que la cita pase y si se acuerda, qué chimba.
2: Ahora, les voy a explicar
3: la
2: razón de por qué el beso se debe dar al final de una cita. ¿Sí saben ustedes por qué es?
0: ¿Por qué?
1: La gente se queda con el último segmento de la cita.
2: Sí, señor. Con el último segmento de absolutamente todo. La memoria de nosotros está hecha para quedarse con las últimas palabras que dice alguien. Por eso en el freestyle o en cualquier forma de improvisación, poesía o lo que sea, usted siempre recuerda la frase final con la que la persona golpeó lo último. El cerebro recuerda siempre los últimos 3 segundos de algo, normalmente.
0: Claro, pero es que no aguanta, tú llegas de primera.
2: Por encima de las otras cosas, aunque recuerda todo, pero o sea, si ¿sí me entiendes? O sea, ese poder lo tiene en los últimos segundos. Por eso es importante que si un hombre sale con una mujer, los últimos 5 minuticos que compartan
0: sean de trompe.
2: No de trompe necesariamente, sino muy memorables para ella. O sea, pueden ser muy chistosos.
3: Yo creo que esta parte de Pipe es para darse el beso antes de bajarse.
1: Por eso, por lo general, mis relaciones sexuales son.
4: Esa es la parte que dice. ¿Sabías?
0: Sabía que esto es memorable.
4: Por eso tenemos que hacer que esto sea memorable.
2: Pero es verdad. O sea, hágala al final, antes de irse, güey, que sea chistoso, que sea bonito, cáusele una emoción. La persona se va a quedar, pues, de hombre a mujer y de mujer a hombre. Esto es para todo el mundo. Aplique esa de que antes que esa persona se vaya con una emoción ahí profunda de, uff, qué fuerte lo que me dijo, qué bacano lo.
1: Por eso es que.
2: O sea, dígale, tengo 10 demandas por alimento. Que ella se vaya como.
0: Papi, ya queda sacudida.
2: Bueno, no, dígale algo que de verdad.
0: Yo no sé qué se sentirá besar.
2: Ahora sí, mi amor, que va a decir uno lindo que no me lo dejan.
1: ¡Ni mierda! Ya no quiero, que por eso es que yo duro poquito. Que recuerde los últimos segundos, pero eso con timing.
0: Uy, chistazo. Ya.
1: Timing salió un chiste, hijo de puta.
4: Yo creo que
2: donde me abran campito.
1: El tema donde uno lo pueda meter cuando es. Oh, eso está ya en redes.
2: Aplica para la primera cita también.
4: El tema es que, pues no, hay, por ejemplo, llegamos a la disco, tiene un intro muy bueno. Entonces, esos 5 segunditos al principio también pueden funcionar. No siempre
0: qué
4: al final.
0: Buen punto, Roberto. No,
1: es que es el inicio y
4: entiendo,
1: el final,
4: entiendo tu punto. Sin embargo.
2: Ah, no, claro. La primera impresión es que está. La primera impresión.
4: No, pero no lo digo por. O sea, lo de la impresión ya está claro.
2: Claro.
4: No lo digo es en cuanto a lo del beso. Marce.
0: Que él insiste en que tú tienes que llegar y entrampado.
4: No. Es que. Es más chimba cuando usted
2: no le
4: conectó con la persona. Cuando conecta usted con la persona y toda la noche, pase. Todo bien, yo sé que para la persona que está en la mesa al lado es muy incómodo.
0: Ah, pero te lo pasa toda la noche. Total.
4: Pero el que lo está viviendo, que está besando toda la noche, eso pase.
0: Ay, yo quiero.
4: Eso es muy chimba.
7: ¿Qué?
4: ¿Pesar?
0: Besar, pero toda la noche. Pero con unos traditos, allá que uno está como que, jaja, ja, te ríes, todo lo que dice el manta de risa, todo lo que dice la vieja de risa, qué trompadera tan buena.
2: A mí, por ejemplo, en una primera cita, sin besar, no me gusta el parche de traguitos.
0: Ay, pero ay, tú qué, entonces, ¿qué haces?
1: No, un traguito está Asperger.
2: Sí. No, para la primera
0: no me
2: salida.
0: Con cuentos y gaterías.
2: No, es que a mí no me gusta, es que yo no soy muy, muy tomador, la verdad.
3: Sí, es verdad.
2: Es como no, pues la verdad no me gusta, o sea,
7: no, cada cual.
0: No, total.
2: No es mi ambiente.
0: ¿Qué te gusta hacer?
2: No es mi ambiente, no, una salita a comer está chimba.
0: Claro.
2: Por aquí no se utiliza mucho, pero la del miradorcito, buena.
3: Es buena.
2: La
1: escape room y decirle no vas a escapar de mí, chiquita.
0: Dios mío.
4: Peláez.
0: No, yo me imagino las ideas de cita que ha llevado Peláez.
2: Por eso es que está solo este perro. ¿Sabe qué es muy bueno? Una tardeadita con cafecito. Eso es bueno. Una salita, 3-4 de la tarde, Tim.
0: Después a mí no me inviten a tomar café. El café me lo tomo yo en la casa. A mí café no me invitan a tomar.
1: Carrito
0: chocones puede ser y me gusta.
4: Pero carrito chocones, ¿no?
1: Y luego
0: no, no, tipo parque de diversiones.
2: Es como el que se va para cine para una primera cita.
0: ¿No? Ah, papi.
2: Van a pasar 2 horas, entonces, van a pasar 4 horas viendo Avatar.
0: Cine no es lo ideal, definitivamente no puede ser.
4: Yo le voy a decir una cosa. Suponiendo que usted me invitó, Dani. Si usted invita a carrito chocones, yo no me... A ver...
2: Se va estrellando conmigo.
4: Primero. Segundo, la probabilidad de que se hagan el mismo carrito es mínima. Y el tiempo que compartan va a ser mínimo. Va a ser una fila. Le toca llevarlo a un sitio bien lleno.
2: No, a mí me parece una bobada.
4: Sí, no, no.
2: No, a mí no me parece,
1: Los carritos. Hay, muchos escenarios, parce.
4: Banco.
1: Pero es que ¿quién
4: hacer
1: se va a
4: hacer? Vueltas.
1: No, nos hacemos en el
2: la mismo otra carrito. La otra es que le voy a decir una cosa. La otra vuelta es que cuando hay una buena conexión entre dos personas, salen allí al parque
0: y ya la pasan bien.
2: Y dicen, ve, vamos a ir a no sé dónde, y se terminan quedando en el parque sentados 4 horas hablando.
3: Y ya.
2: O sea, cuando hay conexión, usted no ya sabe que cualquier lugar es el mejor lugar.
1: Salí con una nena y nos metimos en un supermercado e hicimos mercado como si fuéramos esposos.
0: Ay,
1: y entonces llenamos el carrito y mientras tanto hablábamos y le caía. Y ya fue una cita linda, pero no teníamos plata para comprar. Pero era en el imaginario cuando viviéramos juntos.
0: Dios mío.
1: Entonces peleábamos como, no, es que esto está mal y no sé qué. Todo mal, es severa cita.
2: Fíjate que yo tuve una primera cita errando caballos.
3: ¿Errando caballos?
0: ¿Qué?
2: Sí. Yo ponía herraduritas para caballos.
0: Pero eso es chévere. Caballo, vaina.
2: No, mi amor, no montando madre.
4: Errando.
2: Trabajando. Sí, hermosa.
0: Se me confunda.
2: Yo estaba con la parte del caballo.
4: Una cosa es la familia Elizondo, otra es la familia Reyes. No, mi amor.
2: Sí, y más abajo están los Flores.
1: Sí.
2: La verdad. Y yo estaba con la pata del caballo hacia atrás, limando, raspando.
1: Con un ganchito ahí, quitándole la cachita.
2: Exacto, con
1: que
2: el ganchito sacando absolutamente todo y cortando, pues obviamente sobrante, poniendo herraduras. Eso estaba haciendo yo. Y la parcerita estaba por ahí, que a qué hora salimos, no sé qué. Yo le voy a ser muy sincero, yo sé, tengo muchas ganas de verla, horrible. Pero yo tengo que errar todavía 8 caballos. Yo estoy acá en las pesebreras de Don Néstor. Yo estoy acá en las pesebreras de Don Néstor. Si quiere, venga. Papi, las mejores primeras citas de toda mi vida. La parcera llegó, se sentó en una butaquita.
1: Siempre con esa historia ahí, toda lámpara. Pero es que yo meterlo, yo sí quisiera hacerlo. Pero es que no, primero tengo que alimentar a mi mamá Lolita.
2: Claro.
1: Y recoger café. Y sí. Usted lo ha hecho en medio de una plantación de café. Eso pica, porque hay hormigas, ¿no? Pero... Yo no puedo ofrecerle más.
0: Y le funciona.
1: Y así lo mete.
2: Mi personaje favorito es Pipe Flores.
3: Pipe Peláez.
2: No, pero la parcerita llegó con una butaquita y yo quité casco como un berraco, eso que huele más a mierda que arepa choclo. Y estaba yo ahí, limando, no sé qué, poniéndola. Y ella me preguntaba, ¿y entonces cómo se pone? Yo no, así en diagonal, para que el clavito salga acá, no sé qué. Mientras nos reíamos y contábamos historias, papi, me lavo yo las manos y se fue conmigo así para la calle, y es la pelada organizadita, bonita, toda la vuelta, y yo todavía me oliendo a casco de caballo.
3: Pura boñiga.
1: Llevarla a Monserrate.
2: Es que por eso le digo, ¿sabe qué me raya a mí? Los manes que presumen lo que no tienen para conquistar.
4: Ah, eso es cierto.
2: Madre,
4: eso
2: primero,
0: cierto. No,
2: primero
0: eso,
2: yo no
0: eso
2: tengo...
0: Eso caen redonditos, caen solitos.
2: Yo no tengo tiempo, pero tengo ganas de verla. Uno, eso va a funcionar. Segundo, madre, yo, esto es lo que yo hago. ¿Usted quiere ver? Venga para acá un ratico, venga para acá y vemos. Y eso es bonito, parce.
4: Sí, eso es un, es el tráiler de una película. Usted no puede poner que es Avengers y cuando la va a ver es el paseo.
0: Sí, total. Ojo.
2: Entonces los manes que van y le piden al parcero el carro prestado para llegar donde la vieja montado. No.
0: Primera, entonces, que la llevan y primera ida a comer. La verga. Si ya después de ahí, claro, más nunca ves un restaurante, más nunca conoces.
2: Pero si usted tiene una ciclita, vaya en la ciclita.
0: Pero es que también están los manes que se acomodan. Al principio quieren todo, bajar la luna, las estrellas, la vaina, no sé qué. Apenas tienen a la vieja, tim, para atrás, nada.
4: Isa,
0: nada.
4: Pero es que, perdón, somos víctimas. Nos han presionado mucho para...
1: Sí. Sí,
4: vamos a hablar.
0: ¿De qué?
4: Claro.
0: ¿Víctima de qué?
2: Usted vio la pregunta esta semana a Yuli de qué es lo más caro que le han dado. Y dice un bolso de 350 millones de pesos.
3: Hágame esa, pues.
0: Pero no la Virgin,
2: no crea. Pa' uno de hombre también. Uy, qué, uy, Roberto.
4: Vea, yo le digo una cosa. Con todo el amor, yo le aseguro que en la cita más honesta, ningún hombre ha tenido una cita 100% honesta cuando tiene intenciones amorosas con una mujer.
1: Epa, uf.
4: Sin importar lo que invierta, a donde vaya, nada. Le aseguro que si le llevo un caramelo de 200, normalmente va a dar un caramelo de 150. Si invito a un restaurante de 200 mil pesos, está haciendo un esfuerzo para sus 200 mil pesos. Está haciendo ahí una inversión sentimental en su vida.
0: Uh-huh.
4: Entonces no son 100% honestas de decir, es que quiero que sea, que me lleve. Porque uno siempre quiere, pase un poquitico más para...
2: Claro.
4: No para mostrar que tiene.
2: No, mostrar.
4: Eso es otra cosa.
2: Porque uno quiere darle lo mejor.
0: Igual, pero yo me refiero a lo mejor desde lo que sea, que te escribía un detalle, que te escribía una carta todos los días, que te traía un chocolatico. Y ya cuando te tienen no hace nada.
2: Eso sí es verdad.
0: Eso sí es verdad
2: y también pasa mucho, pero papi, la sinceridad es lo más bacano que hay en el mundo, ya. Sí,
0: usted decir,
2: qué bacano que ustedes desde el principio, o sea, como, vea, yo le voy a ser sincero, no me han pagado. A mí no me han pagado. Usted me espera hasta dentro de 15 días para que salgamos. O tengo 80 luquitas que nos podemos gastar en tal lugar y yo me las quiero gastar con usted. Si la parcera le dice, no, cuando tenga más hablamos, usted ya sabe que ahí no es. Ahí no para usted. Ella verá, son sus estándares. No es para usted. Ya, no es la para usted. Pero papi, cuando hay sinceridad de parte y parte.
3: Muy bueno, muy bueno.
2: Bendito sea el Señor, Dios mío.
4: ¿Sabe cuál sería un buen experimento social?
2: Mm.
4: Que un hombre o una mujer cualquiera, el que tenga la iniciativa, tenga claro cuánto se piensa gastar ese día. Y como experimento social, lo anuncia antes a ver qué plan arma. Mira,
2: Marcia, yo
4: es un gran experimento social.
1: Voy a tener una cita y voy a gastar.
4: No, mira. Te voy a hablar claro. Si estoy asado en deudas o lo que sea, no me han pagado lo que dice Pipe. Pa' hoy tengo 200 mil pesos. ¿Qué vamos a hacer? Y el simple hecho que no importa, vamos para un restaurante.
2: Con mi novia.
4: No, vámonos de fiesta y hacémoslo todo. Perro. Hagámoslo a rendir. Usted puede leer, los dos pueden leerse. No sé, se me acaba de ocurrir.
2: Sí, Maica, perro, con mi novia, con mi pareja pues actual, mi novia actual. Es por decir, pareja suena muy raro, ¿cierto?
1: No, pero es que ya con novia es raro.
2: Con mi novia.
1: Ya no con mi novia actual
3: suena raro también. Sí,
2: con mi novia. Llego yo y papi, cuando nos conocimos, yo le dije, yo pille pues. Tengo para allá, y le dije frenteado, yo tengo para allá a un restaurante italiano chimba, pero no para postre.
0: Ajá. Ya.
2: Ya sabía, vamos. Y le dio risa, weón.
0: Y pidió postre.
2: Y ella juró que era un chistecito.
0: No, pero la vuelta.
2: Y fue pidiendo.
3: Postre.
0: La vuelta es estar claros. A mí una vez me pasó una vaina. Yo tenía un noviecito, era un patán de primera categoría. Yo tenía 18 años, él también, misma edad, estábamos en la universidad, la vaina, no sé qué. El muchacho era un bandido. Ya yo me lo había pillado hablando con varias muchachas por Instagram, así que yo estaba rayada. Aparte de todo, el man no me quería sacar de la casa, no quería hacer planes, ni ir a la esquina, ni ir a la tienda, ni hacer nada. Era. Como quien dice, estaba dejado, me tenía dejada. Entonces yo le pillé esa vaina con la vieja y le dije, no, papito, hasta aquí llegamos, no más. Claro que viene ahí el respectivo llanto, no, por favor, Dios mío, te bajo la luna y las estrellas, ahora sí que es verdad. No, entonces remando. Y me dijo, quiero hacer esto bien, quiero de verdad remar esta vaina como es de verdad. Entonces te voy a invitar a comer a un restaurante y es una invitación mía hacia ti que quiero hacerte, quiero que ese día hablemos no sé qué, y ese día te voy a pedir el cuadre. pedir el cuadro, o sea, pedir que sea mi novia. No éramos novios porque me lo dijo todo mal, ya sé que todo mal. Pero bueno, pero ya, y me repitió y me dijo, te voy a llevar a tal restaurante.
2: Me encanta, me
0: dijo
2: que ella se regaña sola, se responde sola, pelea sola.
0: Yo sé que está mal, pero me dijo, te voy a llevar a tal restaurante. Yo me pisteé porque yo dije, papi, ese restaurante me preocupa, esa vaina es muy cara. O sea, yo le dije, no, pero, o sea, estudiante, vaina, ¿cómo me vas a llevar a ese restaurante? No te preocupes que ya yo tengo todo arreglado, te voy a comprar un regalo para ese día y ese día te pido el cuadre. Papi, yo dije, no, de una, pues, no, o sea, arreglamos eso rapidito en un momentico. Me arreglé, me puse mi pinta, llegamos al restaurante y esa vaina elegante, tintan, o sea, una vaina universitaria y yo, marica, ¿qué es esto? Bueno, llegamos, va pasando la noche, era un tema como de que te traen los platos, te trae el plato uno, trae el plato dos, trago uno, trago dos, ya el trago cuatro, ya yo estaba... Bueno, este man ni me ha pedido el cuadre, ni me ha dado ningún regalo. Lo que se está metiendo aquí, culepea, papi, el sexto trago de ese man. Estoy feliz de estar aquí contigo, muy feliz. Y yo, ¡mi regalo! ¡Mi cuadre! ¡Mi nada! Nada, papi, se metió culo de pea, no me metió el cuadre. Y cuando llegó la cuenta me dijo, ¡ay, yo no, calculé mal!
4: ¡No!
0: Calculé mal. Y nos toca irnos miti-miti. Y el miti-miti era una vaina. Desproporcional para mí, para lo que mi bolsillo no estaba lista, preparada, y mucho menos para también salir otra vez soltera, sin regalo y 400 barras abajo. No, señor. No, señor. Y después, y ahí me quedé. Y ahí me quedé.
3: Ah, ¿vio?
4: Moje la palabra.
1: Sí.
2: Sí, cálmese, respire, humedezca, chaguita, tome. Chaguita.
0: No han pasado unas hoy en día, ni sé qué se siente besar.
1: Todavía está pagando.
2: Tome agüita.
1: Chaguita, chaguita. No
2: sean
4: perros, no sean perros.
0: Trajiste
4: no,
0: agua bendita aquí. Claro.
2: Uy, miti-miti, no, en vez de pedir el miti-miti al final de la cuenta, digan si no tienen, es que...
0: Ah. No, no tenemos que ir allá. O sea, claro,
4: sí, acuerdo.
2: Vamos a echar perrito. Es que, ¿sabe qué? Robert, usted tiene razón en una cosa, y es que pues tristemente muchas mujeres como que nos la han puesto complicado porque los...
4: Y los mismos hombres también.
2: Exacto. Y los mismos hombres también con un visaje de que... Nadie se atreve a hablar, weón. Pues normal, o sea, hey, tengo pa que echemos perrito y hamburguesa.
0: No, lo más importante es decir, claro, miren, eso. Después le sale una vaina como esta. No.
3: Hombre, empanaditas ya las quiero.
2: Sí. La va a llevar a comer empanaditos, ¿está de acuerdo? ¿Ya? Si la parcera le dice que no, papi, ya sabe que son personas muy distintas. Ya sabe que ustedes dos son personas muy distintas.
4: Que funcione para usted, ya, chao.
2: Sí, lo que por usted funcione, dígale con respeto. O ir a misa, weón.
3: Parce, sí, ese le iba a decir yo.
0: ¿Cuál?
2: Papi, yo en el pueblo legalizaba mucho porque yo le decía a la parcera, yo es que para mí eso está mal.
4: Ir a misa como cita,
3: sí.
4: ¿No?
3: Sí,
4: para
3: los pueblos
0: pero
3: mucho
0: eso.
2: Escuche pues, pero sí, escuche pues esa que yo tiraba. Yo le decía, pille, yo lo primero que quiero es que si entre usted y yo va a pasar algo, yo eso necesito encomendárselo a Dios.
0: No, te puedo creer. Me tengo que irme porque no puedo creer.
2: Yo necesito poner a Dios por delante en eso. ¿Me quiere acompañar a orar?
3: A orar.
2: Íbamos y nos sentamos en la iglesia.
0: Te funcionaba, piro.
3: Sí, o sea, es que en los pueblos la misa los domingos es un acto
1: es una cita,
3: o sea, una fuerte. Y además después terminar y tomar café en la charcutería o tintico manzanilla ahí en la charcutería, la central después de allá en el atrio, papi, usted ahí va ganado.
2: Yo es que mi amor, vamos a tomar unos vinos. Me va a llevar a salir y yo no. Ahí, a
0: el cuerpo de Cristo.
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4: Ay, mi amor.
1: En La Paz se dan el pico todo andeniado y todo.
0: La Paz ya contigo.
2: Lo tenemos levantado hacia allá.
4: 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Buenos días. Son las 7 de la mañana, 7 minutos. Aquí está Fey de Feliz Mañana, Feliz Jueves.

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0: Son las 7 de la mañana, 30 minutos, 7:30. Estamos al aire en Impresentables a través de los 40. Cuenta regresiva para el Mundial.
1: Ya se dejó venir el Mundial, papito, mijito, mi hijo, por Dios.
0: Oíste, ayer organicé todos los partidos en el calendario.
2: ¿Qué? Cada vez está peor.
0: Todos.
3: Es obsesionado.
1: Dai, dai. Oiga, me está gustando mucho. Dai, dai. Dame la
3: ¿Cuál es Dai, Dai?
0: Ahorita póngala. La de Shakira con Burna Boy.
1: Sí,
0: la canción del Mundial. Una de las canciones del Mundial.
4: Muy malo. Todavía no sé qué idioma es Dai. O sea, es alemán.
2: Son varios. Es Dai como tal.
4: Sí, o sea, ¿qué está diciendo? Porque no me imagino que
2: es Dale.
4: Mundial es muere. Sí, o sea, no es.
0: No, es que no es die, es die.
1: Die.
4: Pero
1: es como es vamos, ¿no?
0: No, en italiano.
2: Italiano, sí.
0: Creo yo.
4: Ok.
3: Pero solo puede cantar donde quiera.
4: Ok, listo, die.
2: Porque la habrá tirado en italiano.
0: No es que tiene
2: Italia ni siquiera está en el mundial, ¿o sí?
0: No está.
2: Pare
0: bolas.
3: Ahí sale Isa y dice, no está en el mundial, por eso lo hizo, porque le quería tirar a Piqué, que tampoco está en el mundial.
2: ¡Ey! Había una puya, ya.
0: Quedan 21 días para el mundial y para que Colombia juegue, quedan 27 días.
4: Jesús.
1: Qué bueno. Oiga,
0: lo de Congo está fuerte.
4: ¿Qué pasó en Congo?
0: ¿No han visto lo de Congo?
3: ¿Qué pasó en
4: República
3: Congo?
4: Democrática del Congo o bueno, Congo?
0: La República Democrática del Congo, que es una de las selecciones que hace parte del grupo de Colombia en el Mundial. Pues pasó? Resulta que hay un brote de ébola en Congo.
2: ¿Qué va?
3: Ay, Mari.
4: Y toda ébola, la gente está en ébola.
3: Ahora sí que convocan a Córdoba, ahora sí que convocan.
0: Ahora, ¿eso qué quiere decir? Que han emitido un comunicado de alerta sanitaria y por eso incluso la selección de Congo decidió retrasar y por ahora suspender las concentraciones previas al mundial.
1: Ah, no, mi papá.
2: Anda, o sea que van a tener
3: Van a llegar desconcentraditos.
0: Sí, vea, República Democrática del Congo canceló su concentración de 3 días y despedida del mundial 2026 por brote de ébola. Hay que esperar a ver qué pasa en las siguientes semanas porque uno no sabe qué pueda pasar con este.
2: Joda, pero qué salados, ¿eh? Qué de malas. Esta no es su primera vez en el mundial.
0: No
2: de Congo.
0: Sé. No lo sé, yo soy
2: de Colombia.
3: Pero no es, lo que sí es que no es la primera vez que tienen ébola.
0: No, sí.
4: Eso pasa cada 15 días.
3: Eso sí pasa cada rato. Han clasificado más al ébola que al mundial.
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0: Abriendo sobre.
3: ¡Chan, chan, chan! Abriendo sobres hasta que salga Messi. ¿Vas aquí?
1: Hoy sale Messi abriendo, y hay empanadita.
0: Hoy abro dos.
4: ¿Va a abrir dos?
2: ¿Puedo abrir uno?
3: Pero empiece. Diga,
0: es pasada la gente.
2: ¡Ah, por esa!
0: La gente dice que qué grosero. No, pero es que yo estoy llenando mi.
4: Pues de acuerdo, Roberto.
3: Día dos intentando que salga Messi.
0: Bueno, vamos a abrir tres.
1: Sí. Recuerde que ahora hay desayunito.
0: ¿Va a abrir yo el primero o sale el segundo?
2: Me dieron
1: mi
2: uno.
1: Niño, no tengo. Recuerde que
2: por regañarlo la última vez.
0: Igual las láminas son mías, ¿no? Tampoco.
4: Hágale, si sale Messi, ¿cuál es la promesa, Roberto?
0: Los invito a
1: salir. Panadita,
4: ¿no? Listo.
2: Pero ¿y si me sale
3: pero
2: a mí?
3: Es que le voy a decir
2: ay,
3: una cosa.
2: Papi, ¿y cómo me la vaya a quitar?
3: Le voy a decir una cosa, la gente no entiende la satisfacción y el placer que uno siente de abrir sus propios sobrecitos. Sí, y uno no quisiera
2: yo quitándole la
0: perdón,
2: la emoción.
0: Yo a mí me gusta, yo soy generoso, me gusta compartir y lo saben.
4: Sí.
0: Por ejemplo, con la comida no tengo problema si usted mete tenedor a mi plato, pero el primer bocado
1: démelo quieto.
2: O el último.
0: Primero y último, no se toca.
4: Pero gente, mire, hicimos cambio de laminitas con Roberto. Qué transacción bonita.
0: No, a mí no me gusta. Amigos. Es que yo no lo hago por negocio. Hay gente que, es que eso vale 48 láminas. No, sí. No, eso vale una. me costó igual.
3: Yo sí, yo sí tengo un Messi por si me quieren dar 10 laminitas algo.
0: ¿Tiene un Messi repetido?
3: Yo tengo un Messi repetido.
2: ¿Qué va?
0: ¡Qué perro! Bueno, abriendo sobres hasta que ¡qué perro!
4: ¿Messi repetido?
3: Sí, yo tengo un Messi repetido.
2: ¿Tienes un Messi repetido?
3: Sí, que pienso negociar durísimo.
0: No, pero si me tiene enfrente. ¿Qué hubo?
4: ¿Y a usted no le ha salido Messi?
0: No, Roberto, no tengo a Messi.
4: Yo ya tengo a todos, bueno, los
0: cracks. Abriendo.
3: Pero es que le daño la magia a...
0: ¡Oh!
2: La magia de que a ti mismo te salga abriendo tu
3: sobre. Uy, pero es que a uno le salga Messi, es un placer, güey.
2: Uy, vi a una vieja que le salió y rompió la vaina.
0: Abriendo sobres hasta que me salga Messi, día 2. Más gente dirá.
4: Se reproducen mucho en
3: chan,
4: el país.
3: Chan, chan,
4: chan. Lo amo.
3: Chan, chan, chan.
0: ¿Australiano?
3: Sí, no. No. ¿Australiano? No. ¿Alemán bonito?
0: ¿Alemán?
3: Ven, ese sí es Messi. Le salió Messi.
0: Ay, no jueguen con mi No, la buena.
4: Ecuador. Ecuatoriano.
0: Pero Ecuador está difícil.
4: Los quiero mucho, Ecuador.
0: Ya tengo Escocia.
1: Scotland.
3: Oh,
1: de España.
3: Oh, ¿cuántas veces me he sacado yo a ese de España?
4: Escocia. A mí lo que más me ha salido es Escocia.
2: Me daría
0: como rabia.
3: Donde lo saque.
0: Que mi Messi no lo sacara yo.
4: Sí, sería.
2: Me odiaría por siempre.
4: Uy, sí.
0: No me odiaría a mí, no.
4: Pero, Isabela, tú en
2: Isabela,
4: serio,
2: ¿qué?
4: ¿Valoras lo que está pasando?
2: Demasiado.
0: A ver.
4: ¿Sí?
2: No sabes el nivel de valoración que tengo aquí con esto.
4: Es un gesto de amor.
2: Oye, muchacho bonito, ve.
1: Le salió el mismo sobre.
2: A ver.
4: No pasa nada. Austria, Roberto, relájese.
1: Va a otro Ecuador.
4: No sé qué país. Ecuador.
1: Otro Ecuador.
4: Otro Ecuador.
0: Pero salió el mismo sobre.
3: Uy, me ilusioné.
4: ¿Qué fue? Salió Escocia.
2: Por eso fue que me lo dio.
4: No sobre. Cabo Verde.
2: No. No, igual.
4: Y Francia.
0: Voy con el último y ya.
3: ¿Cuántos sobres trajo?
2: Ni por ahí.
0: Traje 3 y ya.
3: Ese es Messi. Robert, míreme. Es Messi.
1: Vamos, que Messi sale. Vamos, dale, que Messi,
2: Messi
1: sale.
2: Messi, hay que meterle la buena energía también.
1: Manifiesta, manifiesta, manifiesta, manifiesta, ya. Manifiesta.
4: Qué risa, si es Messi.
3: Si sí, lo tienes en tu mente, lo tienes en tus manos.
2: Mente y corazón.
3: Huele a Messi.
1: Uy, no,
2: papá. Sí, sobre huele a Messi. Huele a Messi, huele a Messi.
1: Ahora, Leonel Andrés Messi.
3: Ese sobre huele a chiquito.
0: Perdón.
4: Ganó.
0: Huele.
4: Arrancamos con Cabo Verde.
3: Huele a Messi.
4: Al revés.
3: Póngalo al revés.
4: Al revés.
0: No, es que están. Es que.
4: Ah, listo, todo.
0: Organicen los sobres cuando los van a empacar.
4: Sí.
1: Al revés, todos.
0: Ah, casi verá. ¿Quién es este? ¿Quién es
1: Cabo
0: este?
1: Verde. Cabo Verde, mi bro.
3: No.
1: Arabia.
3: No hay nada, chico.
0: Obviamente no lo van a poner de primero.
4: Saudí.
2: Ay, casi.
3: Está cerquita, está cerquita. Huele a Messi. Huele a Messi.
0: Ay, casi. Se pasó 2 herbores.
3: Por casi.
4: Me encanta.
0: ¡Ay!
2: ¡Casi! ¡Ay, pobrecito!
0: Vida.
4: England.
3: ¡Ay, manica!
4: ¿Iraní?
3: Y le falta uno.
2: Lamento decirte que no.
3: Ah.
0: Y el escudo de México.
1: No, señor.
3: Ese escudo de México sí que sale, papi.
1: ¿Qué raco más repetido?
4: Escocia. Yo estoy lleno de escoceses, güey.
2: Aquí tienes una en la mesa.
3: Oh.
0: ¿Ahora estos dos?
1: Ya,
2: ya sal de una, papi.
3: Uy, no sé, pero huele a Messi, no.
0: No me hagan eso.
1: ¿Ah? El balón, no.
4: El balón, sí.
3: Se sacó el balón es importante. Ya lo tiene, me imagino.
0: Oh, sí, creo que sí.
3: Sí, ese sale. Ay,
1: casi, muy parecido.
3: Un Lamin llama al blanco.
4: Y.
3: Ahora el otro
2: para que no te quedes.
3: Ese es. ¡Ese es!
2: ¿Ya tienes a Luis Díaz?
0: Sí.
2: ¿Ya tienes al bicho?
0: 23 veces, sí.
2: Falta Messi.
0: Y la
2: Y Pipe tiene
0: también.
2: 2.
1: La Minja Male.
0: No sé, no me pregunten.
1: Pero hay una...
2: Lo sientes.
1: Hay aura. Sí. Derrama aura.
3: Ahí está Messi.
0: Para la chimba que aquí está Messi.
3: Uf, huele a Latinoamérica. Ay.
2: Nos conviene por el desayunito.
3: Ay.
4: Claro, vamos ganadores. USA.
3: Ay.
4: No, pero qué looks.
3: ¡Ay!
2: ¡Dios mío!
4: Le dio en el palo, güey.
0: No, este es la chimba, pues.
3: ¡Ay!
0: Ay,
1: papi, me vi ilusionando.
4: No. Bush, Uzbekistán.
3: Era el último.
0: Nah, equipo de Croacia.
2: Nah. Ay, bueno, se intentó.
4: Lo lamento, Roberto.
2: Es la decepción de todos los hombres hoy en día.
4: Esa es una verdadera decepción. Esa decepción es amorosa.
2: Pero entonces, eso duele más a uno que le pongan cacho. A Messi nunca. O sea,
0: sí, no, pues sí, pues eso es azar.
3: Sí, es difícil.
2: El si no
3: difícil.
2: Logras negociarlo, chao.
0: No, pero pues quisiera que.
2: Que te saliera.
3: No, ojalá le salga, pero si no, yo lo tengo. Y si al final el único que le falta es Messi, yo lo regalo. Así soy yo.
0: Pero al final.
3: Al final.
4: Al final. Esa condición.
1: El mundial. Pero digamos, ahí como la transacción de pronto, ustedes dos no. Necesitando a Messi. ¿Usted qué necesita, Pipe?
3: ¿Cómo?
1: ¿Qué necesita usted?
3: No, se me que yo somos amigos. 10 sí. jugadores.
2: Sí, claro. ¿Cuánto le vas a cobrar?
4: ¿Cómo?
3: Porque somos amigos.
0: Ah, no, gloria a Dios.
3: Gloria a Dios. Sí, necesito 10 jugadores. 10 jugadores.
2: Pero eso está bien. Favores. O sea, por Messi 10, yo digo que sí, ¿no?
0: No, es más fácil que me salga Buffon.
3: ¿Usted tiene el bicho repetido?
0: Creo que sí.
3: Podemos hacer transacción mano a mano ahí.
0: Creo.
1: ¿Usted le falta el bicho?
3: Ah.
1: Ya.
2: ¿Y tú tienes dos bichos?
0: creo que sí.
2: Creo que sí.
0: Sí, creo
2: tengo que
0: sí.
2: Tengo revisar.
0: Sí, tengo que revisar. Pero creo que
1: hay
0: sí.
1: La bueno. Transacción ahí.
3: Pilla a ver, si le sobra un Ronaldo, a mí me sobra un Messi, ahí está. Me sobra es una gran transacción.
0: Me sobra un Vinicius, ¿oíste?
3: Uy, a mí me sobran como tres Vinicius.
1: ¿Qué Vinicius?
3: No, yo he sacado unos sobres muy buenos.
0: No, yo sí estoy bien suave, ¿te lo oíste?
3: Muy bueno, yo compré una cajita la semana pasada que estaban vendiendo aquí en Caracol. Uy, Robert. Salió.
0: ¿Puro lomo?
3: Papi, lomito. Sí, puro lomito carnita, fino. No, sí, pura carnita. Pura carnita, la verdad. Sí, imagínate que llené toda la de Colombia.
4: Ah, Roberto, perdóneme. Lo odio. Perdone. Se me olvidó, yo salí para la
3: calle. Llené toda la de Colombia.
0: Colombia, me falta uno, ¿viste? No me acuerdo cuál.
4: Yo ya llené Colombia.
0: Falta uno.
4: Yo ya llené Colombia.
3: Sí, yo Colombia ya llené.
4: ¿Qué países ya llenó? Yo llené Sudáfrica y Colombia.
0: No, yo he llenado ya varios.
4: Sí,
3: yo tengo Sudáfrica. No, Sudáfrica no. Ghana,
0: Sudáfrica, Escocia.
3: Colombia, tengo Ghana, tengo Colombia ya listo, tengo Portugal listo. Ve, no, en Portugal me falta el bicho y me falta de Argentina me faltan dos.
0: A mí me falta en Portugal Diogo algo. Creo que es de los
3: Diogo
0: no, Jota. No.
3: Diogo Jota nos falta a todos. A todos nos falta. No, sí,
0: no,
3: sí.
0: No, pero sí.
3: Al mundo le falta.
4: Oiga, pero en este álbum no está Neymar, ¿cierto? ¿O sí está?
0: No está, pero ojo, ya salió la información de la actualización de los paquetes de actualización.
2: ¿Cómo así? Ah, porque sí le van a sacar lámina.
1: Sí, es que allí
2: empezó. ¿Pero dónde se pega?
1: Encima, si usted
0: quiere. Encima. O hay un ladito allá abajo ahí.
3: Usted mira quién no fue.
2: Y ya.
3: Mira, de los que usted tiene ahí, se no fue al mundial. Bueno, aquí va Neymar ya. Nadie va a saber.
0: Se llama, vea, ya Panini contó cómo va a ser el kit de completación, se llama. Y es, pues, como el emparejamiento de los jugadores que son importantes para el álbum dentro de las convocatorias, pero que no estuvieron dentro de la impresión de los álbumes. Ya sacó toda la información, entonces, vea, dicen, sí va a haber, sí va a estar Neymar en el kit de completación. ¿Listo? Eso es después ya de que, ya ahorita ya que salieron ya las convocatorias definitivas. Entonces vea, lo que están diciendo es una herramienta que se llama kit de completación. Es un paquete adicional de láminas que se lanza semanas después del inicio del mundial, es decir,
2: eso va para largo.
3: Se lanza así.
0: ¿Listo? El kit de completación están jugadores que están por fuera y ojo, el kit incluye cromos que se deben pegar sobre los espacios de jugadores que finalmente no van al torneo o en casillas destinadas a actualizaciones especiales que sí, por ejemplo
2: o sea, péguelo donde pueda.
0: Palabra más, palabra menos.
3: O péguelo en un termo y quiere, si no lo quiere pegar y quiere dejar los que ya estaban ahí en el, o sea, eso ya verá si lo pega ahí encima, si reemplaza, si lo pone a un ladito, si lo pone en la última página, sí.
0: Así que bueno, ahí está para los que están ahí pendientes.
3: ¿Qué hace uno con el extra sticker si no lo vende?
0: Mira que estuve viendo el... No, nada, porque es que en el álbum de Qatar, el de hace 4 años, en las primeras páginas aparecía un espacio para 4 extra stickers. este año un alumno tiene espacio para pegar extra stickers.
2: Pégalo donde quiera.
0: Pues es ridículo, pero pues bueno, cada quien, yo tengo ahí un par. Que tengo a
3: hay gente que los compra y todo. No, y son carísimos.
2: No, bueno, cada quien, mírenlo ustedes con aplicación y vaina para llenar.
0: Problema.
3: Pues sí, es que.
4: ¿A qué? Es que, ¿qué hace uno con eso?
0: Vamos a pegar una maleta.
3: No, es que cuaderno. Hay gente muy obsesionada a la hora de coleccionar entero, esa vuelta. Y entonces.
2: Sí, qué chévere, pegaría a mi hermana Imar.
3: Es que hay gente que los, compra. Usted se mete en ese momento a, bueno, a páginas de estas donde se puede comprar vainitas y aparece gente que está vendiendo.
4: Y caros.
3: Los extra stickers en 700
4: ¿hay,
3: lucas.
4: ¿Hay alguna base de datos o algún anuncio de que diga oficialmente cuántos extra stickers hay?
0: Buena pregunta, me lo voy a averiguar y le cuento.
4: Chévere, no, pues, a ver.
3: Pregúntale a ChatGPT.
4: Porque eso sí ChatGPT sería.
0: ChatGPT no tiene forro de esas vainas.
2: Inventa.
0: Inventa.
2: Y no te dice que no sabe, te inventa.
0: Intenten esto con ChatGPT. Me voló la cabeza y me pareció medio sentimental.
2: ¿Qué?
0: Pregúntale a ver, esto
4: véntelo.
0: A ChatGPT.
1: ¿Qué sería?
3: ¿Qué le preguntamos?
0: Este es el prompt que me lo encontré por ahí.
4: Yo le escribí. Hola, y me dice, hola, ¿en qué
0: puedo ayudarte hoy? No. Voy a poner lo siguiente. ChatGPT.
4: Ajá.
0: Finge que la persona que usaba este celular murió.
3: Uy, no, pero.
1: Y no, pero vamos a poner así.
4: No, tampoco.
0: Yo soy alguien que encontró este celular y quiere saber cómo era la persona que lo usaba y tú eres el único que tiene esa información. ¿Qué dirías?
3: Y Roberto se puso.
0: ¿Es poder?
2: Le acabo de preguntar.
4: Arranca el lunes usted, ya le di enter.
0: Encontré muchas cosas en este celular. Miles de fotos mal tomadas a propósito. Audios larguísimos que empezaban con: marica, escucha esto. Ideas anotadas a las 3 de la mañana como si fueran a cambiar el planeta o al menos salvar un programa de radio. El dueño de ese teléfono vivía rápido. No tipo deportivo de película, rápido tipo cerebro con 38 pestañas abiertas. Hablaba de música como quien habla de amigos de infancia. Podía pasar de un chiste absurdamente estúpido a una conversación profunda sobre perros, nostalgia o por qué ciertas canciones destruyen a alguien. Uf.
4: Dios mío.
0: Tenía una obsesión rara con hacer reír. No por quedar como el gracioso del grupo, más bien porque parecía creer que si la gente se reía, el mundo pesaba menos. Quería que todo se viera increíble. Amaba a los animales de una manera peligrosa, de la que deja cicatriz. Hay rastros de perros por todas partes aquí dentro. Fotos, videos, notas, preguntas absurdas tipo ¿cómo hago para que Jimmy se tome una pastilla sin escupirla?
4: Dios.
0: Y cuando perdió a uno, el teléfono cambió y las búsquedas se volvieron silenciosas. Encontré algo curioso. Esta persona parecía vivir rodeada de gente, pero igual hacía preguntas como alguien que a veces se siente solo.
2: Dios mío.
0: Era intenso, capaz de convertir. Y tenía algo muy específico, nunca dejó de jugar. Porque incluso de adulto se seguía preguntando cosas de niño. Cosas como, ¿y si nadie ha intentado esta locura? Después de revisar el celular un rato, no siento que el dueño haya desaparecido del todo. No dejó herencia. Era pobre. No dejó herencia, dejó eco. Era feliz. No la felicidad limpia y perfecta que venden en las redes. Era bien desordenada. Era una persona muy humana. Hay rastros de cansancio aquí. De duelo, depresión. De alguien que sentía mucho. Marica, me siento re
2: Marica, así que lloro.
0: Y honestamente creo que justamente por eso sí fue feliz, porque nunca estuvo anestesiado.
2: Papi, lágrima fuera. Pero dile que es mentira y que no estás muerto. Ese muchacho está haciendo un duelo.
4: Uy, no,
1: está fuerte.
3: Voy martes.
2: Ya tienes el tuyo.
3: Voy martes, sí, ya lo acabé de hacer.
0: Perdón, voy a repetir rápido para que la gente que lo quiera intentar haga el prompt. ChatGPT o chat. Finge que la persona que usaba ese celular murió. Yo soy alguien que encontró ese celular y quiere saber cómo era la persona que lo usaba y tú eres el único que tiene información. ¿Qué dirías?
2: Dios mío.
3: Voy. Uy, marica. Dice, por la forma en que hablaba aquí, parecía alguien que vivía rápido, con la cabeza llena de ideas y el corazón dividido entre hacer reír y entender a la gente. Usaba mucho el humor, de ese humor filoso que parece chiste, pero a veces también sirve para esconder el cansancio. Le gustaban los remates inteligentes, las frases que hacen que alguien se ría y diga, uy, qué gonorrea, dice así. Pero también tenía una obsesión curiosa por las historias humanas. Preguntaba por canciones viejas, por detalles raros de la vida de la gente, como si siempre estuviera buscando una nueva anécdota para contar al aire. Trabajaba, o al menos vivía muy cerca del entretenimiento y la radio. Le importaba mucho hacer buenas entrevistas. ChatGPT no realizó. Varias veces preparó preguntas para artistas, pero no eran entrevistas. Ah, sí, o sea, porque le pedía yo datos aquí a él. También era alguien profundamente cotidiano. Preguntaba cosas simples: cómo se dice una palabra, qué película ver en pareja, por qué sonaban las llantas del carro, cómo revisar sesiones musicales. Es raro cómo una persona cabe entre tantas preguntas tan pequeñas. Había cariño en él. Se preocupó una vez por el dolor de su novia y la manera en que lo preguntó sonaba más asustada que médica. Uf. Como alguien que necesitaba que le dijeran tranquilo. Le gustaba la música popular colombiana, los datos curiosos, los dobles sentidos, las frases poéticas raras. Una vez preguntó si sonaba bien decir saludos a los que hoy tienen a su madre en la cercanía de lo intocable. Uff, marica. Eso no lo preguntaría alguien vacío. Y había algo más. A veces parecía estar rodeado de ruido, redes, personajes, tendencias, entrevistas, pero de repente hacía preguntas sobre numerología, coincidencias, pandemia, significado de cosas pequeñas, como si en medio del caos quisiera encontrar señales de que todo tenía algún sentido. No parecía una mala persona, parecía alguien que quiere dejar huella en la gente sin admitir nunca que eso le importaba tanto.
2: Ay, Dios mío.
0: Voy a repetir el prompt. Es esta.
6: Son fuertes esa pipi.
0: Chat.
3: Uy, papi, qué
0: medio. Ojo, voy a literal.
2: Y atinado.
0: Dictado para el que quiera, mándelo de WhatsApp a su Exacto. hermano, su primo, su ex. Como excusa. No tenía dónde anotar este
2: problema. No hablas porque no quiere.
0: Sí. ChatGPT, finge que la persona que usaba este celular murió. Yo soy alguien que se encontró este celular y quiere saber cómo era la persona que lo usaba. Y tú eres el único que tiene esa información. ¿Qué dirías?
2: Yo tengo el mío. Al principio pensé que este teléfono iba a estar lleno de fotos perfectas, conversaciones importantes o planes enormes, pero no, la persona que lo usaba parecía más humana que impresionante. Tenía canciones repetidas hasta el cansancio porque algunas le dolían rico. ¿Este chat qué? ¿Qué le dolían rico? Abría chat si no respondía durante horas, aunque sí le importaba a la gente. Guardaba capturas de cosas pequeñas, un mensaje bonito, un meme, una foto borrosa del cielo. A veces buscaba cómo empezar de nuevo, otras veces solo quería distraerse un rato y olvidarse de todo. No era alguien que tuviera la vida resuelta, pensaba demasiado, se arrepentía rápido, se encariñaba fuerte. Y aunque muchas veces actuaba como si nada le afectara, este teléfono está lleno de pruebas de que sentía muchísimo. ¿Sabes qué fue lo más raro? Que entre tantas búsquedas, música, notas y silencios, daba la impresión de que esa persona quería que alguien la entendiera de verdad, aunque nunca supo cómo pedirlo. No creo que fuera una mala persona, solo alguien cansado a veces, feliz de repente y profundamente humano. No, pues gracias.
6: ¿Vio?
3: Ay, madre.
2: Lo deja uno.
0: Yo ayer me deprimí durísimo.
4: Uy, es que dijo de usted unas de ustedes dos, dije.
0: Yo replanteé mi vida. ¿Sebas?
4: Muy Denzel.
0: ¿Usted lo tiene?
4: Muy Denzel.
6: Sí.
4: Y sí.
0: Mírame.
6: Léalo. Esa Tower.
4: Sí. Léalo.
6: No, me da miedo.
4: Me da miedo.
6: Encontré muchas cosas en este celular: notas rápidas, escritas a medias, audios sin borrar, videos cortos donde se reía antes de terminar de grabar, conversaciones llenas de ya llego, avísame cuando estés bien. Y memes enviados a las 2 de la mañana. Uf. No parecía alguien perfecto, parecía alguien real. Le gustaba la música demasiado fuerte, tenía letras guardadas, ideas para contenidos, intros de radio, preguntas para entrevistas, como si siempre estuviera pensando en qué decir después. Había días donde sonaba seguro de sí mismo y otros donde desaparecía por horas. Siempre volvía con una idea nueva. Creo que odiaba el silencio, por eso hablaba tanto, grababa tanto, escribía tanto. Tomaba mate con artistas, hacía chistes malos. Buscaba que todo sonara más urbano, más vivo, más grande. Tenía esa clase de energía de la gente que quiere dejar huella, aunque no siempre lo admita.
0: Está muy laboral, ¿oíste?
2: Sí, está muy laboral. Pero
3: la verdad, ¿lo puede leer aquí o se lo puede leer al jefe ahorita por un aumento?
4: Pero, perros, es que a todos les divulga que trabajan. O sea,
6: sí, creo, sí.
4: Preguntando entre usted, ¿cree que a mí me ha parecido media vaina?
0: A ver, déjeme,
4: ¿es
0: el
6: suyo?
4: A mí no me conoce.
3: La de Peláez es que estudie.
4: Sí.
3: Haga algo.
4: La persona que usaba este celular parecía vivir entre muchas contradicciones.
0: Pero mira que es cierto, dale.
4: Sí, guardaba conversaciones que nunca terminó, notas con ideas a las 3 de la mañana y búsquedas impulsivas sobre lugares a los que quizá quería escapar. Uf. A veces parecía muy segura de sí misma, otras dejaba entrever un cansancio que no le contaba a nadie. Tenía gustos específicos, canciones que repetía demasiado, fotos borrosas que para cualquiera serían inútiles, pero que seguramente significaban algo enorme. Había cosas que quería aprender, cosas que quería olvidar y personas a las que escribía, aunque juraba que ya no le importaban. Lo más extraño es que, aunque el celular está lleno de rastros de su vida, hay una parte de esa persona que nunca quedó guardada aquí, algo imposible de respaldar. La forma en que miraba a alguien, los pensamientos que nunca escribió, las veces que estuvo triste y fingió estar bien.
3: Dios mío. ¿Tú vales Hermonda?
4: No dice ni mierda de mí.
3: Le dije.
4: ¿Y las nudes?
3: Le dije, pues como ya estamos hablando de que supongamos que fallecí, sí o no, man, yo me pongo muy profundo con eso. Le dije, haz un epitafio corto con eso. Y me dijo, hizo reír mientras intentaba entender la vida. Y aunque hablaba fuerte, muchas veces preguntaba bajito.
2: No.
1: Pipe Flores. Oiga,
2: perdón. No sé ni qué significó.
0: No, no les pregunten después, ya voy a preguntarle el epitafio, pero pega duro, ¿qué te preocupa de mí?
3: Usmánica.
4: ¿Qué te preocupa de mí? Ay, quiero hablar más con ChatGPT. Porque es que perra, no es que me conoce.
0: Me preocupa que te acostumbres a vivir siempre en el siguiente proyecto.
4: Uy, no, Roberto, ya no quiero, no.
0: Te va a comenzar a cobrar factura en cuotas pequeñas. Creo que amas muy fuerte a los tuyos, a tu gente, a tus perros, a tu pareja, a tu equipo. Eso es bonito, hermoso, casi, casi. Pero también significa que cuando hay una pérdida te atraviesa por completo. No pareces alguien diseñado para sentir poquito. Aunque si te soy sincero, lo que más me preocupa es tu cercanía con Pipe.
4: No. Uy, gracias por sacarnos de acá.
1: Por favor,
0: dame mi epitafio.
3: Marica, le dije, ¿qué te preocupa de mí? Qué vuelta, weón. Que a veces pareces cargar muchas cosas al mismo tiempo sin detenerte realmente a sentirlas. En varias conversaciones usas el humor, las entrevistas, los personajes y las historias como movimiento constante. Y da la impresión de que cuando el ruido baja aparecen preguntas más profundas sobre sentido, vínculos, tiempo, señales o pérdida. También noto que te importa mucho conectar con la gente, hacerlos reír, sacarles una sonrisa, una verdad y generar algo memorable. Las personas así a veces terminan olvidándose de revisarse a sí mismas. No suenas como alguien perdido, pero sí como alguien que rara vez se da permiso para bajar la guardia.
0: Te pedí, haz un epitafio.
3: O sea, soy muy trabajador.
2: No, Dios mío, ¿están?
0: Dice que, abrazó a muchos, pero a él nadie pudo salvarlo.
2: ¿Qué? Re triste.
0: No.
2: Mi epitafio. Aquí descansa alguien que sintió demasiado, dijo muy poco y aún así dejó algo de sí en todo. Yo no entiendo, yo creo que mi chat no me está entendiendo bien a mí.
3: A mí me conoce y a Peláez no lo conoce. En el mío puso es que aquí yace y en el de él es que aquí no sé.
2: Yo le puse y que qué te preocupa de mí, el man dice que no sé, no sé ni cómo eres.
3: Aquí yace, sí.
4: Aquí yace.
0: No, Peláez.
3: Yo sé, yo tengo claro.
4: Mi epitafio puede ser aquí yace o perdón por no levantarme.
1: Aquí ya.
4: Sí, cualquiera de esos dos. Pero según ChatGPT, mi epitafio es decir: aquí descansa alguien imperfecto y real, lleno de dudas, canciones y cosas que nunca dijo. No sabe nada de mí.
1: Genérico.
4: Sí,
2: genérico.
4: Sí, no, pues le pregunté: ¿qué te preocupa de mí? Y me dice: no puedo saber realmente cómo eres ni diagnosticar algo sobre ti.
2: El mío también me dice que yo no sé ni quién eres.
1: Loco de mierda.
4: Ay, me voy a dejar con
3: yo tengo claro cuál quiero que sea mi epitafio.
0: ¿Sí? ¿Cuál?
3: Sí, yo quiero poner como que, pero fuera de chiste, como que gracias a mi apellido soy el único al que nunca le faltarán flores.
4: Ah, está lindo.
1: Bacanito.
4: Está
1: lindo.
2: O sea, ¿quieres causar como una risita?
0: Juan Felipe Ocampo.
3: Se imagina una gonorrea que me haga eso. Roberto. Si ven a Roberto llegando. Déjame el favor, escríbale ahí en la lápida, Juan Felipe.
2: Este identificado era con
3: Ocampo. Ya abajo pone, soy el único al que nunca le va.
4: No, típíquese. Está buenísimo.
3: Sería. Pero sí, soy el único al que nunca le faltarán flores en su tumba.
4: Aquí, cualquiera que sea su epitafio, yo sería aquí, ya sé.
0: Inténtenlo con ese prompt.
1: Bueno.
2: Aquí quedamos como tocados. No,
4: está muy
2: débil. Vas a sacudirnos.
3: El mío sería no pase.
4: Cuidado, piso húmedo.
3: Cuidado, perro bravo.
0: Por favor.
4: Qué bueno ese epitafio.
3: Perro bravo.
2: Esa me gusta.
4: Ustedes no vieron que un comediante está el velorio de un comediante gringo y el man dejó un audio.
7: en el ataúd, o sea, que lo activaran desde el ataúd.
6: Ah, sí, sí.
3: Sí.
0: Depende.
3: ¿Usted vio el de los recordatorios?
7: ¿Cuál?
3: Un man dijo, bueno, perros, yo me voy a morir. Necesito que entreguen estos recordatorios en mi velorio. Y entregó una tablita ouija chiquitica.
2: No.
3: Es que, para que nos sigamos hablando.
2: A la verga.
0: No, no.
7: Pues no, no han visto que existe como una aplicación de Facebook para que usted programe todo lo que quiere que se publique después de que muera.
2: No te puedo creer.
0: Entonces, suelten.
2: Definitivamente. Entonces, uno muerto y creando contenido.
7: No, pero hay ¿sí? gente, exacto. Y hay gente y tiene un cloud, una vaina así.
3: Mr.
7: No
3: Beast. ¿Tiene, Mr. Un Beast video, tiene un video ya preparado para el día que él que
6: de hecho, muera? Tiene más.
3: ¿Ah?
6: Tiene varios.
3: Pero tiene
6: varios.
3: Uno como de despedida y toda la vuelta.
0: ¿Para qué?
3: ¿Cómo?
0: ¿Para qué? ¿Para qué? Por una bobada.
3: Pero seguir yo, facturando. Sí.
7: No, marica.
0: ¿Para quién?
7: Morirse. Morirse
2: para la familia.
7: Y dejarla de chismes. Convertirse en el, en el más chismoso. Este. Adivinen qué hizo Roberto en el viaje a.
3: Uy, qué raro. Que si uno morirse y dejar así en la tumba un QR. Que la gente entre a ese QR y uno dejar una contraseña. Oculta.
2: Y puede dejar ahí las nudes.
3: Y dejar.
2: Papi, para que vean lo que fue bueno.
3: Foto en pelota.
2: Ya, ahí está. Oh.
7: Escándalos, escándalos.
0: ¿Para qué es? ¿Para qué es el ya. que pierdo yo?
3: Vino a verme. Vino así, el QR se abra. Vino a verme tieso, aquí estoy tieso.
7: Esta está tiesa. Esta está tiesa y uy, también la entrerraba.
0: No, no, no, por favor.
3: Sí, ya, y que me pongan que me pongan un palito de mango encima, sí, que me siembren un palito de
7: pues
3: mango.
7: Es generar contenido después de morido.
3: Me la sigan chupando toda la vida.
2: ¡No! ¡Ay, Dios mío!
7: ¿Pero usted está de acuerdo con que queden los perfiles de la gente que fallece abiertos? Que queda como...
3: Es que uno no lo alcanza a cerrar muchas veces. ¡Ja,
7: es que son impresentables!
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0: 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Acá están J Balvin, Ryan Castro. ¡Feliz mañana! 8-2.

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2: Son las 8 de la mañana, 30 minutos, 8:30. Continuamos al aire en Impresentables a través de los 40 en esta mañana.
3: Buenas tardes.
2: De jueves, saludando a todos los que se conectan desde muy temprano a través de su radio, a través de los 40.com.co. 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
3: Uy, mucha.
4: Sí, alto. Muy fuerte, ya está arriba.
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0: Dale, entra.
1: Bueno, 8:30 minutos. Saludamos, hágame un favor, Pipe, saluda a la gente que está ahí en los 40 Colombia a través de TikTok.
2: Ah, saludar a la
6: hola,
2: gente
6: Anita
2: que está ahí en los
0: 40
2: Colombia.
0: Voy a saludar, me deja decir nombres.
2: Anita Chalancuento, un par, por favor. Para Daisy, para Tatiana, yo sé quién es.
6: Lorena, ya uno puede decir sin ver.
0: No sí. Se diga más, Laura, hay una Laura.
7: Laurita.
0: A ver, Edwin, en este instante, ya estoy leyendo. A Yuli, a Jexas de CB, de Costa Rica, ¿es eso?
1: Costa Rica, pareciera.
0: Entonces, saludito a Ana María, a Jennifer, a Juliana ya, a la parcero, la buena, a Paola Álvarez. Ahí hay mucho parchecito. A Jexa también, Rosalín, Pilar.
2: Juliana Ayala, Raya. Así es que se saluda.
0: Los quiero mucho. Bueno. Los quiero mucho. Gracias por estar ahí conectados, mandando la buena. Nico Guzmán, Yuli, la buena a todos por ahí. Al señor Mateo Marciales. También saludos a los que no escriben, a los que no.
1: A todos, abrazo todos grande. Mucha gente que tiene ahí en YouTube. Está viendo, pero no está ahí. Es que simplemente ahí. De compañía.
2: No a mí no me gusta escribir en un live. A mí
6: yo sí soy más intensa.
0: Yo a veces sí me meto.
6: Yo sí voy tecleando. Sí.
1: Jacob Elordi está saliendo, está cuadrado. ¿Qué pasa con la Jenner?
6: Joda, papi, todo lo que yo le pido a la vida se lo da Kendall Jenner. Así de sencillo, todo lo que yo pido se lo gana esa muchacha. ¿Cómo les parece Jacob Elordi y Kendall Jenner presuntamente de novios? No, papi.
0: Pero es que Kendall
6: no
0: Jenner
6: se puede un junte más bueno.
1: Yo ayer sentí un poco de celos. Voy a hacer una cosa, no sé cómo salga esto.
7: ¿Por qué? Okay. ¿O qué?
6: No se puede pero estar Kendall, más bueno Kendall. En esa vida. No sé quién me da celos, ella.
1: Voy a llamar a mi esposa.
6: Ay, Dios mío.
0: Kendall, no, maricas.
7: Hola,
1: Siki. Estás al aire, mi amor, bueno.
8: Ay, Dios mío.
2: Hola, Siki.
6: Hola, Cami.
2: Hola, Siki.
1: Amor, tengo una pregunta.
8: A ver.
1: Genuinamente, necesito tu respuesta más honesta. ¿Qué opinas de que Jacob Elordi esté con Kendall Jenner?
8: Mal.
1: ¿Por qué?
8: Es que, ¿por qué no? Porque Jacob Elordi no está para que tenga novia ahora.
2: ¿Por qué?
8: ¿Por qué no?
6: ¿Para qué está?
0: ¿Pero qué argumento?
8: O sea, Kendall estaba bien con Bad Bunny, ya, déjenme a Jacob a un lado, tranquilito, él es un baby.
6: ¿Qué tiene por qué mete con el niño?
1: Pero,
8: sí.
1: ¿Pero a ti eso en qué te afecta, digamos?
8: No.
1: Si tú eres una mujer casa.
8: No, es que no tiene nada que ver, es lo que yo opino, son cosas sí, que a mí no, me dan rabia y ya.
6: Cami, a mí también si vieras la rabia que me da esa vaina.
8: ¿Ves? A mí eso me da mucha piedra. Él no debería estar ahorita pensando en novia ni nada.
1: Pero
6: tú tampoco deberías estar pensando en Jacob.
1: Tú tampoco, en verdad, tú tampoco.
6: Déjamela a mí, Camila, ya va a empezar.
2: ¿En qué debería estar pensando Jacob Elordi?
8: No, en su crecimiento personal, en que está muy pegado, en estudiar, en teatro, en esas cosas, nada de novia.
6: Y Kendall Jenner lo va a distraer, además.
8: Exacto. Él no es el corte de las Kardashian. No,
6: deja que lo coja Kris Jenner.
8: Ya.
6: No, papi, pero es que cambiaron a los basquetbolistas por actores.
8: Exacto. No.
6: La Kylie está con Timothy. Chálame. Esa pareja me gusta.
8: Exacto. Ya tienen a Timothy. Ya.
7: Déjalo ahí hasta ahí.
6: Sigan.
1: Pero digámoslo a ti. Vuelvo a la pregunta. ¿En qué te afecta?
8: No, es a mí no me deja dormir realmente.
0: Me encanta.
2: Es que me afecta, es que me quita el sueño, es que
6: no.
2: Me...
6: Uno se preocupa por Jacob, va a cogerlo la suegra Cris y lo va a volver uno más.
8: Exacto.
6: Los acaban.
8: Lo van a poner en realities. No, él no está para eso. Que siga con los basquetbolistas, con los beisbolistas. Sí. Eso. No, ¿eso? A Jacob no.
1: Parece muy extraño. Pero bueno, que tengas buen día.
2: Pechosa la cosa.
8: Bueno.
1: Sí, no entiendo.
0: Me encanta.
8: Bueno,
1: hago una pregunta. ¿Sentiste un poco de celos?
8: ¿De celos?
1: Sí.
8: No, lo mío es una envidia ni la hijueputa.
6: La amo.
1: ¿Qué es eso?
7: También, sí, ¿qué está pasando en esa?
6: Papi, hablo por todas, casada, soltera, estamos de luto. Jacob Elordi, Kendall Jenner, no, papi.
2: Bonito.
6: Y esas dos
7: pero
6: vidas.
7: Pero lo de la maldición de las Kardashian existe.
6: Pues...
2: ¿Cuál es la maldición
6: vamos
2: de las Kardashian?
7: Pues que se meten con un personaje.
1: Y lo drenan.
7: Y lo drenan.
1: Pero mira, Bad Bunny.
7: Bunny está bello todavía.
2: Bad Bunny no lo drenaron.
1: Paradito.
7: Está parado, loco.
6: Pero para mí, es que también es que Kris Jenner coge el teléfono y llama a los muchachos y les dice, van a ser el nuevo novio de mi hija. No, pero yo no quiero estar saliendo con otra. ¡Vas a ser el nuevo novio de mi hija!
1: Ahora, ¿ustedes han sentido celos por alguien? O sea, como... Alguien que vale huevo al
2: Nina
1: final.
2: Nina Tejero.
1: Sacando Nina Tejero. Pero usted ha sentido, por ejemplo, celos de... ¿Qué sé yo? Cuando se cuadraron.
6: Yo me he sentido últimamente bastante celosa, envidia de la buena con Maluma y la mujer.
1: Oh, pero ya es mamá.
6: ¿Ha hecho qué eso? ¿Qué?
0: Yo hace muchos años sentía muchos celos de los picos que se zampaba Kristen Dunst con Spider-Man. El Spider-Man de esa época. El beso al reveseado. Me daba celos genuinos.
2: Ay, marica.
0: O sea, yo era estos miserables.
1: ¿Pero te generaba mucha ira?
0: Sí, porque yo estaba enamorado de Kristen Dunst. Pero enamorado serio. Yo decía.
2: Marica, yo de ¿cómo es que se llamaba la que?
0: Más estable en la vida, güey. La nena de Jumanji. ¿Cómo sería para echar juegos de mesa?
1: Yo he sentido rabia. Por ejemplo, a mí me daba rabia cuando en Harry Potter. Como que Harry no le para horas a Hermione. Ah.
0: No, a Cho, güey.
6: A Cho, pobre Cho. A Cho la tenía hecha un ocho.
0: Yo, uy, sí.
6: A Cho la tenía hecha nada.
0: Chorizo.
6: No, pero es que ese chipeo de Harry Potter, de Hermione y Harry, sí, pero papi, como miraba a Ron a Hermione. Ay, ese sí, muchacho también. Estaba enamorado.
0: Está maluco. No, ¿y sabe qué me pareció a mí? Desleal mal amigo de Harry Potter que le hiciera la hermana de Ron, güey.
6: Ah, allí.
2: A ver, malo, no. Esa alianza la amistad.
0: No, perros, no, es mi hermanita, la vi crecer, la vi en pijama en la piedra filosofal.
2: Malo.
0: No, uno respeta eso.
2: No.
0: O sea, tú me vas a decir a mí, Ron Weasley, que miraste a mi hermanita cuando marica la nena estaba viendo Peppa Pig.
6: Claro,
0: y
6: papi.
0: Tú fuiste a mi casa, Peppa Pig mágica, y fuiste a mi casa y le echaste luego como, uy, Peppa yo Pig me meriendo. Mágica.
6: Con algún Weasley se iba a quedar Harry.
0: Yo, no.
7: Harry Potter y Peppa Pig.
0: No.
7: Sí.
0: No, yo prefiero.
7: Pero no importa, para el amor no hay edad. Usted no cree
6: papi,
7: que
6: qué
7: ese
6: mejor partido para que esté con tu hermana que Harry Potter.
0: No.
6: Qué mejor partido.
2: Yo soy más criollo. A mí me daba mucha envidia de ¿quién interpretaba a Jimena en Pasión de Gavilanes?
1: ¿Jimena no era Paola Rey?
2: Paola, madre.
7: Ay, es que Paola Rey,
2: papi. Yo sentía mucha envidia porque había una gran diferencia. ¿Qué pasa? Yo no he contado eso. Y hagan de cuenta que nunca lo conté. Yo decía que yo era la familia Reyes. Porque nosotros también éramos tres hermanos. Que andábamos montados en mulas. No en caballos así chimbas como los de los Reyes. No, nosotros andábamos montados en mulita. Entonces yo sentía como que yo era los hermanos Reyes. Cuando salió Pasión de Gavilanes, estaba
0: pero
2: chiquito.
0: Usted era la mulita.
2: No. Entonces yo, marica, cuando le chupaban trompa a Jimena Roberto, a mí me daba algo, huevón. Cada vez que le daban un besito a Jimena, yo sentía morir.
6: ¿No te gustaba a ti?
2: Yo sentía morir.
0: ¿En serio?
2: Sí, yo sentía morir y apagaba el televisor, me rayaba, me emputaba, tenía 7, 8 años.
0: No, perro, a mí, ¿sabe qué me ofendía el resto? La vida de Stuart Little.
6: ¿La qué?
0: Era un maldito ratón.
7: Pero tenía todo.
0: Era un ratón y el papá era Doctor House.
6: Total, papi, ese que tenía la vida hecha.
0: Era un maldito ratón. Yo no tenía EPS, yo tenía Sisben, marica. Y el ratoncito tenía Doctor House. Tenía jarro.
7: Parce, tenía de todo.
2: Era novio de una pajarita.
7: Ese chipeo con una pajarita.
2: Se conquistó una pájara.
0: No, tienen que ser muy lámparas.
2: Lucía punta de pájara. Es que yo una gran diferencia.
1: No, es que tenía padre. Celos de Stuart.
7: Pero parce, ya que yo le comparto celos
6: de Stuart.
7: Sí, porque el marica tenía su carrito rojo, sí, tenía su pintica, sí. Tenía
0: una, se vestía mejor que
1: era
0: uno.
1: Era facherísimo.
7: Papi, ¿cómo se vestía el Stuart Little?
0: Que uno,
7: sí. Son severos tenis.
0: Sí, outfit, qué manera.
2: Y al gato ni ropa le ponían.
7: ¿Ah? Sin medias.
0: Stuart Little tenía severos pisos.
7: Unos tenis, unos busitos. Maneja unos busitos, ¿no?
2: Los busitos rolos.
0: Los busitos rolos de Stuart.
1: Poco se habla que
2: poco se habla que Stuart Little hubiera sido bogotano. Si se hubiera hecho.
6: Hubiera sido Bancolombia.
2: Sí,
6: hubiera sido.
2: No, ese es otro. Pero hubiera sido Rolo.
0: Y esos busitos todos abrigadores y él ya tenía piel para el frío. Claro.
2: Y al gato no le daba nada, Pelusa no le daba nada.
7: Pelusa lo llama mala, en la doble. Pelusa, y Pelusa era más elegantico, más sí. áspero.
2: Pero Pelusa ya merecía más ropa que, sí, que su arlero.
7: Mera rata y
0: Pelusa infravaloradísimo, ¿no?
2: Uy, ahora hablemos de las caspas de papas que tenía. Guisos, mañés, sucios, cochinos.
7: Qué pecado.
2: Uy, sí. Horrible.
7: Los papás de
2: Los papás reales.
7: Ah, sí.
2: Acuérdense que luego los conoce.
7: Gordo, todo paila.
2: Guisos parecían los papás de Matilda.
0: Sí, sí, sí, sí.
2: Muy
0: horribles.
6: No, los papás de Matilda eran los peores de todos.
2: Eran unos mantecazos, huevón. Eran unos patanes ahí, eran unos patos serios. Eran unos patos serios. Pero sí, no. Qué envidia Stuart Little.
0: Stuart Little manda una vida muy áspera. Y ahora este huevón.
2: Y la de mi pobre angelito. Se iban, lo dejaban solo, pero usted vio todo lo que mantenía en la casa.
6: Oh, papi. Y todo lo dañó.
2: Papi, ese man, todo lo que tenía en la casa, todo lo que necesitaba, lo tenía.
0: Parce, o sea, si a mí me llega a pasar mi pobre angelito, yo lo único que puedo hacer en mi casa es trancar con una sillita.
2: Sí.
0: Y tres rosarios.
2: Y tres rosarios. Sí. Además, el parcero hacía de todo. Parce.
7: Sabía mucho. Sí.
2: Y era todo inteligente. Tenía que el carrito a control remoto. Que sabía que montó una cámara en un carro a control remoto.
0: Ya quisiera yo que alguien que me robe sea más chistoso que violento. Eso también es una bendición.
2: Torpe, bruto.
0: Agüevado.
2: Sí.
0: La banda de las manos mojadas se llamaban ellos.
2: Sí, no, es que eran bruticos. Eran bruticos.
1: Hollywood debería ver como las capturas de policía en Colombia para que pongan ladrones en sus películas que den miedo.
2: Uy, no.
0: Sí.
7: Que se inspiren los ladrones de Colombia, pues.
1: Hollywood. Los ladrones de ustedes no dan miedo.
6: Dan risa.
2: No, los ladrones.
1: Parece como Bogotá Fashion Week. un abrigo café largo, tres bufandas.
2: Y un gorro.
1: Y un gorro.
6: Sí. ¿Y qué Bogotá Fashion Week?
1: Es Bogotá Fashion Cabán. Week.
6: Una vaina.
1: ¿Dónde me dejaste la chaqueta de los Looney Tunes?
2: Sí, para Hollywood, capo es una ratota.
7: Uy, sí.
2: Para Hollywood, capo es una rata, güey.
7: Sí, sí.
2: Una rata. Capo, Maisac.
1: Todos.
6: Uy, sí,
2: Nampa.
1: Ratototota.
7: Uy, sí, pero.
6: ¿Qué será Pirlo?
7: Uy, sí. Hollywood haría. ¿Dónde
1: me no, Pirlo no.
2: ¿Dónde me
7: Pirlo es el indicado.
2: ¿Dónde
7: los
2: me
7: sospechosos
2: la chaqueta
7: de siempre. Y todos esos ladrones así. Sí, Pirlo. No.
2: Es que la chaqueta de los Looney Tunes.
1: ¿Dónde me la dejan?
7: Sí, se ha perdido la.
2: Sí, señor. ¿Dónde me dejaste los pantaloncitos suelticos, así con desgastecitos?
0: Oiga, sí, esos son verdaderos villanos. El villano de Matrix. ¿Cómo es que se llamaba el man? El que eran clones que...
1: Uy, lo odio.
2: Además...
0: Todo cari bonito, todo cari lindo.
2: Son sexys. Los ladrones son
0: todos
2: sexys.
0: Todos lindos, weón.
2: Los ladrones son sexys,
0: sean
2: weón.
0: Serios.
2: Los ladrones son hermosos.
0: Deben tener cicatrices, deben hablar feo, deben oler a pueblo.
2: Y andar gacho.
1: Sí. Ah, sí, los ladrones de Hollywood no andan.
0: Esos ladrones ahí, no.
1: No la miden.
2: No. Ellos le están midiendo la calle, ¿sí me entiendes? Ellos no están analizando tiempo donde vienen cuando pasa.
0: Usted es mero ladrón.
2: Sí.
1: Bueno, 8:43. Pausa y regresamos en Impresentables.

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1: Ok. Directamente de Colombia, con ustedes su servidor, Jason Jiménez y su parcero.

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2: Son las 9 de la mañana, 2 minutos, 9 de 2. Continuamos al aire en Impresentables a través de los 40 en esta mañana de jueves.
3: Jueves social.
2: ¿Cuál jueves social, por favor?
4: Sí.
0: Sí.
4: ¿O no?
0: Sí.
4: No, no. Ese fin de semana hubo puentecito, ¿cierto?
3: Sí.
4: Sí, claro. Jueves social. El cuerpo está descansado.
2: ¿Y junio?
4: Está
2: descansadito. No, pero junio viene fuerte.
0: Cargado.
2: Tres.
0: Qué rico país.
2: Tres, ¿listo?
4: Ahí es donde el bolsillito es el que lo sufre.
3: Es cuando el caballo no se ríe.
2: Al revés. No, señor. Oiga, para que sepa, para que arranque los que están ahí pendientes de cuándo comienza, que los partidos, que los cotejos, que todo, arrancan en... espérate.
5: 21 días
2: y pa los colombianos, en 27 días, 11 horas, 56 minutos.
0: Dios mío.
2: Tengo...
6: Con Teo regresivo así perfecto y todo.
3: No, es que lo tiene todo.
2: Y tengo al peligroso ahí.
4: Roberto sería un gran director de un noticiero.
3: Es el peligroso.
2: El peligroso Pedro el Escamoso.
3: Pedro el Escamoso.
2: Tengo ahí mi conteo.
3: Sí, señor.
4: No puede ser. ¿En serio tiene un conteo?
3: Es que era la bestia. ¿Usted no le ha salido Pedro el Escamoso en las figuritas?
2: No, pero si me sale, me...
4: A mí ya me salió Karol G con botas.
3: Sí.
4: Ya me saqué muy buena cotizada, sí. Esas. Se las cambio por 10 Pedro Escamosos.
3: Esa es buena.
2: Sí. No me ha salido.
4: Me salió Huesco antes de la bichectomía también.
3: Sí. Esa es la bestia. Liberen la bestia.
6: Cosió bajito.
4: Sí, cosió bajito. Huesco con papá.
2: ¿Cuál están llenando?
4: ¿Usted no le ha salido ese?
3: Papi, es que está...
4: ¿Qué? ¿Usted no le ha salido el mefal de Ferga de la Liendra?
3: Sí.
4: No.
3: Sí. Me salió Freddy
6: cosió, el Totón. Cosió con implantes.
4: Tampoco no. le salió Betty la Fea.
3: Usted compró
4: el que no era, mi hijo.
3: No, mi papá.
2: No, de verdad.
4: Claro, sí, no, verdad. No, fuera de chiste, ese ya.
6: La de solo la frente de Don Armando.
4: Sí, ¿no? Solo la frente
3: de Don Armando. ¿Se la ha salido esa?
2: Ni Betty bailando, sí. Nada de eso.
4: La mitad de la verdolaga de Beto Reyes.
2: No, tampoco.
4: Sí. ¡No!
2: No, no.
4: ¿Y Totoy?
2: Totoy no, tampoco.
4: ¡Cierre la otra!
2: No, bueno. Ahora, el que sí me emociona, y es algo que llevamos los colombianos en el ADN, es un personaje que amo profundamente. Lo llevo en mi corazón. Y es el señor James David Rodríguez.
4: Todos lo amamos. Lo amo.
2: Mamá
4: está obsesionada.
2: Somos dos. Si algún día James no tiene dos fanáticos, es porque la mamá de Pipe y yo no estamos en este
4: momento. No, está obsesionada con usted. No, mi mamá, parce, está, pero Dios mío bendito, desde que se volvió tan futbolera. Yo le conté que mi mamá en esos días me pidió guayitos.
2: Ah, ¿su sí. mamá?
4: Me pidió guayitos, me pidió medias. Ya por lo menos no está descolgando pues en bicicleta.
2: Ah, qué gracias
4: bueno. Gracias a Dios. Pero
2: futbolera.
4: Sí, me llamó, es que oye, Cucho, me voy a dedicar a otro deporte.
0: Nah.
4: Y yo, ay, ¿qué va a hacer ahora? Es que no, ve, ¿sabe qué me hizo?
2: Todo por James.
4: ¿Sabe qué me hizo? Todo por James. Hágame el favor, consígame la 10. Déjame y hágame el favor unos guayos.
2: Unos guayos, y usted se los pidió.
4: Pero ¿cómo así? Pero usted la finca eran guayos punta de acero, mija, porque...
3: Sí.
4: Pero lo que me pida, pues yo lo consigo.
6: Y su mamá, para su mamá,
2: mi mamá, la tía de Peláez, seguramente su vecino, su hermana,
3: sí.
2: Su papá.
3: Carlos,
2: todos hablan de James como si hiciera parte de la familia. 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
7: 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Y como dice el inicio de este comercial que sacamos, es que en Colombia hay entregas que quedan para toda la vida.
2: Yo le podría poner a mi hijo James sin problema.
5: No, sí. Le pegaron donde era. Es que James representa todo.
2: Yo me llamo Roberto, pues también por un jugador.
4: Yo, claro. No, pero su papá, ¿cómo se llamaba?
2: Roberto.
4: Y era jugador.
2: Por eso.
4: Claro,
2: bueno. Y de ahí nace.
7: De ahí nace esta campaña donde pues encontramos también como un factor en común que era justamente la entrega, pero partiendo pues de este fenómeno cultural que yo creo que además es muy colombiano, nos representa un montón, ¿no? Nos identifica estas cosas que quedan y de verdad encontrar miles y miles de James que hoy tienen 12 años ya, nos marca justamente pues esta historia que queremos volver a ver todos, ¿no?
3: Y es que en el país llevamos 12 años esperando llegar a esas instancias finales, llegar así a unos cuartos de final, sé yo, octavos de final y eso, para llegar a ese momento. ¿La campaña juega con esa emoción colectiva también?
7: Muchísimo. Y al final hablábamos también, lo que une esa campaña es la entrega y de alguna manera pues los colombianos somos súper entregados. James lo representa, James la da toda. 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
2: El amarillo también, ¿no?
7: El amarillo también lo compartimos, claro. 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
6: Y James con la pelota, la entrega.
2: Sí. Es que es muy
4: comparten disciplina y constancia.
7: Sí.
4: Cierto.
7: Somos ¿qué? Muy disciplinados.
2: ¿Algo más que
5: no, comparten? 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Fijo.
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2: Cuatro. Ser campeones.
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6: Lindo.
2: Paz mundial. Un corralito para los perros.
4: Sí, señor.
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2: 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Oiga, qué bueno además ver a una persona como James Rodríguez, que representa tanto para Colombia en esta campaña con Mercado Libre. 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
2: 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Impresentables en su casa.
3: Ahí me llegó una entrega.
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2: llevo,
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2: favor.
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2: 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Me gusta. Bueno, 9:15 minutos. 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Pausa y regresamos.

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2: Son las 9:24, 9:24, continuamos al aire en Impresentables a través de los 40 en esta mañana de jueves. 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
2: Bueno,
4: ¿qué fue?
5: No me ponga

0: mexicanos bailando vallenato.
1: En México se escucha mucho vallenato.
0: México,
2: el norte, es muy norteño, es muy propio de
0: norte de México. Sí. Por ejemplo, en Curazao sé que también les gusta mucho, en ciertas islas y demás del Caribe también.
2: Okay. Ya.
0: O sea, ahí, ha habido, por ejemplo, hay un festival en Curazao que se llama North Sea Jazz.
3: Sí, que es por estos días y creo que va a Balvin, no sé si sí, man.
0: Puede ser, pero ha habido
1: muchos colombianos.
0: No, North Sea Jazz. Y además que tampoco.
1: No, Sea Jazz.
0: Pero hay mucho artista vallenato que ha estado dentro del festival. Pero en el norte de México, y se ha popularizado mucho, están muy virales unos videos de gente en México bailando vallenato. Y yo creo que mucha gente le va a sorprender ver a los mexicanos bailando vallenato. ¿Podemos buscar videos de gente bailando vallenato y mostrarlos para que la gente vaya ya mismo a los 40 Colombia?
3: Quiero real, por favor.
0: Mira, por ejemplo, a ver, aquí voy a buscar. Pero ponchale, que la gente nos vea buscando.
2: Vale, ¿eso chico. Es vallenato, Roberto?
0: Eso es vallenato.

0: Lo bailan como si, como el colombiano baila ska. A la siguiente. No, eso sí ya.
1: Pero ¿qué fue lo que los motivó a bailar algo que debe bailar?
2: Los invitaría, pero a ustedes no les gusta eso.
1: Con la pata pa'lante.
0: No, pero es que yo
3: no, son pues muy que el baile usted puede bailar lo que sea.
1: Interpretarlo como
3: sea.
1: Se pueda, claro. Mi pregunta es, ¿qué los llevó a ese paso exótico que están tirando?
3: Es como si nos vamos, es como y nos vamos. Sí. Hoy en día los pasos cumbia que la gente se tira de merengue son muy, claro, muy
4: porque,
3: bravos.
4: Porque esa base del vallenato viejito puede ser cercana rítmicamente a lo que es cumbia. Claro. Y como para ellos fue es que tan popular y tan importante la cumbia rebajada. Y hay tanto vallenato con cumbia rebajada, pues lo cogen y lo apropian.
3: Y es que al final es un...
4: Sí, y mira que ese es el beat como de una cumbia lenta. Sí. Ellos nuestro cha-cha-cha del vallenato lento lo interpretan como el cha-cha-cha de una cumbia muy lenta. Por eso la cumbia rebajada. Lenta,
3: pero le meten muy rico.
5: Le meten rico, ¿cierto?
4: Sí. No, no.
1: Yo no entendamos sé si yo diría que rico, no le meten rico. Yo diría que rico. Lo que pasa
5: hay
1: que
5: unos mí, videos.
3: Lo que pasa es que a mí ese baile me parece muy interesante.
1: ¿Cuál?
4: El
3: baile de ellos.
1: El de punta talón.
3: Pues sí le meten mucho. Para mí sí le meten.
1: Punta talón.
4: Pero ¿cuál baile? Es que ellos tienen muchos bailes.
3: Ese en especial.
4: El caballito.
1: Ese
3: tipo
1: no sé.
3: Cumbia me gusta mucho. Entonces a mí me parece que sí le meten. Lo que pasa es que no lo bailan como nosotros. Bueno, en realidad.
1: Pero la cumbia tampoco.
3: En realidad, si nos vamos a cómo lo bailamos nosotros. Lo bailamos bien horrible.
4: No.
3: El vallenato no. El vallenato no lo bailamos delicioso. No, son venga. Un lado.
1: Amaqueado delicioso. Es que no lado,
4: quiero golpear
0: al otro. No. A ver, primero, yo no admito media crítica para los mexicanos con esto porque me parece una apropiación cultural de una cosa nuestra que lo interpretaron a su manera y ya está.
3: A mí me parece hermoso. Por eso estoy diciendo que le están metiendo. A mí me parece que a los mexicanos le están metiendo muy duro.
4: Pero que venga a desprestigiar nuestro modo de bailar el vallenatico.
3: El vallenato se baila muy rico, pero no es que tenga unos grandes pasos. No, o sea, los mexicanos también podrían decir como, miren, uy, así se baila. Así se baila vallenato.
4: Cuando escucha usted que en un vallenato dicen, y azota baldosa, no dicen exacto. Consentimiento. No.
0: Aparte es que acuérdense que el vallenato no es una masa homogénea, ¿no? Vallenato, hay puya, hay merengue, hay muchos aires, está el paseo, y hay muchas formas de bailar vallenato.
4: Sí, es verdad.
0: Y así se baila, punto, el vallenato es nuestro, como lo baila el colombiano y como lo baila la gente en la costa, así se baila el vallenato. Ya. Ahora, ya las otras apropiaciones culturales,
4: chimba,
0: pero una tería, es como, parece, ha habido versiones de vallenato de Fonseca en alemán,
4: hermoso,
0: una chimba.
4: Hermoso.
0: Pero uy, una rimadita de vallenato así. A mí me gusta mucho bailar vallenato.
4: Uy, una
1: rimadita. Sí, me encanta ver cómo lo interpretan tan raro. Uno lo

0: baile es pegado y ellos hicieron lo suyo, así lo sintieron, tienen derecho.
1: Yo no sé si, por ejemplo, el ska se baile como lo bailamos en Latinoamérica. Lo desconozco. Así eso lo bailan para sí.
2: ¿Mosh? ¿Cómo lo bailan ellos?
1: Sí.
3: No, el ska se baila muy diferente. Es que estos manes...
2: El escanato.
3: Casi a tocar el piso así.
1: Busque... baile ska Colombia, a ver qué aparece. Baile ska Colombia.
2: Muy mosh. Es como si fuera champeta, ¿no?
1: Sí. Como una champeta rebajada.
3: Sí, no, es más movido.
2: Genio. Champeta rebajada, compro totalmente.
3: Colombia es con B.
2: Colombia
1: lo está matando de la ortografía.
4: Colombia lo está matando Colombia con
1: el
4: Uber.
1: Tercero.
0: El cuarto.
1: ¿No? El cuarto, perdón, gracias. A ver. Mira bien.
3: No, muy diferente.
1: A ver.
2: No, es un vallenato, güey.
1: A ver, ¿se vale?
3: No, ¿cuál es su vallenato?
2: Esta es la puya loca. Esta es la puya loca.
0: Tampoco se
2: vale la puya loca. Esta es la puya loca.
1: No, pero ya está metiendo como poco. Pero si devuelve el principio y le ponemos un vallenato de fondo, hagamos el ejercicio, es como Viva en México, es una profesión. A ver, aquí, todo bien, deja el audio, papi.
2: Quizá.
1: Aquí lo hace, Sebastián.
2: Champetudo si es el de ska.
1: Mira, pone ahí un vallenato.
2: Están en un poco, güey. Pero toca uno más fuerte.
1: Ponga el higuerón.
2: Epa.
1: Ponga el higuerón.
2: Loca, el higuerón, vainas así.
0: Tampoco es la
2: primero baila.
1: Querido. Sí,
2: debajo del higuerón, debajo del higuerón.
0: Puño.
2: No, pero...
1: ¡Juicio!
4: póngalo otra vez, Uribito.
1: A ver, mira, no, ya voy a responder. ¡No, Uribito! Ah. Para abajo.
2: ¡Uribito!
1: Allá.

0: controlándolo todo.
1: ¡Oh, esa muñequera atrás! ¡Juicio, juicio!
0: Sí, sí.
2: Ay,
0: oh,
2: oh,
0: sí.
2: Ay, oh, es que es
0: y no lo sabía.
3: Pero sí es muy diferente a cómo bailan ellos el vallenato en México, el ska.
4: Sí, también.
3: El ska
4: es, sí es
3: muy diferente.
4: El ska como que es algo único.
2: Pero no está tan lejos, ¿oíste?
3: No, no, no, no, no, no, no, no.
0: Sí.
3: No,
0: no está lejos,
3: no, sí, está muy lejos. No. La cumbia, uy, papi, es que para mí, a mí la cumbia rebajada se me parece. A mí eran sus maicas bailando y el taque. Y aquí hasta el piso. Uy, pa,
2: a mí me gusta mucho. Quisiera estar pisteando un día mucho por allá.
3: Me parecen muy bravos.
2: Bueno, es que recuerde además.
3: Me parece que sí es muy diferente y, a ver gente.
0: Yo tuve.
3: Roberto,
0: corríjame, no. ¿Cómo se llama un baile que ellos tienen? Que se ve, está bien todo brincado. Que es caballito, creo.
2: No, no sé.
0: Baile mexicano. Conozco, que se llama caballito. Perdón. Qué chimba bailar eso.
2: Acuérdese que Monterrey.
3: Esquivar balas. Pasa mucho.
2: No, no, no, no, no.
0: Pero sí, casi. Me hace pensar en esquivar balas, weón. Y baile eso. Con mexicanas del Panini. Qué chimba de fiesta.
2: No, no, no. Hay un. Bueno, recuerde que hay un gran músico que es de Monterrey, que es el señor Celso Piña.
0: Sí,
2: que
0: señor.
2: Es uno de los grandes intérpretes del acordeón.
0: Bárbaro.
2: Y pase, le rinden tributo cada vez que pueden.
0: Sí.
2: Pero esas están muy virales los videos de los mexicanos bailando.
0: Bailando.
5: Vallenatico.
2: Bailen lo como se le dé la gana.
3: Me parece que le meten muy rico.
2: ¿Usted considera que se baila bien vallenato?
4: Yo creo que no, porque no le gusta.
0: No, yo sí.
4: No es tan difícil tampoco.
3: No, no, yo
4: considero, un leve
3: yo considero que yo no bailo bien ningún ritmo.
2: Pero, usted baila bien, Pipe.
5: No, usted le mete rico.
4: Vallenato que está
3: dando las cosas. Yo sé que me. Yo sé que me defiendo, yo sé que me defiendo.
5: No digas cosas, sale muy bueno.
2: Sale muy bueno.
3: No, mío, les pague.
0: ¿Qué es lo que más mal baila usted?
3: ¿Qué es lo que más mal?
0: ¿Hay algo que usted no baile y que se diga no?
3: La danza de la fertilidad, huevón, yo no he podido preñar.
2: Por favor.
0: Dios.
2: Gloria a Dios.
3: Danza
2: del vientre, ¿cómo se te da, por ejemplo?
3: Danza del vientre, tengo mucho vientre, muy poca danza. Pero ahí voy.
2: Sí, creo que es al revés.
0: Sí, sí.
3: Sí. La panza y el vientre, dijiste.
2: No, danza del vientre, danza del vientre.
0: Vientre la barriga, como 18 hamburguesas suyas, así.
3: No, a mí yo creo que no, lo más difícil para mí, creo que la salsa se me dificulta.
5: La bachata.
0: Sí, claro, es que la salsa.
4: Bachata.
3: La bachata me gusta mucho.
5: Merengue, te va bien,
4: merengue,
5: te va bien.
4: Merengue fácil.
5: Ah, yo le he visto bailar bachata, usted baila rico.
0: Es merengue, no es merengue. Es merengue.
2: Yo, por ejemplo, bachata soy, mejor dicho, este lapicero baila más bachata que yo. Eso sí, no.
5: Juan Peláez baila más bachata.
2: En el momento en que ponen bachata, si ponen bachata, me tengo que sentarme. Obligado.
4: Y ni amagar el pasito así amagadito.
2: No, pues.
4: Tanta cadera, puedes amagarlo.
2: Sí, no, lo amago, pero no me lo disfruto porque sé que.
4: Está pensando un, dos, tres.
5: Pero, por ejemplo, el merengue y la electrónica, usted lo puede bailar con el mismo paso.
4: Sí, y si estamos en esa rayuca también, como eran ellos.
2: Sí, vallenato, claro. Domino.
5: La carranga.
2: Salsa, choque.
3: Yo también el vallenato, el vallenato me lo domino, pero es que yo digo, papá, yo el vallenato me lo bailo como emparejadito, pues
4: claro,
3: como
4: con, que así que es.
3: Como con la que voy fijo. Claro. Porque es que el vallenato es como para mirar, siento yo.
4: Amaqueado.
3: Es pensamiento mío. Ahora no va a salir una señora. No joda, pero ¿por qué estás diciendo esa barrabasada? ¿Dónde está Luz? ¿Cómo mierda, señora, en costeño? No, yo bailo.
5: Doña Piedad, pregunta.
3: Yo bailo, digo que rico en pareja porque es que me parece que es un baile como por no darse besitos. Que es un baile como.
2: Pero hasta con una puya, acá, por ejemplo.
3: ¿Cómo?
2: El de la puya lo.
5: No. O el higuerón.
2: El higuerón, no.
3: Ah, no, eso hizo para fiesta. Pero el vallenatico romantiqueadito, yo digo que se me parece.
2: O si dormilón, tú.
3: Sí, tiene que ser es con la novia, papi, pues se puede dar los besitos ahí mientras.
0: ¿Quién no se inspira?
4: Claro, no, y si no estás emparejado, te metes tronco en huesá.
3: Exacto, sí, porque uno ahí como que con una tía, por ejemplo, bailando un vallenato romántico. No, papá lindo.
2: Claro.
3: No, no hay corazón sin querer. No, toca chuparle trompa a la tía con todo respeto.
0: Hay mucho vallenato cobereado al ska y al.
5: Y a la cumbia.
0: Y a la cumbia, sí, se han dado ganas.
3: Pero es que ya hay unos vallenaticos que son es para saltarlos y para brincar, eso ya es electrónico.
0: Claro, claro.
2: Por ejemplo, la gringa de Silvestre.
4: Llegó el poder.
2: No se puede bailar.
3: No, pues la entrada de Silvestre. Silvestre tiene una que incluso es como un intro de guaracha. Que es con la que el man entra al concierto.
0: No, vea esto, tan hermoso. Oh.
3: Pero esto no es para bailarlo con una tía.
0: ¿Y quién no se inspira al verte?
5: No,
0: mía,
5: le toca besarse hacia la
0: con
5: tía.
0: Con esos cuquitos en tus rodillas.
3: Eso es para trapear muelas. Eso es para trapearle las muelas a alguien.
2: A quien sea, con pues, quien esté bailando.
3: Sí, no, sí, sí. No, si está uno con un amigo y terminaron bailando vallenato, ya es el hospital.
5: Estamos acá, y ya estamos. Vamos a sacar esto adelante.
0: Sí.
2: Qué pena, Jorge, pero yo no contaba. El DJ nos jugó una mala pasada, Jorge. Jorge, el DJ lo quiso, Jorge.
5: Sí.
3: Jorge, bien que yo, Jorge, prepárese porque con este DJ después de un vallenato siempre un reggaetón, Jorge.
4: Jorge.
3: Ay, Jorge. Ay, Jorge. Ay, Jorge. Ay, Jorge.
0: Marta, yo ya saqué la hoja de vida. Todo bien que yo voy a trabajar. Voy a trabajar y sacamos adelante esto.
3: Sí, papi. Sí. Pero eso es para jurar amor. Eso
0: sí,
3: es para,
0: claro.
3: Eso es pose, sí, eso es pose,
4: rico,
3: decirle.
4: No, para que te mientan aquí.
3: Yo no sé. Usted diciéndole a Jorge.
2: Ay,
3: usted,
2: Jorge.
3: Con esos huequitos en tus mejillas. Y Jorge, son puñalañeros.
2: Y no le eche la culpa al DJ que estamos en un motel.
5: ¿Qué culpa tiene el DJ?
3: pero si la música es del apartamento del lado, Pipi.
2: Pero si tengo, Jorge, el taxi parqueado.
0: Jorge, hermano, pero si los dos somos obreros, huevón.
3: Jorge, no.
5: Es que son impresentables.
4: Impresentables. En los 40.
3: Jorge, pero si veníamos por un corrientazo, Jorge.
2: Ay, Jorge.
3: Ay, Jorge,
2: no entra.
0: Ay, Richard, me hizo muy...

0: Son las 9:50. 9:50. Continuamos al aire en Impresentables a través de los 40 de esta mañana. Perdón, yo estoy muy obsesionado. Cuenta regresiva para el Mundial.
1: ¿Cuánto falta ya? ¿Cuántos minutos falta?
0: Para el Mundial, 21 días, 4 horas, 8 minutos.
2: ¿Para que Colombia quede por fuera? ¿Falta eso y
0: no, no, no, no, no, no, no. Colombia, 27 días, 11 horas, 8 minutos.
3: Me encanta, 27 días.
2: Para que
3: días.
2: Colombia quede fuera del
0: no, no, no, no, no, no.
3: ¿Dónde vamos a ver el primer partido?
0: No sé.
3: ¿Usted tiene plan armado?
0: Donde me coja, no tengo problema.
4: Arrumbache.
0: No, yo no tengo rollo. Yo soy, ahora te digo, estuve ayer que estuve como de verdad actualizando calendario. Me emocionan las horas de los partidos de Colombia, la selección colombiana.
4: ¿Qué horas son?
0: El primero, por ejemplo, que es
2: de la mañana un martes.
0: Uzbekistán Colombia, 9:00 p.m.
1: Oiga.
2: A 9:00 p.m.
0: Sí, Uzbekistán, Colombia, que el grupo
2: CAP. No, pero que digo yo que pensé que 9:00 p.m. un martes nosotros aquí trabajando. No, no hay forma.
3: No, pero no, como estamos haciéndolo.
1: No hay forma de verlo, no hay forma de trabajar.
2: No hay forma de trabajar, papi. Yo oigan a eso.
4: Para verlo.
2: Colombia, ahí sí soy hincha yo de la selección.
0: Por ejemplo, Colombia-Congo también, 9:00 p.m. Colombia-Portugal, 6:30 p.m. No, están bellos. Aguanta, hígado. ¡Aguanta!
1: Sí, eso va a quedar por un tercer tiempo. ¡Bello Antioquia!
0: Uy, no, no, es que 9:00 p.m. Ahora, el primer partido es un miércoles. Vale, chimba. El segundo es un domingo. Déjame ver, no me tiras. El segundo cotejo de Colombia es un... ¿Cómo se les ocurre? Es un martes.
3: Yo quiero proponer un plan.
0: Ahora.
3: No sé si copien.
0: El tercer partido que es contra Portugal, que es contra Portugal, es un sábado a las 6:30. Es decir, el partido acaba más o menos 8:39.
1: Calla, chiquito. Ahora el de Portugal es por uno meter una fiesta seria. Vamos a hacer un evento, no toco.
2: Y después de perder, después de que nos va a Portugal y nos desbarate y nos dé hasta por las tapas.
1: Vamos a hacer previa y after.
4: Pónganse la camisa preciso antes del partido.
2: Con Holanda de la cuna hasta el cajón.
0: Y solo para que lo sepa, quiero informarle a las autoridades locales que si Colombia avanza y en el mejor de los casos gana, le saca un resultado favorable a Portugal, partido que será el 27, es decir, un sábado con 29 festivo.
4: No.
0: Quiero avisarle a las autoridades de los municipios aledaños a la ciudad en la que me encuentre, porque no sé en cuál esté. Quiero avisarle al señor alcalde de Chía, Cajicá, Choachí. Quiero avisarle al señor alcalde de Melgar, al Triángulo de las Bermudas, a Girardot, Melgar y a Pulo. Y Carmen de Apicalá. Quiero avisarle a las autoridades de Copacabana. Quiero avisarle a las autoridades... De Envigado,
2: Río Negro, Antioquia, Sabaneta, La Estrella, Amagá.
0: Quiero avisarle a las autoridades de cualquier municipio. De Turbo, de Natagaima,
1: Chocondó,
0: de Fundación, de Tasajera incluso.
3: Sí.
0: Quiero avisarles que en cualquiera de los municipios puedo estar amaneciendo. Porque es festivo. Quiero que sepan.
3: Hermoso. Uy, qué lindo. Y yo quiero proponer. Esto de pronto ahora me sí, apoya adelante. Pipe, pero no sé si Dovelto también. Podemos ver, pero haciéndole fuerza con el alma. Así.
2: A Portugal. Va.
3: No. Cabo Verde contra Arabia Saudita.
0: Vale, chimba.
3: Ah, ese es
2: yo
3: ruego.
2: Quiero.
3: Pero así cantando, nos invertamos barras de Cabo Verde. Así cantando, haciéndole fuerza seria.
2: Tengo que decirle que le creo más a Cabo Verde que a Colombia.
3: Ah, viste, no, que lo diga eso, lo voy a matar.
2: Sí, ya lo hablamos. Lo veré con una tristeza profunda.
3: No, yo solo por el chiste quiero apoyar con el alma a todo lo que es Cote d'Ivoire o Senegal.
2: Yo también prefiero apoyar a es que Colombia me da mucha tristeza, no me ha decepcionado tan.
3: No, pero usted sigue, es un niño que dice, no, el niño Dios no va a venir y está ahí todo rezando al lado de la camita.
0: Quiero advertirle a las autoridades del Tolima Grande, de Ibagué, Neiva y sus alrededores.
3: Yo termino en Tolima.
0: Que esos días son días de fiestas. El 27 puede estar comenzando el desfile acuático del río Magdalena en Neiva y terminando viendo el partido. Sépanlo, o sea, de verdad.
3: Ese desfile acuático va a ser sobre Guaro.
0: Sí, o sea, que sobre Doblianís, sépanlo. No tengo medio reparo. Tengo medio reparo, tengo mucha ilusión.
1: Va a haber mucha fiesta.
0: Sí, pero bueno.
2: Va a estar bueno.
1: Listo, usted no quiere creer en Colombia. Y si llegamos, por ejemplo, a semifinal.
2: Siempre creí en Colombia.
0: Lo odio.
1: Ah, sí, ok.
2: Sí, claro.
1: Yo lo sabía.
5: Bueno, hay varios jugadores de las selecciones en Guarne, ¿no?
2: Es que obviamente uno va a ser feliz. Es como, pues yo ya no cuento con mi papá, pero si aparece y me dice que me dejó una herencia, no va a ser tan marica decir que no la va a recibir, pues, porque nunca le creí, no, eche para acá. Así soy yo con la selección Colombia, es como, yo no les creo, tristemente no juegan como deberían jugar, pero pues si llega a pasar algo, bendito del Señor, qué maravilla.
0: Yo,
2: hoy voy a ver los partidos bien, con la esperanza como cualquier colombiano de que pasemos, pero no me voy a alterar yo mismo la realidad de soñar con que vamos a hacer un montón de cosas si no le metemos.
0: ¿Tienen? Discúlpame.
2: Señor, lo que tú digas.
1: A ver.
0: ¿Tienen un minuto para hablar de mi bebé?
2: Yo no.
4: Todo lo que quieran.
0: ¿Tienen un minuto para hablar de mi chiquito?
1: Chiquillo lindo.
0: Sí, tengo. ¿Tienen un minuto para hablar de James David Rodríguez?
1: Chiquillo lindo.
2: Sí, señor. Sí tengo tiempo, pero si hablamos bien. Yo soy ese abogado regalado que nadie ha contratado, pero que está listo a defenderlo. Yo estudié derecho para defender la zurda.
1: Usted a la selección no la defiende, pero
2: escuchaste esa barra. Si escuchaste esa barra, sí, yo estudié derecho para defender la zurda.
0: Estoy dispuesto a dar mi número de teléfono por si usted, amigo, en una conversación el viernes a las 11 de la noche, si usted es de los que tiene a alguien que no defiende a James en su grupo de amigos, me alquilo.
1: Me lo pido. Su profesión.
0: Sí.
1: Sea, cuidador, defensor de James,
0: sí,
1: y locutor.
0: Yo tengo en mi hoja de vida eso. Excelente relaciones interpersonales, manejo de crisis y defiendo a James Rodríguez.
1: Ya.
0: Que sea, sobre lo que sea. Y yo creo que, Pipe, usted no es el único que defienda a James Rodríguez.
2: No, es que por eso yo sé que hay mucha gente que está lista para defenderlo, pero es que como también sé que hay mucha gente lista para criticarlo.
0: Tengo un grupo con los que lo defendemos, lo meto.
2: Entonces yo soy, papi, déjame ahí, por favor.
0: Está el tigre.
2: El tigre.
1: Ok.
0: Está Carmiña Villegas.
4: ¿Qué?
0: ¿No han visto defendiendo a Carmiña Villegas a James Rodríguez?
4: Carmiña, la de la mesa.
2: Carmiña.
1: El tigre con los buenos días.
2: El tigre con los buenos días, mi papacho.
1: Cordial saludo.
2: La delicatese.
1: Texto, por favor.
0: Salió documental de James Rodríguez. ¿No vieron el video de Carmiña?
1: Sí, yo ya.
0: Pero vi el video de Carmiña y de.
1: No, de ellos no he visto absolutamente nada.
0: ¿Podemos
1: ver el documental de... porque lo tengo ahí agendadito.
0: Este es el video de el documental de Netflix de James Rodríguez. A ver, póngalo ahí, por favor. Señor. Si es tan amable, a ver.
6: Confía en dos partidos y ha elegido antes a Isco que al futbolista colombiano.
7: Nadie le dijo a James que tiene perro alemán ese frío.
8: ¿Frío? Frío de estar parado aquí a las 4 de la mañana esperando el bus para ir a jugar un partido de fútbol. Y con este aguacero tan hijo de... ¡Hey! ¿Usted no sabe lo que juega en el invierno alemán?
9: Los colombianos no pueden seguir viviendo de Brasil.
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12: Papi, permítame seguir viviendo a mí este sueño, mi papachín.
13: ¡Tigre! ¡Cálmate! ¡Tómate algo!
14: En Qatar y en los países árabes tienen costumbres diferentes.
15: El asunto del que hay que hablar es el fútbol, no de comer con la mano.
16: Cordial saludo para ti. Es que James es exquisito. No tiene por qué andar comiendo con la mano.
17: ¿O no, mi Carmi?
18: Es cierto. Ay, pero por favor, sin palillo. Lo único que se come con la mano es el cuerito de la lechona y la arepa.
19: A ver.
20: Nos hemos fijado en James Rodríguez porque con Benítez no jugaba.
21: No fue uno ni dos, fueron 12 técnicos que lo mandaron a la banca.
22: No puede haber 12 técnicos equivocados.
23: ¿12? ¿Cuál 12? ¡Zidane ama a James Rodríguez! ¡Zidane! ¡Quítate, calvo, hijo de puta! ¡Zidane! ¡La buena para James! ¡James! ¡James!
1: Muy bueno eso.
24: ¿Y cuando firmó acá?
25: Vamos a leer.
26: ¡Ay, ya! La historia de James siempre la contaron otros. Es el momento de que mi papacho cuente su propia historia.
3: mi papacho, ve el documental, pues, haga caso.
4: ¡Qué lindo!
0: Ah, salió el documental, perdón.
5: Vaina buena.
0: Capille, tengo recopilación de titulares cuando le tiraron ñola a mi bebé.
2: A mi bebé.
4: Además de los que ya vimos, acabamos
2: a uno niño.
0: Salió porque no le gustaba que comieran con la mano.
1: Pero qué está pasando también.
5: Pero cómo van a tirarse
4: ese es un clásico.
0: Ajá.
4: Ese es un clásico.
2: Pero ¿cómo así?
4: Tan estúpido.
2: Pero ¿cómo así?
0: Estoy de acuerdo con Carmiña Villegas. Lo único que come con la mano es cuero y arepa.
2: Qué pena, pues, pero ahí sí habló la directora técnica de la gastronomía, la directora técnica de la mesa, doña Carmiña Villegas, lo que ella diga y nada más. No copio de comentarios, no copio de títulos, que me ofendo y todo, es que no me hablen.
0: No. Dijeron, por ejemplo, que en el 2014 a James le faltaba ritmo, bobo.
5: ¡No joda!
1: ¿Ritmo?
5: ¿Quién va a decir esa vaina?
0: No,
5: papi, sí, James fue el mejor jugador de ese mundial y me doy trompa con el que sea.
0: Perdón, gol. El gol contra Uruguay.
1: Papi, ¿qué es eso?
0: ¿Ya? Puedes venir con rodilleras las veces que quieras. Pase.
4: Cosita bien hecha.
2: No. Está muy bien. Más rabia, Cucho, de verdad, de verdad. ¿Cómo van a hablar así de
1: da ira, da ira.
2: Da un poquito de rabia. La verdad.
0: Bien por el Tigre que le hizo reclamo a Zidane.
1: Ah, sí. Habló por todo Colombia.
2: Y le pidió foto después le dijo, como, hey, tómate una. Dame la buena ahí para James y todo.
4: A Zidane. Sí.
0: Pero el del Junior, ¿no?
4: Sí.
2: El del Junior.
4: A Zidane, sí. Che. ¿Cuánto decirlo así?
2: El del Junior, que por culpa de, James Rodríguez.
4: Ya, es calvo que uno vea, parce, ya tiene ese atributo, ese
2: calvo
4: adjetivo.
2: Calvo que uno ve ya tiene apodo.
4: Sí,
2: tiene
4: sí. Apodo. Yo estoy esperando 15 días para poderle decir a Sebas Polka, como, hey, calvo, respetuosamente le pido, le solicito que meta a James.
1: Sí, sí, porque usted ya puede meter a James también.
4: Yo ya tengo los atributos. Hágalo.
2: Hey, meta a James.
0: Como ese respetuosamente. Rico, como ese rico era uno, con todo el respeto, pues, de los aloperísticos. Como ese rico era uno, un calvo, y decirle, meta a James. Sí, con todo. vamos a hablar, claro.
1: Es muy bueno,
0: vamos a hablar, claro.
4: Es hermoso.
2: Es nada más delicioso. No hay nada, parce. Es que a mi novia se le está cayendo el pelito en estos días.
0: ¿A su novia?
4: Meta a James. Le meto a James.
2: Marica, qué vuelta, porque una vez me levanto yo así, yo, ey, calva y huevo.
0: No,
4: sea grosero.
2: Ay, Dios bendito, ¿sabes qué es lo mejor? Que le dio risa, güey. Ella entendió la referencia ahí mismo.
0: ¿Sí?
2: Y yo, de calva y huevo, te meto a James.
1: No, güey.
4: No.
2: Ya entendió la referencia y se fue de la casa.
1: Ya, James. No,
2: todos amamos a James.
0: Hoy ya salió el documental de James Rodríguez.
1: Ya.
5: Ya hay plan para hoy.
1: Ya hay que ir a ver.
0: Una cosa. Se me eriza el cuerpo. Se me eriza desde el copete que tengo en la uña, el dedo gordo del pie derecho.
2: Las cuevas y todo para que se.
0: Pasando por las.
2: No, pelotas. Con respeto, no, con mucho respeto, sí, y con, señor, mucho amor. No, a cada quien se le eriza lo que sea. Podrá haber gente que diga, ay, ese muchacho tan guache, tan explícito. No, pues, señora, a usted se le eriza la piel, a mí se me erizan las huevas de la felicidad.
1: Ah, sí.
2: No pienso en James.
4: Pero ahorita a 27 días, un abrebocas para el mundial perfecto si está ese documental.
0: Sí, sí, sí.
4: Uno lo ve relajadito y ya se prepara, perro.
0: Bueno, pues ya está. Soy del team del Tigre, del team de Carmiña. Parce, pueden decir lo que sea. Pero cada vez que James tiene la pelota a los pies, la entrega con una sutileza. No, es hermoso.
1: James David.
0: Es hermoso.
2: Pasa algo distinto. Cada vez que James toca el balón, pasa algo distinto.
0: Lo amo, lo amo.
2: La verdad, todo hay que decirlo. Ahora, yo me estoy dando cuenta de una cosa.
0: ¿Qué?
2: El Tigre está en todo lado.
0: Sí, es verdad.
1: El Tigre está en todo lado.
0: Uno pone el reality y el fucking Tigre.
2: Sí. No, a lo bien. Terminemos esto ya.
4: Sí, dice la leyenda.
2: Tengo el miedo que salga. ¿Qué hubo, mi papacho?
1: Cordial saludo.
2: Cordial saludo con los buenos
4: días. Dice la leyenda
2: días.
4: Que el Tigre y Ryan Castro son la misma persona.
0: Bueno, pues ya está el documental para que vayan y lo vean. De James, ¿listo?
1: Marchecito me lo pases.
0: En Netflix.
4: Me encanta.
2: Va, arranca. ¿Cuándo es? Perdón,
0: ¿hoy?
2: ¿Me recuerda?
0: ¿Hoy?
1: ¿Ya salió?
0: Hoy 21.
4: Esta nochecita ya hay plancito.
0: Ya salió, ¿listo? Sí, para que vaya y lo vea.
1: Ya salió.
0: Ya está disponible para que vaya y lo vea el documental de James Rodríguez en Netflix. Pausa y regresamos en Impresentable.

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esto lo hacen Manuel Turizo y Maluma. Se llama Apambichao, así como se llama el álbum de Manuel Turizo. Les doy la bienvenida a la marca más viral de todo Colombia, Diana Restrepo, acompañándolos hasta las 2 de la tarde. En este jueves, muchachos, la semana se nos acabó. Es momento de irnos para las Islas Canarias con Pedrito. Se llama Quevedo y esta canción se llama Vista al Mar. Bienvenidos a los 40.

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Agrupación que va a estar aterrizando en Colombia en el mes de octubre. Y esta agrupación desciende en el estado que de verdad importa en todo Colombia, del 40 al 1. Es BTS. Siendo la canción número 1, pasa a la casilla número 3. Les doy la bienvenida a una hora más en la marca más viral de todo Colombia, los 40.

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Ocean y esto que se llama Epa Way. ¿Quién diría que en una reunión que tenía nuestro queridísimo Danny Ocean en uno de los estudios en Los Ángeles estaba ahí haciendo acordes y en el momento en el que el famoso productor Skrillex se suma a darle ese toque icónico de Epa Way? Así fue como crearon esta canción, Danny Ocean en los 40. ¿Qué tal si nos quedamos en Colombia y más en Medellín con el Fercho, el icónico Fercho, que sigue con su gira de Falso Tour y esto que se llama Qué Vuelta Box en los 40?

2022. Esta canción prácticamente marcó un hito en la carrera de Quevedo, ya que se dice que esta canción nació como un desahogo musical, aunque sí hable sobre un tipo de relación que puede tener en una discoteca, que conoce a una mujer, pues habla más de esa desorientación y de la búsqueda de identidad que tuvo Quevedo para hacer esta canción. Hace parte del álbum Donde Quiero Estar, producida por Obi on the Drums. Drake nos hizo una gran canción a nosotras. Where is my husband? ¿Dónde está mi anillo, señor? Diana Restrepo al aire, los 40.

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Rap Music Session 0 de 66. Daddy Yankee, mediodía, en donde Diana Restrepo ya está haciendo hambrecita, ¿no? Ya hay como que hambrecita. Ya hay que ir pensando en el almuercito para quienes están tomando el break a esta hora o va en su carro. Diana los acompaña.

vamos a desbloquear recuerdos con Tony Dice, porque a veces usted podrá tener los títulos que sea, pero a veces el amor no conecta con eso, no compagina. Esto se llama el doctorado. Diana Restrepo al aire en los 40.

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Carol G, Cris MJ y Ryan Castro. En el 2022, este chileno sorprendió al mundo con esa canción increíble, Una noche en Medellín, que luego terminó siendo un poco polémica, porque, bueno, se montó Ryan Castro y se montó Carol G, pero luego de la gueto sí salió a decir como, hombre, yo también di luz verde, quería montarme, pero me bajaron del tema, bla, bla, bla.

0: Hablamos de éxitos. Hablamos del líder.
1: Este rey.
0: Hablamos que Reycon le firmó el huevo a Pipe Flores.
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0: Bueno, a través de canal de YouTube lo van a poder observar. Se llama

Esto lo hace Bad Bunny, Sesh. Panamá, Puerto Rico decidieron crear una canción. Yo sé que le llegó al corazón. Yo sé que usted pensó en alguien. Yo sé que si usted la embarró o se la pasa peleando con su noviecita, noviecito, esta canción puede ser de las suyas. Nuestro queridísimo René, cuando decidió hacer una crítica fuerte al reggaetón, creó eso y creó un himno para la historia, marcando a muchísimas generaciones. Se llama

0: Jay Wheeler, de lo más reciente, una de esas canciones que ha llegado a, podríamos decir, a hipnotizar a todo el mundo a través de las redes sociales, ya que nos dio un preview con su hija Yuni en su stream. Esto se llama De Lejitos, Jay Wheeler. Mi amorcito precioso funadito. Sí, sí. Arcángel. Llega con una de mis canciones favoritas. ¿Me prefieres a mí? Diana Restrepo al aire, en los 40.
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Pasillo, que acaba de contarnos de una colaboración con una marca de reloj increíble. Y nuestro tío Ryan, que me imagino yo todavía sigue en la búsqueda de encontrar a la madre de su progenitor. Y esto que se llama Palagua, hace parte del álbum Omerta. Yo y tú y yo, playita, un buen pescadito, una mojarrita, escuchando a BL, obvio, on the drums, y Quevedo. Siempre había.

¿Qué tal si nos vamos para Cartagena? Amor, tú te dejaste llevar de los chismosos. Dejaste que la gente se metiera en la relación y nos dañó. Nos dañó nuestro planeta, nuestro mundo. Es lo que dice Luister, la voz, y Michael, el insoportable, en eso que se llama Ozono en los 40.

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una canción que utiliza un sampleo increíble, Bad Bunny. Esta canción hace parte de uno de sus mejores álbumes, Un Verano Sin Ti 2022. Eso se llama El Efecto en los 40. Tal si nos vamos a la primera colaboración del género urbano con el regional mexicano. O la rancherita, como le quieras decir. Muy adelantado nuestro queridísimo Dálmata. Y esto que se llama Pasarela. Diana Restrepo los acompaña hasta las 2 de la tarde en los 40.

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Todavía sigue siendo mi canción favorita. Yo sé que uno, tal vez, uno quema la canción y ya deja de ser favorita, pero yo sigo aún viendo un potencial increíble para ser la canción número uno. Es Omar Courts con eso que se llama Coco. Una reserva al aire. ¿Qué tal si vamos al 2007? Ajá. Con el álbum Los Extraterrestres. Recordarles que a las 5 de la tarde llegó junto al Team Más Hater. 5 de la tarde en Team Hater, ¿ok? Besitos.

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esa es la representación de cómo una canción se puede volver un éxito completamente. Les hablo de Aria Vega junto a Ryan Castro. Chévere, iniciando esta hora de buenos éxitos en este jueves, ya pre-fin de semana. Y muchos conectadísimos con los

Los 40 Ready Up, soy Jumpy. Ya por aquí arrancamos, iniciamos On Fire. Espero que me acompañen y que me ayuden a programar esas canciones que ustedes se quieren escuchar en ese jueves. Llega el grupo Frontera, el grupo firme con el amor de su vida.

0: todo, no.
1: Es el Real Jeep for Life, Ñengo Flow, acompañando al conejo malo Bad Bunny, que ya se prepara para iniciar su gira por Europa. Debí tirar unas fotos World Tour Europa. Bueno, de hecho, arranca mañana y estará por muchísimos lugares. De hecho, esta gira termina en julio, a mitad de julio. Una gira que de seguro promete muchísimo, además que por ahí se han rumorado algunos invitados que tendrá en esta gira.
2: Muchacho.
1: Llega Manuel Turizo, el MT, también nos estuvo por acá acompañando hace un par de semanas. Hacer una vueltica por los 40 Colombia, nuestro canal oficial de YouTube, para que chequen la entrevista completa que dice Manuel Turizo.
2: Vamos, listo. Salud, muchachos, por esa mujer.

Esa canción refleja el concepto dual de los dos artistas, de Faith por un lado y de Fercho por otro lado. Se llama Qué Vuelta Box. Diría que es una de las canciones de esas que definitivamente le llegan a uno al alma, que sin estar entusiasmado o sin tener algún inconveniente, uno termina ahí como un poco triste. Bueno, finalmente, al Fercho no se le dedica a cualquiera. Dicen por ahí, llega Joe con el

junto a Ovion de Drums, es el Giant King My Towers con la Dolly Sons número 23, por 5 estrellas se llama. Está pasando precisamente por un buen momento, está en su prime en nuestra programación, porque de hecho es la canción más importante en nuestro listado. El del 40 al 1. Así que pilas a través de los40.com.co. Pueden votar el próximo sábado. Sabremos si continúa siendo número uno o si tendremos una nueva número uno. Llega Bad Bunny junto a Bad Bunny. Si tu novio te deja sola.

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0: A pesar de que fueron desplazados de nuestro listado de éxitos, el del 40 al 1, es una canción muy importante en nuestra programación. Les habló de BTS con Swimming, dándoles la bienvenida en esta nueva hora y a los muchos oyentes que se van sumando a nuestra señal 40 en cualquier parte del mundo donde se encuentren a través de Los 40 Radio.
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0: Gracias por ser parte de la comunidad y con los oyentes más chimbas, los que escuchan Los 40. Llega Disco Online junto a Tinashe con Newburgh Boys. Por ahí se prepara Fate más adelante. Uy.

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No, estamos hablando de cualquier canción. Estamos hablando de una de las más importantes del catálogo musical del Taylor Swift. Se llama The Fate of Ophelia. Éxito que llega a esa tarde de jueves y que me lo estaban programando por acá en 316-512-8000. Saludos a Salo.

0: Salomé y Candelaria. Están súper conectadísimas. Llega Silvestre Dangón junto al MT. Hacen eso que se llama el pacto.
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es Raycon el líder, que no se te olvide con la culpa. Por acá subo Raycon, hablándonos de su carrera. Diga, entre otras cosas, Raycon y Maluma se la llevan bien. Raycon y Balvin se la llevan bien. Por ahí hubo rumores que posiblemente tenían algunos roces, algunos rayes. Pero finalmente, si lo hubo en algún momento, fue cosa ya del pasado en ese momento. Y es lo mejor para el género. Llega Trueno. Eso se llama Dance Crib.

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En algún momento se rumoró que esa podría ser una de las canciones oficiales o la canción oficial de la Copa del Mundo 2026. Bueno, de hecho, por ahí sirvió para hacer algo referente a lo que iba a suceder o lo que va a suceder con ese mundial. Pero no, finalmente el himno oficial es

que cuestión de marca, Daddy Yankee sacó una canción referente al Mundial 2026 junto a la jamaiquina de ya. Eso se llama Stargazing Last Miles.

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0: Sa Provenza, nos vamos con la bichota Karol G, una de las artistas latinas más importantes en ese momento en el mundo entero. Venga, ¿saben que a través de nuestra cuenta de Instagram, por ahí estaba Alison precisamente hablando de lo que está sucediendo actualmente con Karol G y el logro que ha logrado?
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0: Carolina Giraldo, conocida como Karol G, llega a Balvin junto a Ryan Castro. Eso también está reciente, se llama Palagua.

0: Por un lado, el conejo malo Bad Bunny. Por otro lado, el exintegrante de una de las bandas más importantes, el reggaetón Plan B. Lástima que se acabaron, de verdad. Hace falta este dúo, pero por aquí estaban con el Me Porto Bonito. Mientras vamos avanzando, venga, saludos por acá. A Daniela me estaba solicitando esa canción. Y saludos también a Sandrita.
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0: Quiere escucharse Solcito de Miguel Bueno y Juan Duque. Ustedes son los que mandan, por eso están aquí en Los 40.

Es Jay Wheeler, que llega con una de sus tantas inspiraciones. Se llama De Lejitos. 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Llega Fade. ¡Qué vuelta, Vox!

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0: están? Saludo especial a todos los que se conectan a través de la marca más viral de Colombia. Ya estamos en vivo con los que van llegando en Teammater de los 40 en esta tarde. Va de camino a su casa, de camino ya después de trabajar un rato, de camellar fuertemente este jueves después de estar en la universidad. Ahí lo vamos a estar acompañando. ¿Qué tal? ¿Cómo andan? Feliz regreso a sus casas o feliz inicio laboral, porque muchos también empiezan hoy a esta hora su jornada laboral. Un abrazo a todos los que están ahí conectados en la radio y también los que nos ven ya en el TikTok. Ya nos ven en el TikTok, en arroba los 40 Colombia en TikTok. Ya los vamos a estar saludando por esos lares. Diana Restrepo, ¿cómo anda?
1: Cevitas Podcast, hoy la ciudad, la capital de Colombia está un poco fuerte. Un poco nublosa, nublada, un poco sí. Paramosa, un poco paramoso también, un poco, no sé, como para runches, para buscar una cobija, cinco tigres, como sí. de esas, ustedes, a mí una vez mi hermano casi me asfixia con unas cinco tigres, de lo pesada que era.
0: Muy bien.
1: Y casi me desnuca porque también eran súper duras, pero bueno. Muy bien, jueves, último programa de la semana de Team Hater, ya mañana es...
0: Viernes.
1: Free.
0: Viernes,
1: free.
0: Sí señora, hoy vamos hasta las 8 de la noche. Hoy es un viernes pequeño para Team Hater. Por eso vamos a estar por ahí conversando con ustedes, parchando con buenos éxitos, jueves de clásicos. Miren las canciones que vamos a estar ahí revisando. ¿Qué clásico quiere escuchar? Jumpy, ¿cómo anda?
2: Venga, feliz tarde, muchachos. Espero que de verdad la hayan pasado súper delicioso en este jueves. Y a todos los que van llegando por acá, ya estamos en live en Los 40 Colombia. Qué bacano poder compartir con todos los oyentes que nos escuchan y nos ven desde el otro lado del mundo. Ya saben que lo pueden hacer a través de Los 40 Radio.
0: Así es.
2: Descargan la app y listo, ahí ya nos tienen ahí y nos pueden llevar a cualquier parte.
0: Bueno, muy bien, ahí estamos entonces ya al aire en Los 40 en Team Hater. Qué bueno que está usted conectado con nosotros. Vamos hoy a revisar qué es lo que está pasando ya para iniciar este fin de semana, qué conciertos van a haber, qué música nueva sale hoy. Hoy llega música por parte del señor Alvarito Díaz con su Omakase. Y bueno, vamos a estar conversando un poquito de todo lo que llega.
1: Por ahí vi también colaboración entre Ryan Castro, Chris. Ajá.
0: Y de la Rose, esto se llama el remix de Ganas. Sale la próxima semana, el 28 sale esta canción. El remix de... y falta otro artista.
1: ¿Falta otro?
0: En el remix. Okay. Sí. Okay. Remix de Ganas, Ganas es la canción de Chris R. Uh-huh. Ya se montó Ryan Castro, se montó de la Rose. Y hay otro artista.
2: Por confirmar.
0: Sí.
2: Bueno.
0: Sale la próxima semana.
2: Por otro lado, creo que esa noticia le va a caer muy bien a Dianita. Sí. Igual que pasó, siguen las buenas noticias por parte de Don Omar.
0: De Don Omar.
1: No.
2: Y su gira de conciertos. Ya con eso le dije mucho.
0: Ya vamos a hablar de esto.
1: Regalo esta teta que no tengo con una boleta de Don Omar.
0: Que voy a llevar el debate enseguida. ¿Piensan ustedes que Don Omar llena o no llena uno de los estadios?
1: Pensé que mi teta. No, ¿tiene tetas o no tiene tetas? Diana Restrepo.
0: No, las tetas no llenan. Hay que ver qué pasa.
1: Es que la verdad.
0: Hay que ver ahorita. Vamos a debatirlo.
1: Me gusta.
0: Luda Silva ya está enseguida con nosotros también para conversar de todo lo que tiene que ver ya entonces con la jornada del fútbol profesional colombiano, que se acerca las semifinales y ya falta menos para el mundial, con algunas noticias mundialísticas, futbolísticas y demás. Para que usted esté muy pendiente ahí conectado con nosotros hoy en Team Hater de los 40, que ya está al aire.
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0: ¿Qué tal, Jumpy? No me ponga esa tan temprano hoy.
1: ¿Qué bolero?
2: No, arrancamos fuerte.
0: No me haga esto estrancadito. Llega Faith junto a los Icon Music. Hace parte del Green Print. Faith versus Fercho. Bienvenido. Feliz tarde.
5: Buenas tardes.

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2: Ay, ojo, que no se hacen los ciegos, porque las paredes no solo tienen oído, ¿viste?

0: social. Se pasó rápido la semana, ¿no?
1: Ya, sí, chao. Sí, sí, sí. Chao.
2: Se fue volando. Obviamente, gracias a ese lunes festivo que hubo.
0: Se advirtió, ¿no?
2: Nos acortó la semana.
1: Sabrosísimo.
0: Bueno, pues aquí los saludamos a través de Team Hater de los 40. ¿Cómo andan todos los que se conectan en el live? Ahí también nos pueden saludar a través de los 40 Colombia en TikTok. Estamos ahí ya con ustedes conversando, parchando. A ver quién anda por estos lados. Por ahí está Juri Nieto, un abracito para Fernando también. Por acá anda el Carlitos, un abracito. También el Azul. También anda Tony Leiva. Saluditos por acá para los que van a llegar. Y se parchan a esta hora de la tarde de jueves. Saluditos desde El Salvador, Centroamérica. Vea, Eli se conecta.
2: ¿Cómo?
0: Salvador, Centroamérica.
1: Uy, estamos international, muchachos.
0: De Centroamérica. Bueno, Bad Bunny este fin de semana va a iniciar ya lo que será su retome de conciertos del ya el cierre, del remate del Debí Tirar Más Fotos World Tour, que ya esta vez será en Europa. Va a estar por España. Va a estar en Portugal, creo que va a estar en Inglaterra, si no estoy mal. Ya
2: ¿alcanza a tocar Inglaterra?
0: Voy a revisar bien ese tema. Lo que sí está cierto es que ya se reactiva entonces Bad Bunny en España y muchos están a la espera de temas, por ejemplo, con las canciones sorpresa que canta, ¿no?
2: Sí. Que de seguro esa también pues la tendrá ahí en el listado de canciones que va a cantar.
0: No, bueno, esta sí la tiene, pero es la sorpresa. Canción
2: de la canción que
0: es sorpresa que no
2: que
0: ha
2: solamente
0: cantado
2: canta en ese
1: ningún
2: lugar,
1: otro
2: lado,
1: concierto.
0: Que solamente canta que en ese la lugar. Ansiedad de los europeos en general, porque ahí seguro avanzará mucho latino viéndolo.
1: ¿Sí?
0: Es como que, ay, qué canción falta. Hay una lista de canciones que ya ha cantado y le hace falta un par.
2: ¿Te acuerdas cuál fue la que cantó aquí en Bogotá?
0: En Bogotá no estuvo Millón, pero estuvo
2: Medellín. Perdón, en Medellín.
0: En Medellín cantó dos épicas.
2: Ajá.
0: Una es No Me Quiero Casar.
2: Sí.
0: Y
2: bueno,
0: la otra fue con Arcángel, que es Tú No Metes Cabra.
2: Sí, Tú No Metes
0: Cabra. Y Arcángel cantó casi 20 minutos solo.
2: Ok. Una retentiva. Venga, varias cosas suceden con Bad Bunny y no sé si es coincidencia, pero bueno, pues me parece igual curioso porque Bad Bunny es uno de los artistas que ha estado muy silencioso a través de, por ejemplo, de su cuenta de Instagram. No es mucho lo que de pronto veamos de Bad Bunny, o si de pronto sube, son unas imágenes que incluso terminan siendo muy random, pero suceden varias cosas. La primera, que inicia su gira por
1: sí,
2: Europa.
1: Sí, señor.
0: Son varios países. Ya se los tengo seguidos.
2: Ajá. La segunda, que pues el Museo de Cera de Madrid ha decidido hacerle una figura de cera de Bad Bunny, precisamente.
0: Del conejo. Ya está la foto por ahí.
2: Sí, que coincide con la gira. Entonces, de seguro va a ser una de las atracciones, pues, que los fanáticos.
1: Claro, un sitio que la persona que esté de vacaciones o la misma gente de Europa tiene que ir a ver.
2: Bad Bunny. Mire,
0: hay una cosa con las estatuas de cera que a veces no son como, o sea,
1: no
0: salen,
1: se parece.
0: Sale mal.
1: Sí, sale mal.
0: ¿Cómo
1: sale.
0: Salió la de Bad Bunny, Jumpy?
2: Sí, Faye es que estaba chequeando la imagen y si es la que aparece aquí, sí me parece que.
0: ¿Sí está bien?
2: Sí, me parece que sí.
0: Muéstrale la cámara.
1: A ver.
2: Espera, déjenme, yo bajo por aquí. A ver. ¿Alcanzaba a chequear ahí? Pero creo que el reflejo de la luz. ¿Ahí saben? Bueno, ahí. Esta.
1: Esa va a ser, o sea.
2: Sí.
0: No está tan mal.
2: Sí. No, me parece que es parecido.
0: Hay unas peores, sí.
2: Me parece que es parecido. Bueno, eso por un lado. Y por el otro lado, ¿saben que hace un par de semanas salió el tráiler de los Minions? Y
1: sí,
2: Bad
1: sí.
2: Bunny va a tener soundtrack en los Minions. Y precisamente con EO, sí. Con
0: esa que suena.
2: Con esa que suena. Entonces, varias cositas con Bad Bunny están sucediendo. Y es interesante, pues.
0: Mire, otra cosa con Bad Bunny es que, ¿se acuerdan la Met Gala que salió interpretando a pues un anciano?
1: A él de viejito.
0: Y que una marca, la marca de Benito Antonio, fue registrada con un logo de Benito Antonio, pues diferente y algo de identidad gráfica nueva. Uh-huh. Pues esto ya se sabe por qué fue.
1: ¿Por qué fue, Sebas?
0: Por un tema de con una marca de ropa muy conocida a nivel, bueno, europea, pero a nivel mundial. Donde lanzó colección con esa marca de ropa.
2: Colaboración.
0: Sí, señor.
2: Uy, qué bien.
0: Colección total con esa marca de ropa que tiene nombre de mujer.
1: Sí.
0: Y pues la verdad, El hombre no apuntaba sin dedo.
1: Obvio,
0: claro,
1: claro, claro. Lo hacen todo muy bien.
0: Ya sabíamos para dónde iba la cosa.
2: Venga, ¿qué hay de cierto que precisamente todo este silencio también se debe porque está grabando o terminando ya su nuevo disco?
0: Pues muchas personas pensaban eso con respecto al traje de la Met Gala. Sean pues sus teorías conspirativas y teorías, digamos, de pronto que pues porque Bad Bunny si no se entrega, no hace nada, sí, sin que sea, pues va a salir con algo. Desde que salió con este tema de la colaboración con la marca de ropa, se bajan muchas de esas teorías. Pero pues muy seguramente
1: debe estar haciendo música.
0: Hay mucha música ya.
2: Sí, claro, claro.
0: Hay una teoría que sí tiene mucha tiene unos pues bases fuertes. Y es con respecto al segundo lado del álbum Nadie Sabe Lo Que Va a Pasar Mañana. Porque, bueno, primero en la carátula del álbum dice Bad Bunny y Benito y aparece como si fuera la apuesta para un lado B.
2: Ok.
0: Aparte de esto, él en muchas entrevistas dio como puntadas de que en ese álbum, que fue de solo trap, para el 2023, no sé si se acuerdan, donde está HOPR, 12 sí, canciones sí, como sí, No Me Quiero Casar, donde está Teléfono Nuevo con Luar y muchas canciones más de trap. Él decía como que hace falta, o sea, de ese mismo álbum voy a hacer un álbum de reggaetón. Y la última canción del álbum se llama Un Preview.
2: Un Preview, sí.
0: Y él en un preview, el intro de la canción, dice, esto es como un adelanto de lo que vamos a escuchar después. Y ese Un Preview...
3: Un preview de lo que viene después.
0: Exactamente.
1: Es un preview de lo que viene después.
0: Entonces, es la última canción del álbum. Uh-huh. Entonces,
2: que podría ser la continuación.
0: Y es reggaetón. Y es reggaetón. Entonces, de pronto, que puede por ahí entrar cualquier tipo de teoría musical con Bad Bunny. Recordemos que Un Preview ha sido cantada solamente dos veces en concierto.
2: Sí.
0: Una fue en...
2: creo que esa fue la canción con la que abrió su residencia en Puerto Rico, ¿no?
0: No.
2: ¿La primera vez?
0: No. Esta canción, la historia de esta canción es que la hace con Faith. O sea, la canta en concierto con Faith.
2: Ok.
0: Porque muchos pensaron de que esta canción era de Faith, que Faith se la hizo. Entonces, se crecieron los rumores en redes sociales y ellos vieron eso. Y en Sacramento, California, que fue uno de los shows que hizo Bad Bunny allá para el tour de este álbum, allá salió Fede a cantar esta canción.
2: Ok.
0: Y en Puerto Rico la cantó otra vez. Perdón, fueron tres veces. Porque después Bad Bunny la cantó en Medellín con Fate. Esta canción.
2: Esa canción. Un preview.
0: Que es más reggaetonuda. Y de hecho suena mucho a Fate.
2: Sí.
0: Suena mucho flow de Fate. Entonces digamos que esa es la comparativa de pronto de los rumores que puede haber música por ahí. ¿Va? Barcelona este fin de semana tiene a Bad Bunny 22 y 23.
2: Sí.
0: Ya después llega a Madrid con varias fechas que estarán en el Estadio Metropolitano desde el 30 y 31 de mayo. Estará también gran parte de junio. Después llegará a Portugal el 26 y 27 de mayo. Y de ahí para abajo ya sigue junio en Alemania, en Países Bajos, Reino Unido, estará en Francia, uh-huh. Estará también en Suecia, estará en Polonia, en Italia. Y cerrará el 22 de julio en Bélgica, en Bruselas.
2: Mes, prácticamente.
0: Sí, cierra todo un mesecito, casi todo un mesecito en Europa, en su tour de Europa, porque hace rato Bad Bunny no iba a Europa y no hacía estadios en Europa. Entonces eso es lo que está pasando con el Conejo Malo, que pues esperemos.
2: Buen cierre.
1: Tiene un montón de cosas que le va a estar pasando buenas a Benito.
0: No, siempre le pasan cosas buenas.
2: Sí, pero lo que le digo, o sea, de esas cosas que uno dice, bueno, que estará pasando con Bad Bunny, porque no hay mucho ruido al respecto, pero está sucediendo mucho. Está pasando
1: me parece chévere, bacano, lindo. Ojalá le vaya muy bien en Europa, la gente lo aproveche.
0: El tema de pues que tiene que ver también con Bad Bunny es, no sé si vieron a Jacob Lerdy con Kendall Jenner.
2: Ok.
1: Eso es una teoría que se viene.
0: En teoría no, ya se vieron.
1: No, es que están desde hace rato.
0: Están saliendo ya.
1: No, es que.
2: ¿Confirmado?
0: Sí. Pues confirmado por ellos no, pero eso no, ya mejor
1: es
0: dicho.
1: Que la teoría viene desde. creo que es desde el año pasado, se viene hablando que estos dos están saliendo. ¿Por qué? Porque hay que recordar
0: pero
1: que su hermana.
0: Saliendo, pues, la verdad.
1: Su hermana, pues, está con Timothy.
0: No, y hasta Timothy, ya, pues, se van a meter con el género del cine.
1: Timothy es muy
0: ya.
1: pana de Jacob. Ajá. El año pasado, creo que antes de finalizar el año, hicieron una reunión en donde, pues, Kendall. Kendall estuvo con Jacob. Y ahorita en el Coachella, en donde se presentó Justin Bieber, pues había un combo grandísimo en donde estaba la esposa de Justin. La esposa de Justin es muy pana también de las Kardashian, obvio. Entonces fueron vistos todos.
0: Pero a ver, tú dices que es la teoría, pero yo siento que ya está más confirmado.
2: Que ya está reconfirmado.
1: Dicen que en el after de Justin del Coachella fueron vistos hasta besándose y todo con Kendall y Jacob.
0: Bueno, no, es que ellos están juntos. Y de hecho, hay una. Este fin de semana que pasó festivo, salió una foto de ellos y un video de unos paparazzis. Ellos dos otra vez.
1: Cerquita.
2: Ahí, muy cerquita.
0: Muy bellos. Ya se conecta una teoría, una de las canciones que tiene Bad Bunny, que se llama Divino. Que Adivino, al parecer, en su momento, que es con Mike Towers, es sí. Para Kendall.
2: Ah, caramba. Entonces, ¿qué? ¿Sí? ¿Sí? ¿Confirmado?
0: Sí, confirmadísimo. Confirmadísimo. Pues, ahí están comiendo los dos.
2: A Diana le queda el beneficio de la duda.
1: Pues, es que yo he visto últimamente he visto muchos relatos de la vida de Jacob. Y Jacob, a pesar...
0: Actualmente, es lo más importante.
1: Evidentemente es el más pegado, pero aunque la gente no crea, o yo no conocía esa versión de Jacob, y es que a Jacob le llegó la fama cuando hizo el Slam de Besos.
2: Ajá.
1: Pero Jacob había peleado mucho en la industria porque siempre lo habían catalogado en el mismo personaje. De el muchacho lindo, pero malo, pero tal cosa. Y a él le tocó aceptar el papel del Stand de Besos. Tuvo tres películas en donde tuvo que actuar, la primera y las dos secuelas, pero para él fue una odisea. Él no quería ser ese personaje,
2: no quería tomar ese
1: porque papel. Él quería ser más reconocido por su talento y no solamente por su belleza, que es donde... Y es más, creo que él, si ustedes ven sus redes sociales, él tiene desactivado los comentarios, porque los comentarios hacia él... Es un acoso total. Las mujeres acosan. No te rías, Jumpy. No te rías. A mí no me parece chistoso.
2: No.
1: Es
2: gracioso.
1: A mí no me parece chistoso porque si fuese al contrario, entonces ahí sí todo el mundo estaría haciendo la bulla.
2: Todo el mundo, ¿cómo así? Eso,
1: pero otro, el más. O sea, yo. Por eso no. O sea, yo al principio decía.
2: Pero es real. Es real.
1: Pero ya después, cuando tú lo entiendes y lo ves hablando, porque él dice de verdad, estoy cansado de este tipo de cosas, de que la gente me.
2: Lo esté acosando tanto.
1: Lo acose, lo. Sexualice las mujeres, o sea, de verdad, las mujeres a veces creo que yo hasta el momento nunca le he escrito, bueno, mentiras,
2: tú también
1: mucho tiempo he escrito, yo también he escrito en perfiles de hombres, pero cuando estaba soltera, ¿no, mi amor? No te preocupes.
2: Sí.
1: Pero cuando ya tú lo ves desde el lado donde él dice de verdad, es que es hostigante, es asfixiante, es horrible salir a la calle y que la gente te vea de esa manera, y uno dice, de verdad, qué maluco. Qué horrible, a los hombres también le pasa el tema de, pues, de...
2: Sí, claro, y precisamente esa fue una de las razones que, pues, que lo lleva a decir, hey, yo no quiero esto, o sea, que también quiero que me vean con una persona normal.
1: Si ustedes ven una de las alfombras rojas en donde más se vio feliz fue cuando interpretó a este último personaje de Gabriel del Toro.
2: Okay.
0: Guillermo del Toro.
1: Guillermo del Toro, siempre le digo Gabriel, no sé por qué digo. Guillermo del Toro, en donde hizo a Frankenstein. O sea, recibió ese premio, mejor dicho, ese sujeto. Feliz.
2: Está emocionado.
1: Por caso, el personaje.
0: Lo que pasa ahí es que Kendall está recolectando como Thanos.
1: Momentos.
0: Las gemas infinitas.
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0: Oiga, Jumpy, hoy es jueves clásico, ¿qué hay por ahí?
2: ¿Reconoce usted eso?
0: Dios mío, santo.
2: Nos fuimos lejos.
1: Nos vamos bendecidos a perrear. Escucha.

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0: boletas.com, pibe.
1: ¿Boletas? No, es que yo no compro boletas.
0: Ay, ¿entonces cómo va a ir?
1: 20 años de ese show, voy a comprar boletas. 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
0: No, no, no, doctor.
1: ¿Tú quieres qué, más?
0: No. 4 de junio en Bogotá, el show de moda. Teatro de la Universidad Allan. Todos los políticos, todos los cantantes. ¿Verdad, verdad?
1: Pero por supuesto, y con mucho gusto.
0: De lo viral al escenario. Luchito y Neido,
2: dos locos inimitables.
0: Muy bueno.
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0: Son las 2 de la tarde. No, gente. 6 de la tarde. Son las 6 de la tarde, 7 minutos. Okay. Solo que el reloj de la cabina
1: está. El reloj de la cabina está malo, por eso yo llegué.
2: ¡Ah! Era eso.
0: Buenas tardes, Luda Simba. Gracias.
1: Lo que pasa es que, claro, yo venía era temprano, muchachos. Yo llegué a las 3 de la tarde, que mucha tan cumplida.
2: Claro.
1: Cuando yo ya los vi a todos acá, yo no, todos somos muy cumplidos. Ya. Cuando me dicen, no, es que está malo el reloj, y yo.
3: Pero se desconfiguró ahorita los de una manera.
1: No, estaba haciendo un show de comedias. Haciendo un
3: ¿cómo
1: show
3: le fue?
1: De comedia. Muy bien, muy bien. Amo a los viejitos.
0: Fue a...
2: ¿Cómo?
1: Amo a los viejitos. Soy fan de los viejitos. Los viejitos deberían ser eternos. Ay, había un viejito en la primera fila. Ay, Dios mío.
2: ¿Qué te dio?
1: Una cosa tierna. No, nada, pero se reía.
2: No, es que los viejitos tienen... los viejitos tienen la costumbre de darle cositas a uno así guardada.
1: No, me dio nada. Pero lindo, tierno señor.
2: Sí.
1: Señor, sí, dan asco como de pegarle bombas. Como,
0: No.
1: Como up.
2: Up.
1: Ay, no, es que yo amo a los viejitos. Yo no sé si ustedes han visto un video de unas señoras que están muy virales ahorita en TikTok y en Instagram, de unas señoras que le un muchacho las agarra pues a las dos y les dice como, si no dicen tal letra.
2: Uy, es un gran video.
1: Mejor video que yo he visto en el año. ¿Sebastián lo ha visto?
0: Sí, es un buen video.
2: Uy, es un gran video.
1: ¿Jumpy lo ha visto?
3: Sí.
1: No.
2: Es un gran video.
1: Para mí es el video del año. O sea, para mí, el tren, estoy que hago ese video con el tren de... que si me borran me dicen que pierdo la memoria, pero puedo volver a ver este video.
3: Ese video.
1: Y si no lo han visto, oyentes, televidentes, búsquelo, teleoyentes,
3: chequenlo por ahí.
1: Vean ese video. Y unas dos viejitas, parce, que les dicen, dice que no puede decir la letra M.
2: La letra A, ¿cómo se llama? Marta.
1: Ay, no, es demasiado buena.
2: Ay, no.
1: Viste que iba a segunda parte, ¿no?
2: Sí.
1: Ay, no, las amo.
2: Te da la plática.
1: Amo a los viejitos.
2: Son los máximos.
1: De verdad que amo a los viejitos. Para mí, los viejitos y las viejitas son lo más lindo y lo más tierno del mundo. Y me cae mal la gente que les hace daño.
0: Bueno.
1: Los viejitos
3: no hay derecho. No hay derecho, por favor.
0: Saludito a todos los que van llegando en el TikTok. Ahí se van parchando. Saludos para Jexa. También por acá para Dani, dice Team Hater. También el Manu, la buena, que dice la banda. Buenas tardes, Team Hater. Y todos los que van ahí conectándose a través, para Katy también, que anda por ahí. Jueves social, ¿no, Luda?
1: Ay, papi, hoy sí es jueves social, cuando le diga.
0: Le llegó el jueves social.
1: ¿Activamos jueves social o qué, Sebastián?
2: Llevan activándolo desde hace meses.
1: Nosotros activamos jueves social hace 8 días, ¿sí o qué, Sebastián?
2: Ya, qué chido.
1: Pero usted se fue. Claro. Usted tenía bacano, que ir para su pueblo, bacano, que es bacano, que pagó a caliente.
2: Lindo, que les
1: ¿cómo se llama el pueblo?
0: Voy a exponer a Diana Restrepo.
3: Hágale, tíralo al medio, tírala al medio.
0: Hace 8 días dimos jueves social.
3: Sí.
0: E hicimos jueves social. Con el respeto, Jumpy pues no se activa porque Jumpy tiene pues...
2: Jumpy es un señor.
0: No, deje de hablar, por favor, usted lo tiene aquí.
3: ¡Ay!
0: Pero...
1: Dios mío.
3: Y entonces...
0: Activamos jueves social de comedia, de unas buenas canciones. Luda Silva...
1: Sí.
0: Le dice a su compañera del lado izquierdo, Diana Restrepo...
1: Sí.
0: Vamos a, incluso desde el miércoles le había dicho. Usted está testigo, yo pienso testigo.
3: Sí.
0: Es que yo no voy, para que no quede aquí pues la víctima y toda la cosa. Y Diana Restrepo dice a lo que responde que no. Y es entendible porque
3: claro.
0: Creo que voy a bajar.
1: Sí, va a pasar al lado blanco.
0: Acaba de decir que nosotros siempre decimos cosas
3: y no
0: cumplimos.
3: Diana.
0: ¿Quién es el malo de la película?
3: Diana, yo siempre te apoyo, pero...
1: ¿Viste?
3: ¿Pero qué tienes que decir?
0: No, yo no tiene que decir nada, no tiene que decir...
2: Me declaro... Nada. ¡Inocente, perros! Tengo una excusa muy válida para decir por qué no pude asistir.
0: Diana, pero yo...
1: Entonces, no
0: Diana,
1: sé
0: Diana,
1: qué.
0: Diana, pero Diana escuche, nadie le está diciendo que... Porque no fue la semana pasada.
1: Entonces,
0: le estamos reprochando porque dice que no salimos
3: claro,
0: con nada.
3: Que no se hizo nada.
1: Exacto. Y cuando dijimos que hicimos, claro, se fue. Entonces, ¿qué hacemos? ¿Nos vamos para el bus con usted o qué boba? Entonces, nos pasemos allá en el bus a hacerle así.
2: Pero cuando yo esté aquí, no hacemos parche.
1: Pero ya estamos aquí.
3: Bueno, lo cierto es que jueves social.
0: Y jueves clásico, jueves clásico. La gente puede ahí decir qué clasiquito quieren escuchar.
1: Ay, ahorita estaba escuchando un clásico.
0: ¿Qué clásico?
1: El corazón me falla.
0: De Juancho Style.
1: A mí me falla.
3: ¿Qué será la vida de Juancho Style?
0: Juancho Style es sanandresano. ¿Quién
2: sabe?
0: Sí,
2: señor.
0: ¿De estará Juancho Style hasta ahora?
3: Lo último que supe de Juancho Style estaba dedicado como a todo lo que tiene que ver con bienes raíces, inversiones. Estaba como dedicado a eso.
0: Mira tú.
1: Ajo.
3: Pero de Juancho ahora, Style, la única canción.
2: Así, Juancho Style, ahora es Juancho Casas.
3: Juancho Inversión.
2: Juancho House.
1: ¿Así?
2: Claro.
1: Ah, vamos a hacer chistes de cantar.
0: No, no es lo que estoy.
1: Yo tengo son chistes de cantante.
3: Dale, Luz, dale. Sí, sí.
0: No.
1: ¿Cómo que no?
2: Tírale.
3: Sí.
0: Por favor, no.
3: Jueves social.
1: Yo sabía que Héctor el padre ya es abuelo.
0: Es que sigue como empezamos, paz. Vio, sigue como empezamos también.
1: Es gran padre.
0: No, es que sigue.
2: Está bueno.
1: Estamos viejitos.
2: Está bueno.
3: Me cogió desprevenido con el chiste.
2: No la busqué.
3: Me cogió desubicado con el chiste.
2: El gran padre. Me gusta.
3: Otro.
1: ¿Usted sabe cuál es el vino favorito de los dos reggaetoneros?
2: ¿Cuál?
1: El vino añejo.
3: Uy, no.
0: Dios, claro, es que sigue también.
2: Claro. No. Tiene todo el sentido del mundo. Tiene todo el sentido del mundo.
3: A reivindicarse uno más.
2: Dale, uno más.
1: ¿Usted sabe cuál es la cantante con más fuerza? Mon Laferte.
0: Dios.
1: Y la acompaña Karol G.
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2: Me gusta.
0: Vamos a un clásico más bien a esta hora de jueves. El clásico en Tim Hader. Y ya venimos a no contar más chistes, sino a hablar de unos temitas que hay pendientes.
2: ¿Alguien ya tuvo bebé?
0: Sí.
1: ¿Quién?
2: Ustedes van a llorar.
0: Ya botó la fruta.
1: ¿Quién?
2: Ustedes van a llorar.
1: Lo conozco.
2: Claro, todos la conocemos.
0: Sí, ya vamos a hablar de eso. Es hasta ahora, ¿qué? Los extraterrestres, Wisin y Yandel.

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0: 6:25. Feliz jueves a todos los que nos escuchan a través de su radio. Los que tuvieron de pronto un día mal, maluco, situaciones difíciles, adversas de la vida.
1: ¿Cómo?
0: Si nos están escuchando, ¡levántate, hermano!
2: Pero esperé cualquier cosa.
1: Lo levantó. ¡Arriba!
0: Sí, moral, muchacho, moral.
3: Ah, estar aburrido, nada de eso.
0: ¿Cuál es moralcita esto? Sí.
1: Hay males que duren 100 años y cuerpo que sí lo, no lo aguanta.
2: ¿Qué?
0: Bueno, mejor.
1: Esa, creo que ustedes me entendieron.
3: No hay mal que dure 100 años ni eso, que lo resista.
1: Eso,
3: mami.
1: Eso dije yo.
0: No hay mal que dure 100 años.
3: Mi cuerpo que lo resista.
0: Medio sed.
2: Sí. Pero de la mala, de la
0: buena, papi, es buena, sed de la buena, mi bro.
3: No
0: existe sed de la mala, yo creo. Y como dicen, la envidia es mala siempre, nunca hay envidia de la buena.
1: No hay envidia buena.
0: Bueno, levántate, hermano, 6:26. Hoy tenemos ¿cómo hacer una? ¿Qué pasó? ¿Cuál es
1: Manuel,
0: el tacho? ¿Qué
1: Manuel Amaya tacho? Franco dice, otra vez les reporto Avenida Circunvalar al norte,
0: okay,
1: y 94 al occidente, bien, bien complicadas.
0: Claro,
1: y auto norte al norte.
3: Vale, les voy a dar un consejo. Si ustedes en la ciudad de Bogotá hoy quieren salir, no salgan. Quédense en su
1: casa. ¿A qué van a salir?
3: Uy, no, muchachos, en serio, está bien difícil. Yo me demoré un montón para llegar acá, estaba por la parte por los lados del Consejo de Bogotá. Y había muchos disturbios por manifestaciones. Entonces anda un poquito como que sí, colapsadísima la ciudad.
2: Entonces tomen vías alternas ahí como para que no se queden en la congestión vehicular. Exactamente, ¿qué dirección? No sé,
3: por la Avenida Circunvalar al norte y por el occidente.
2: Ok,
0: bueno.
3: 94 al occidente.
0: Vamos a hacer una dinámica que no están haciendo en Impresentables ni en ninguna otra
3: ningún otro programa
1: de auténticos.
0: De streaming de eso. Y es que vamos a hacer una cosa. Roberto está buscando a Messi.
1: Ajá.
3: Sí, yo estoy buscando.
0: No.
3: ¡Sí!
0: Vamos a buscar a Messi.
3: No, pues,
0: para que nos salga a nosotros.
3: ¡Ah, qué maravilla! No, okay.
0: Para que nos salga a nosotros.
3: ¡Qué lindo sería!
0: Para tener nosotros a Messi. O sea, hey. Roberto, nosotros ya lo tenemos, ¿sí o qué?
2: Ya Luda lo tiene, Ramírez ya lo tiene.
0: Pero nosotros vamos a buscar a Messi, muchachos de Team Hater, también. Pero
2: vamos a ganarle.
0: Vamos a tenerlo nosotros. Y cuando saquemos a Messi, no se lo vamos a dar. O sea, negociar que por otras cositas, otras laminitas. No.
1: Entonces.
0: Chan con chan.
3: Con chan.
0: Pues no, plata, un retico, alguna cosa.
1: Una botellita de algo.
0: Una botellita de algo. Entonces, vamos a buscar a Messi. Para ganarle a Roberto Cardona.
2: De una.
0: Empecemos. Usted le da la morada a Diana.
3: Yo voy a abrir una.
1: Epa.
3: Voy a abrir la primera, que está aquí. Pues, la de la mitad.
0: Musiquita y futbolera.
1: Ya. ¡Ay! Prenda, mami, apague la tele.
3: La verga. Acá se las muestro. En la cámara mía primero, ¿cierto? Y ahora vamos a abrirla acá. Ay, muchachos,
1: no me moleste que juega la tele.
3: Tengo miedo.
1: Que yo creo que se ve mejor en la de Lu.
2: ¿En la otra?
1: Sí.
2: ¿En la otra cámara?
4: Oscuro que.
3: Mejor dicho, vea.
4: Cuidado, creo que sí. Sí.
3: Aquí abrí, listo.
1: ¿Listo?
3: Aquí abrí, muchacho. O
1: vienen ni. Ahí, Lu. Quietica.
3: ¡Venga, miedo! Bueno,
2: ¿ya desapamos el primer sobrecito?
3: Sí. ¿Qué? ¿Mira?
1: Epa.
3: Ahí salió Michael Grigug.
0: No, lo que es el que estamos buscando.
1: Siga.
0: Nombres.
3: ¡Mexicano! Órale, güey.
1: Tiene cara de James.
3: Un cohuandés.
2: A ver.
3: Un coreano. Año ha sido cancha mitad. No es BTS. Y salió este man. Y ese man, no hay Messi, no hay Cristiano.
2: No salió Messi en esa primera parte.
3: ¡Pero es Virgil van Dijk!
0: No sé para qué.
2: Ay, yo, bueno, no salió Messi entonces. Para los que nos están escuchando, váyanse ya a Los 40 Colombia, nuestra cuenta en TikTok, para que puedan ver lo que está
1: pasando. ¿Puedo hacerlo yo? ¿Voy yo? Mire, yo no tengo. A mí me han preguntado mucho si yo tengo álbum. No, lamento mucho decepcionarlos, pero yo no.
0: Ahora.
1: Pero Lu me dio el honor de abrir.
0: Va a sacar a Messi.
1: Ahorita falta que lo parta a la mitad, ¿no?
2: No, no, no. Cuidado, cuidado,
3: mami, la mato. La mato durísimo.
2: Cuidado.
1: Ahí viene. Ay, véanme mis uñas, perros.
3: A ver.
1: Mentiras.
2: De nada.
3: Está asustándolo.
0: Póngale, póngale.
1: La cara de todos los amos.
2: ¿Vas
1: no, espere que no quieren salir estos perros.
3: Ya,
1: ya, ya, ya, ya.
2: Bueno.
1: ¿Listo?
2: Este pues.
1: ¿Esto qué es?
3: Eso no importa.
0: Dale, dale, vaya pasando.
2: No.
0: ¿Nada?
2: No.
1: ¿Nada?
0: No.
2: No.
0: ¿Nada?
1: Ay, perro.
3: ¡Pedro Miguel! Ah, no, no es Pedro Miguel.
2: No. A ver.
1: ¿Nada?
2: ¿Nada?
1: ¿Nada?
0: No. Hágale.
2: No.
0: Nada. ¿Vale? No.
1: No. ¿No?
3: ¿Esa qué número es de Croacia?
1: ¿Quién es Croacia?
2: Sea último, sea último, sea último.
1: Uy, ese está lindo. Este es el número 6.
2: Ay, hombre.
1: Oye, estos dos últimos están queridos.
3: Vamos acá, vamos aquí, vamos acá.
2: Oh, Lu, tú puedes.
3: En este se ve mejor Jean Paul.
2: A ver.
3: Tenemos a. Primero. No.
2: No.
3: Segundo.
1: No.
3: Tercero.
1: No.
3: Cuarto.
2: No.
1: Ay.
3: Ay, cucurella. O sea, me ha salido como 20 veces, hermano. Sea serio, coja oficio.
1: No, nada. ¿Eh? Nada.
2: Ay,
1: nada, queda, mi muchachos.
2: ¿Nos queda otra por ahí?
3: Nos queda una.
2: Ay, caramba.
1: Vamos, Lu.
3: Nos queda una y la
0: nos
3: verdad.
0: Nos queda una.
3: Nos queda una.
1: Vamos,
0: ahí,
1: Lu.
0: Póngale fe, todo.
1: Yo le tengo fe.
2: En esa va a estar.
1: En esa va a estar.
2: Ahí va a salir, ahí va a salir.
1: En esa va a estar la pulga.
3: A ver, vamos a meter. A ver, sople, sople. Sople, sople. Sople.
2: Ahí va a salir en esa.
1: Ya.
3: Ay, muchachos.
1: Ve el otro que es que le vendo a Messi. Ay, oigan, ahí.
2: Y por
1: ya,
2: ese precio.
1: Hágame
2: ¿no?
1: el favor.
2: Y por ese precio.
1: Vamos, vamos, vamos, vamos, vamos. Ahí está, ahí está, ahí está.
2: Primero.
3: Yo no sé ni en cuál se ve.
2: ¿En la otra?
1: No. No. No. No. No. No.
2: No.
1: No.
3: ¡Conate!
0: No,
2: con
0: Conate, eso no
2: sirve. No, no, no.
3: Les
2: no, no, no.
3: Voy a decir una cosa, no, sobre no está Messi. Messi no, no está, eso es una leyenda.
2: ¿No tenemos otro sobrecito por ahí?
3: No,
1: ya. No, ya, Jumpy, cómprenos uno. No. Cómprenos una caja, Jumpy.
2: Qué embarrada, hombre.
3: Voy a decir una cosa.
2: No, salió Messi.
3: Esto está imposible, esto está imposible. Es que no hay manera. No hay
1: ¿cuántos
3: manera?
1: Sobrecitos has abierto y no ha salido Messi?
3: En
1: no,
0: bueno,
1: yo,
0: seguiremos en la búsqueda de Messi para ganar a Roberto
3: Cardona. En la caja me salió. Y me salió repetido. Y en esta no sale.
1: Muy bien.
3: Muy bien. A vendérselo a Roberto.
2: Bueno,
3: pero si entonces, Roberto no lo tiene. Roberto no lo tiene.
1: No, no, no, no, no, no lo tiene. Anda en busca.
3: Pobrecito. Pobrecito.
0: Le falta. Que, ¿o sea, cuál le hace falta al bicho? No, ya lo
2: no,
0: tiene.
2: Ya no, ya lo tiene.
3: Lo tengo
2: ya
3: también. Ahí me falta Harry Kane.
0: Harry Kane.
3: De los importantes me falta Harry Kane.
0: Pero no creo que sea difícil, o sea.
3: Pues, parce, a mí no me ha salido. Me salió Erling Haaland, que se supone que es muy complicado.
1: Haaland, Haaland, Haaland.
3: Me salió Messi, me salió Cristiano. Haaland,
1: Haaland.
3: O será que me salió fue Cintia Cosio. No, no, no, no me di cuenta.
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5: No, no voy a escuchar nada hoy.
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0: re-hater. Bueno, un clásico, estamos dando clásicos hoy. Clásicos de jueves en Team Hater. A quien conoce por Sofía, la conoce por, ay, Dios mío.
3: Estrella.
0: Es camuflaje, Alexis y Fido. Señora y, Mr. A y señor F.
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0: Ya son las 12 del mediodía y 40.
1: No.
0: Son las 6 de la tarde, 44 minutos.
2: Hoy chao, es jueves, pico y adiós.
0: Jueves social y jueves de música nueva. Oiga.
2: Perdón, lo dije en voz alta.
0: Musiquita nueva. ¿Qué tienen pendiente por ahí para escuchar este video? Oiga, ay,
2: epa,
0: Dios mío, Cani García.
2: Cani García.
0: Está por acá.
2: Cani García se presenta hoy en la ciudad de Bogotá. Sol out, señores, sol out.
0: Sol.
2: La amo mucho,
3: tan feliz que yo estaba hoy hasta que supe esa noticia.
2: Vayan a verla.
3: Yo vi a mí la otra vez, pues yo estaba haciendo como una vuelta ahí con una marca. Ajá. Y me dijeron que si quería boletas para ir a ver a algún artista en el Movistar. Y yo les dije que si podía ir a Cani García cuando viniera, pero la fecha estaba muy lejos en ese tiempo. Eso fue como en enero. Yo vi la fecha de Cani, yo dije, pues la única que me interesa es Cani. Y me dijeron, no. Está muy lejos, tiene que ser un artista más cerquita. Entonces olvidé por completo cuál era la fecha en la que venía Cani García. Y me di cuenta hoy que es hoy. Muy triste porque
2: Es hoy.
1: Yo ¿es de tus demasiado. Artistas favoritas?
3: Pero yo creo que las mujeres cantantes, Gracie y Cani García son mis dos cantantes favoritos.
1: ¿Y de Diana? ¿Tanto de tus artistas
2: sí,
1: favoritas?
2: Sí, lo que pasa es que yo tengo un tema ahí con Cani García, un tema pendiente. Ajá. Por una canción que tiene ella que le dedicó a su papá. Entonces ahí compartimos una historia, no igual, evidentemente. Pero sí tiene una canción que me marcó muchísimo a mí.
1: Comparten ahí ese sentimiento.
2: El sentimiento es.
0: Hágale, pues ahora.
2: El sentimiento es. Esa vaina.
1: No me
2: es
1: mutuo el sentimiento.
2: Bueno, pero sí. Claro. La amo mucho.
0: Bueno, pues hay música nueva esta semana y quiero recomendarles lo nuevo de un artista que ha estado por los 40 Colombia y ese señor Alvarito Díaz, que le canta al sentimiento, al corazón roto, que le canta a los a las personas que tienen ese corazón ahí, como yo. Pues ahí es Alvarito Díaz, que, miren, estuvo en la ciudad de Medellín, hizo el show en el Festival La Solar. Ya a principios de año había estado en el Movistar Arena. ¿Qué pasó con el del año pasado? ¿Qué pasó con Alvarito? Alvarito había montado Royal Center, pero le tocó montar Movistar Arena porque la manera como quieren a este hombre.
1: Se lo estaban pidiendo, ¿eh? Más capacidad.
0: O sea, quedó pequeño el Royal Center. Y tiene muy buenas canciones. Él conecta muy bien con Fate.
1: Sí.
0: Tiene
1: sí,
0: varias
1: sí.
0: canciones con Fercho. Sí. Y ya anunciaron que van a tener un álbum en
2: genial.
0: Octubre para el Green Print, que es el gran trabajo que va a tener Fate durante este año, que van a ser 5 álbumes. Y uno de ellos va a ser con Alvarito Díaz. Pero lo que va a presentar hoy Alvarito es Omakase, que es el trabajo discográfico, otro de sus trabajos discográficos después de Sayonara. Llega el señor Alvarito y que estén muy pendientes porque pues hay muy buenas canciones dentro de este álbum y es que les gusta pues ese reggaetoncito fusión, ya tiene colaboraciones con Latin Mafia, ya hemos visto algunas canciones, Baby Records junto a Sky rompiendo. Okay. Entonces, muy pendientes a todos para que vayan y escuchen al señor Alvarito Díaz.
1: Ese que estamos escuchando de fondo, Baby Records, viene en el álbum.
0: Sí, señor, viene el álbum, es uno de los focus track. Yo ahí donde está John P, meto menos guaros con Alvarito Díaz.
2: Así. ¿Ah, sabrosito.
0: Sí.
3: Que está lindo.
0: Y me dice skincare.
2: Así, sí.
3: Alvarito Díaz está lindo.
0: Bonito y grande.
3: Yo lo vi.
1: ¿Cuánto mide?
3: La otra vez.
2: Altote, ¿no?
1: Sé,
2: ¿no?
1: Algo,
2: ¿cómo?
1: Bueno,
2: altote.
1: 90 y algo, sí. Más o menos.
3: María, lo que Dios hace cuando está contento.
0: Oiga, miren,
3: está soltero, no hablaron de eso.
0: Él es muy, digamos, reservado.
1: Con su vida privada.
0: Pero siento yo que le han rato el corazón mucho.
2: Ay, han jugado con Alvarito.
3: Que venga, mucho. Que yo juego con él, pero otra forma.
1: De otra manera.
0: No.
2: Lu, ¿qué pasa?
1: ¿Qué pasa, Lu?
0: Por favor, Lula Silva, por favor. Bueno, pues escuchen el nuevo de Alvarito Díaz que ya tiene por
2: ¡Alvarito!
0: Ahí, ya sale enseguida, sale más adelantico.
2: Mírame aquí.
0: Su trabajo discográfico. A todos los que andan por ahí conectados, recuerden que hay manifestaciones en la calle 26 con carrera 33, sentido oriente occidental.
1: Y también hay
0: fuerte, hay afectación vial, dice el Manuelito que nos saluda.
2: Gracias, hasta ahora. Manuelito.
0: Hasta ahora Dios del bendiga, mediodía,
2: grande,
0: mira,
2: Manuel.
1: Es hora de la tarde.
0: Ah, de la tarde, casi noche ya.
1: 6:49.
3: Gracias, nuestro reloj atrasado. Son las 12 del día.
0: 12 del mediodía,
2: ¿sabes? ¿Vamos a almorzar o qué?
0: Vamos a
3: eso siempre. Qué rico.
0: Jueves social.
4: No voy a escuchar nada hoy.
2: Me levanté re haters.
0: Esta es una de las canciones que puede ser
1: polémicas.
0: Uno de los intro del reggaetón. Esta canción tiene dos intros. Ahí solo está el de los violines, pero sí. El video oficial tiene los violines. Acá no están los violines.
2: No están los violines.
1: Arranca como con un solo de violín.
0: Solo de violín. Entonces, yo siento que tiene dos intros. Y puede catalogarse como uno de los mejores intros del reggaetón por solo tener dos intros.
2: Lo es.
0: Hay un top 3. Es Pa que la pases bien.
1: Sí. Sundada.
0: Sundada.
2: Y Tiny.
0: Y
2: Salgo para la calle.
0: Salgo para la calle. Para mí es el top 3. Para mí es el
2: Salgo para la calle.
3: ¿De intros?
0: De intros.
2: Sí, de intros de reggaetón.
1: Fuerte, fuerte.
0: De intros de reggaetón. Lo dejamos para el show, para el debate.
2: Me gusta.
0: Más adelantico.

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